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Ondas del Porvenir de Boyacá, desde Samacá, Centro Textil y Carbonífero de Colombia, anuncia la clausura de sus labores correspondientes al día de hoy. 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

así iniciamos Campanitas Colombianas. Buenos días, apreciados oyentes, buenos días, nuestros queridos oyentes de Ondas del Porvenir. Bienvenidos a nuestra programación del día viernes. Hoy es viernes 17 de julio, año 2026. Avanza el tiempo, avanza la música, avanza Boyacá, avanza nuestra Samacá. Buenos días, don Emanuel, me dice reportando sintonía don Melquiades Bautista en Cucaita, vereda de Chipacatá, para solicitar el temita de don Joaquín Bedoya, el enredo en Colombia. Sí, señor, súmese 5 y 7 antes de cualquier paso, antes de pedirle permiso al Todopoderoso, darle gracias porque amanecimos, nos dio la vida, nos dio la familia, nos dio la salud, nos dio las formas de levantarnos, de estirarnos en la cama. Bendecido día, bendecido por ese amanecer, nuestra familia, nuestros hijos, nuestra esposa, nuestros padres o nuestros nietos, o toda la familia está en pie, está respirando. Tenemos la gracia y la bendita voluntad de tener la vida. Por eso, monseñor, buenos días, a su merced, muchas gracias por darnos su palabra de aliento. 5 y 7.

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1: Mi querida familia, muy buenos días. Nos levantamos nuevamente, colocándonos en las manos amorosas de Dios. Hoy es viernes, ya terminando nuestra semana, con todo lo que esta semana trajo: alegrías, tristezas, angustias, desilusiones, ilusiones, alegrías, sonrisas, todo lo que hemos vivido, colocarlo en las manos de Dios. Solamente Él sabe por qué permite las cosas, lo bueno y también lo no tan bueno. Todo lo ponemos en manos de Dios. A Él encomendamos también nuestro corazón. Le pedimos que no permita que nosotros iniciemos el día ni enojados, ni tristes, ni abatidos, que desde el primer momento tengamos la fortaleza para colocar nuestra vida en sus manos, ponernos en sus manos sin medida, con infinita confianza, que nosotros confiemos que el Señor está ahí para nosotros, que nunca nos abandone. Por eso vamos a decirle con todo el amor: Padre Celestial, gracias por este nuevo día de vida. Gracias por esta nueva oportunidad que nos das. Señor, en tus manos estamos. Sabemos que ni la hoja del árbol se mueve sin tu santísima voluntad. Todo lo permites para el bien de los que amas. Señor, a veces no entendemos tus planes, no entendemos tus caminos. Somos tercos, somos duros de corazón, nos mantenemos obstinados, pero tú nos tienes una paciencia infinita, nos sigues dando oportunidades, nos quieres, nos consientes, nos levantas y nos sigues dando la oportunidad de vivir una nueva oportunidad también para experimentar tu amor. Ayúdanos en este día, Señor, a ser instrumentos tuyos, instrumentos de tu paz, instrumentos de tu amor. A quien podamos ayudar, Señor, danos esa gracia, porque lo hacemos contigo mismo. Señor, que no seamos mezquinos para dar un abrazo, para dar un saludo atento, una palabra amable. Y con quien venga con nosotros de mal genio, quien esté indispuesto, danos un corazón

noble para no responder el mal con mal, por el contrario, responderlo con bien y ayudar a cambiar corazones. Te suplicamos, Señor, de todo corazón que nos regales tu santa bendición, en el nombre del Padre y del Hijo y del Espíritu Santo. Amén. Una muy bendecida jornada.

Ahí estaba el enredo de Colombia, 5 de la mañana, 13 minutos, 5 y 13. Don Blachi Patao, buenos días, me sé cómo está. Me escribe que está desde Cucaita. Ah, pero colgó. Bueno, no importa, pero aquí tenemos el mensaje. Me dice el mensaje y este mensaje, ¿por qué no aparece? Aquí está. Desde Cucaita, sintonía Blachi Patao López, regáleme de las hermanas calle. Palo Verde, gracias, súmese con todo gusto, ni más faltaba, ya le bailo con su canción, no yo, sino la canción le sale a bailar, naturalmente, escucha Ondas del Porvenir para nuestra gran audiencia en todo Boyacá, y así es nuestros amigos, 313-302-4066 del día viernes 17.

En Colombia, 5 de la mañana, 18 minutos, 5 con 18. Escucha ondas del porvenir de este día viernes. Bendiciones del Todopoderoso, ni más faltaba. Y nos vamos con la música que nos piden nuestros oyentes. Sigue acá, le toca el turno.

5:21 en Boyacá, 5:21. Le acompaña Ondas del Porvenir, le dice muy buenos días, bienvenido a su merced, bienvenido a este bonito día que le trae musiquita, éxitos, cordial saludo para nuestros oyentes y este no quiere arrancar, pero bueno, hay que tener paciencia porque hasta los equipos les da por no querer trabajar. 5:21 en Colombia, Ondas del Porvenir, saludo a todos nuestros grandes amigos de nuestra emisora. Hoy es el día viernes, hoy día de almuerzo rico y delicioso. Hoy doña Gloria Fiacative les y nos espera allí para traernos una bandeja que uno sale, unos frijoles que uno llega, ese estómago queda satisfecho, contento, delicioso, rico. 5:22 en Boyacá, 5:22 en Colombia. Buenos días, bendición de Todopoderoso. Y nos vamos ahora con la musiquita que nos viene de Boquita Risueña, los hermanos Casallas.

Las 5 de la mañana, 25 minutos, 5:25. Boquita risueña, los hermanos Casallas, bonito tema musical. 5 de la mañana con 25 minutos. Saludamos a nuestros grandes oyentes de Ondas del Porvenir, casi voto por acá mi posillo, don Jaime Rodríguez, de la vereda de a la familia Ramírez, doña Adelaida Ramírez, su señora esposa.

Patagüí. Don Jaimito, buenos días, bendiciones a su merced. Don Manuel Toba también. Antonio Tonito Ramírez, a su merced, bendiciones en el Mortiño. Don Sánchez Munevar, don Ignacio Riaño, don Mario Muñoz, Jonathan Parra. Hace rato no veo a Jonathan, que sea en la vida del caballero. Don Sergio Pineda en la frutería, doña Gloria, don Gilberto Martínez, don Javier Mesa, y ahí va a repetir a doña Glorita Firacative. A Javier Mesa, a John Henry Buitrago, gran amigo, barrio Villa María, en Colombia, 5 de la mañana, 26 minutos, 5 con 26, le acompaña nuestro dial, nuestra música, y ahora nuestros oyentes.

0: Mil tentaciones. Y eso lo hacen en esta oportunidad los doctores. ¿Y de dónde? De la Carranca, que le acompañan a su merced. Yo aquí tengo cositas esperándome ya. Y que uno a veces cuando le da por dormirse, se duerme hasta en la consola.
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0: Atención, el señor José Anastasio Munevar Rodríguez descansó en la paz del Señor. Su esposa, Epimenia Ponte, sus hijos, Marina, Consuelo, Johnson, Miguel, Jimmy, Esperanza y Joana Wilmar, Diana, Pablo Munevar Aponte, Fernando y Manuel Munevar, yernos, nueras, nietos, bisnietos, hermanos y demás familiares, agradecen a amigos y relacionados la asistencia a las exequias que se efectuarán hoy viernes 17 de julio a las 2 de la tarde en la iglesia Nuestra Señora del Rosario de Samacá, luego la conducción de sus despojos mortales al cementerio local, lugar de velación, sala del Rosario, cámara número 1. Por la asistencia a este acto religioso, la familia Munevar Aponte quedará eternamente agradecida. Las 5:31 en Colombia.
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Las 5:34 minuticos en Colombia, Onda del Porvenir le dice bienvenido este bonito día, como todos los santos días, con el pie en el corazón, diciendo bien, gracias Dios mío por todas estas bendiciones tan bonitas. 5:35, mensajes muy importantes de instituciones, de empresas, de empresarios, que dan servicios, dan comodidades, dan hasta lujos, ¿por qué no? Encontramos lujos para darnos y hacernos la vida un poquitico más bonita, más agradable. Pero la idea es siempre hacia adelante, como dice don José Silvestre Mozo, y como decía don Parrita. Oiga, y a propósito, don Parrita no me escribió más, ¿no? Debe estar cansadito. Pero mira, ¿qué? ¿Y yo qué? Está suficiente con la voz de Monseñor. Ah, me escribió don Juan Rodríguez. Don Juanito, buenos días. Muy buenos días, don Emanuel. Deseándole éxito desde este fin de semana, reportando sintonía desde la vereda Chirubita. Don Juan Rodríguez y familia, para pedirle el favor y me regale el tema musical. Amarte fue mi destino, con los hermanos Díaz. Muchas gracias, Dios me lo bendiga. Ya vamos a acomodar eso, su merced. Vamos con primero los patrocinadores que nos dan de comer, que nos dan servicios, que le dan de servicios y también de comer y servicios a muchas personas, muchas familias. Resultamos beneficiadas por quienes apoyan, tienen empresas, tienen la facilidad y la factibilidad de poner su platica al servicio de la comunidad, y ahí resultamos todos beneficiados, dándole bendiciones de comida, bebida, de muchas cosas a nuestras familias también. A nosotros también, naturalmente.

0: nuestro Señor.
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1: Las 5:48 en Colombia de Ondas del Porvenir y su esposa Evangelina Larrota, sus hijos Estela, Dora, Ramiro, Albeiro, Fernanda, Álvaro, Andrea Larrota Larrota y Alexander Larrota Tobar, yernos, nueras, nietos, sus hermanos Maela, Carmen y Gustavo Larrota, sobrinos, cuñados, primos y demás familiares invitan a sus amigos y relacionados a la misa por el eterno descanso del alma de su esposo, padre, suegro, abuelito, hermano, tío, cuñado y primo, Álvaro Larrota, al cumplir 6 meses de su fallecimiento. Se oficiará este domingo 19 de julio a las 4 de la tarde en la iglesia Nuestra Señora del Rosario de Samacá. Luego la visita al cementerio local. Por la asistencia de este acto religioso a la familia, Larrota quedará eternamente agradecida. Bien.

sonreír. 10 minutos para las 6 de la mañana en Colombia. Su esposa, Ana Gilma Rodríguez. Sus hijos, Miriam, Leticia, Nelson Giovanni, Sandra Milena, Jorge Jeffer, Blanca Yolima, Wilmar Armando, Lady Lorena y Yuri Carolina Buitrago Rodríguez. Yernos, nuera, nietos y demás familiares invitan a la misa por el eterno descanso de las almas de su esposo, padre, suegro y abuelito, Jorge Armando Buitrago Buitrago, al cumplir 3 años de su fallecimiento. Se oficiará este domingo 19 de julio a la 1 de la tarde en la iglesia Nuestra Señora del Rosario de Samacá. Luego la visita al cementerio local. Por la asistencia a este acto religioso, la familia Buitrago Rodríguez quedará eternamente agradecida. Las 5:51 en Colombia, 5:51, avanza el tiempo. 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

5 y 52 en Colombia de Onda del Porvenir y su señora madre, Luz Adriana Betancourt. Su hermano, Andrés Betancourt, y demás familiares invitan a la misa por el eterno descanso de las almas de su hijo y hermano, Juan Pablo Matamoros Betancourt, al cumplir 7 años de su partida a la eternidad, de su sobrino Javier Agustín Matamoros Betancourt, de sus padres y abuelitos, Librado Betancourt y María Antonia Betancourt, de su hermano tío Marco Eliezer Betancourt, Henry Eliseo Matamoros, Jorge Enrique Matamoros y Alicia del Carmen Rodríguez de Matamoros, al cumplir un aniversario más de sus fallecimientos. Se oficiará este domingo 19 de julio a las 10 de la mañana en la Capilla El Voto, Parroquia del Señor de los Milagros de Samacá, con posterior visita al cementerio local. Por la asistencia a este acto religioso, la familia Betancourt quedará eternamente agradecida. Las 5:53 en Colombia, 5:53, le acompaña nuestro dial para nuestras grandes audiencias de Ondas del Porvenir. Gracias.

Siete minutos para las 6 de la mañana en Boyacá. Su esposa, María Antonia Espinosa, sus hijos, yernos, nueras, nietos, bisnietos y demás familiares invitan a la misa por el eterno descanso de las almas de su esposo, padre, suegro y abuelito, Campo Elías Rodríguez Cruz, al cumplir 11 años de su partida a la eternidad. Próspero, perdón, me salté aquí un renglón. Repito nuevamente, su esposa María Antonia Espinosa, sus hijos, yernos, nueras, nietos, bisnietos y demás familiares invitan a la misa por el eterno descanso de las almas de su esposo, padre, suegro y abuelito, Campo Elías Rodríguez Cruz, al cumplir 11 años de su partida a la eternidad. Próspero Rodríguez, Concepción Cruz, Cosmen Espinosa, Ana Tulia Carantonio, y por todas las benditas almas al cumplir un aniversario más de sus fallecimientos. Se oficiará este lunes 20 de julio a la 1 de la tarde en la iglesia Nuestra Señora en Rosario de Samacá. Luego la visita al cementerio local. Por la asistencia a este acto religioso, la familia Rodríguez Espinosa anticipa sus más sinceros agradecimientos. Bendita.

5 minutos nos separan de las 6 de la mañana en Colombia. 5 minutos para que sean las 6 en nuestra hermosa, querida y gran, espectacular Boyacá. Sus hijos, Sandra Milena y Andrés Cruz Martínez, yerno, nietos y demás familiares, invitan a la misa por el eterno descanso del alma de Rosa María Cruz al cumplir 2 años de su partida a la eternidad. Fruto Cruz, Ana Joaquina Martínez y Maximiliano Cruz, al cumplir un aniversario más de sus fallecimientos, se oficiará este domingo 19 de julio a las 2 de la tarde en la Capilla El Voto, Parroquia del Señor de los Milagros de Samacá. Por la asistencia a este acto religioso, la familia Cruz Martínez quedará eternamente agradecida. 5:56 en nuestra espectacular, querida y encantadora Samacá. Sus hijos, Graciela, Luis Alejandro, José del Carmen, Aura María, Cecilia, Nancy, Edilberto, Jaime, Gabriel y Dori Jiménez Castellanos, yernos, nueras, nietos, bisnietos y demás familiares, invitan a sus amigos y relacionados a la misa por el eterno descanso del alma de sus padres, suegros y abuelitos, María Santos Castellanos, al cumplir 12 años de su partida a la eternidad, Gumercindo Jiménez, Eliezer Jiménez y Mireya Gil Lancheros, al igual que Luis Eliezer Grijalva, al cumplir un aniversario más de sus fallecimientos. Se oficiará mañana sábado 18 de julio a las 9 de la mañana en la iglesia Nuestra Señora en Rosario, Samacá, con posterior visita al cementerio local. Por la asistencia a este acto religioso, la familia Jiménez Castellanos quedará eternamente agradecida. En Colombia, a las 5:57, está escuchando Onda del Porvenir. Sus hijos, Janet, Nelly, Wilson, Héctor, Ovidio, Blanca Nidia, César Augusto y Edwina Rey Lancheros Turca. Yernos, nueras, nietos, su hermano Luis Humberto Lancheros y demás hermanos invitan a la misa por el eterno descanso del alma de su padre, suegro, abuelito y hermano Héctor José Lancheros Ramírez al cumplir 1 mes, 10 días de su fallecimiento. Se oficiará mañana sábado 18 de julio a las 2:30 de la tarde en la iglesia Nuestra Señora del Rosario de Samacá. Luego la visita al cementerio local. Por la asistencia a este acto religioso, la familia Lancheros Turca y la familia Lancheros Ramírez quedarán eternamente agradecidas. 2 minutos faltan para que sean las 6 de la mañana en Colombia, 2 minutos para las 6 en Ondas del Porvenir. Cumpliendo con nuestros deberes patrios.

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1: Seis en punto en Colombia. El señor José Anastasio Muneva Rodríguez descansó en la paz del Señor. Su esposa, Epimenia Ponte, sus hijos, Marina, Consuelo, Johnson, Miguel, Jimmy, Esperanza, Joana, Wilmar, Diana, Pablo Muneva Aponte, Fernando y Manuel Munevar, yernos, nueras, nietos, bisnieto, hermano, hermanos y demás familiares agradecen a amigos y relacionados la asistencia a las exequias que se efectuarán hoy viernes 17 de julio a las 2 de la tarde en la iglesia Nuestra Señora del Rosario de Samacá, lugar de conducción de sus despojos mortales al cementerio local, lugar de veneración, sala al rosario, cámara número 1. Por la asistencia a este acto religioso, la familia Munevar Aponte quedará eternamente agradecida. 6 de la mañana en punto en Colombia, escucha Ondas del Porvenir. Continuamos con nuestros servicios sociales para nuestra apreciada comunidad. Sus hijos Gilma, María Cristina, Luis Carlos y Carlos Humberto Castiblanco Tenjo invitan a la misa por el eterno descanso de las almas de Mariana Tenjo de Castiblanco. Al cumplir 6 meses de su partida a la eternidad, Luis Carlos Castiblanco y Mariela Castiblanco Tenjo, al cumplir un aniversario más de sus fallecimientos, se oficiará mañana sábado 18 de julio a las 11 de la mañana en la Capilla del Voto, Parroquia del Señor de los Milagros de Samacá, con posterior visita al cementerio local y bendición de la lápida de Mariana Tenjo. Por la asistencia a este acto de fe, la familia Castiblanco Tenjo quedará eternamente agradecida. Las 6:01 en Colombia, 6:01 en Boyacá. Su esposo, Carlos Enrique Gil Cárdenas, su hija, Diana Carolina Gil Lancheros, sus nietos, Jerob, Chaira, María y Jesús Celi Gil, hermanos, sobrinos y demás familiares, invitan a la misa por el eterno descanso de las almas de su esposa, madre, abuelita y hermana, Estela Lancheros Chinchilla, al cumplir 3 años de su partida a la eternidad, Rosa Lancheros, Diego Ferley Lancheros, Rosario Cárdenas, Arcadio Gil, Policarpo Lancheros, Florinda Chinchilla y demás familiares fallecidos, y por todas las benditas almas al cumplir un aniversario más de sus fallecimientos. Se oficiará este domingo 19 de julio a las 8 de la mañana en la iglesia Nuestra Señora del Rosario de Samacá, luego la visita al cementerio local. Por la asistencia a este acto piadoso, la familia Gil Lancheros quedará eternamente agradecida. Las 6:02 en Colombia, 6:02 en nuestra encantadora y querida Colombia. Sus hijos, yernos, nueras, nietos, bisnietos, su hermano, Laureano Buitrago, invitan a familiares, amigos y relacionados a la misa por el eterno descanso de las almas de sus padres, suegros y abuelitos. Liborio Castiblanco, al cumplir 2 años de su partida a la eternidad. Rosa Elena Castiblanco Vargas, al cumplir 10 años de su fallecimiento. Se oficiará este domingo 19 de julio a las 9 de la mañana en la Capilla del Voto, Parroquia del Señor de los Milagros de Samacá, con posterior visita al cementerio local. Por la asistencia a este acto de fe, la familia Castiblanco quedará eternamente agradecida. Las 6:03 en Colombia le acompaña Ondas del Porvenir. Más información, su esposo Hernán Aponte, sus hijos Margarita, Armando, Luis, Cecilia, Marina, Palmenio y José Antonio Aponte Castillo. Yernos, nueras, nietos, hermanos y demás familiares invitan a la misa por el eterno descanso de las almas de su esposa, madre, suegra, abuelita y hermana, María Concepción Castillo de Aponte, al cumplir 6 meses de su fallecimiento. Se oficiará este lunes 20 de julio a las 8 de la mañana en la iglesia Nuestra Señora del Rosario de Samacá, luego la visita al cementerio local. Por la asistencia a este acto de fe, la familia Aponte Castillo quedará eternamente agradecida. Las 6:04, su esposa, Leonor Rodríguez de Castillo, sus hijos, Olga, Luisa, Carlos, Orlando, Hernando, Janet y Semen Castillo Rodríguez, yernos, nueras, nietos y demás familiares invitan a sus amigos y relacionados a la misa por el eterno descanso del alma de José del Carmen Castillo Rodríguez, al cumplir 11 años de su partida a la eternidad. Zenón Castillo, María Luz Castillo Rodríguez y por todas las benditas almas al cumplir un aniversario más de sus fallecimientos. Se oficiará mañana sábado 18 de julio a las 12 del mediodía en la iglesia Nuestra Señora del Rosario de Samacá. Luego la visita al cementerio local. Por la asistencia a este acto religioso, la familia Castillo Rodríguez quedará eternamente agradecida. Las 6:05 en nuestra querida Colombia. Señor, hoy elevamos nuestra oración por el eterno descanso de Saúl, amado esposo y padre, quien hace 14 años partió a tu encuentro. Aunque el tiempo ha pasado, su recuerdo permanece vivo en cada latido de nuestra familia. Extrañamos su presencia, su voz, sus abrazos y el amor que con el que llenó nuestro hogar. Te damos gracias por el privilegio de haber partido a la vida y compartido con nosotros, siempre a nuestro lado, por el legado de amor, fe y valores que dejó en quienes vivimos la dicha de amarlo. Su esposa, Oliva Celi, sus hijos Livia, Jeffer, Dora, María Constanza, Agustín, Dumar Antonio, Buitrago Parra, Hernando, Edgar, Yalile, Joana, Yolanda, JB, Ingrid, Astrid, Buitrago, Celi. Yernos, nueras, nietos invitan a la misa por el eterno descanso de las almas de su esposo, padre, suegro y abuelito, Saúl Buitrago León, al cumplir 14 años de su partida a la eternidad. Leonidas Buitrago, Elías, Rosa Buitrago y Rosa Gil, al cumplir un aniversario más de sus fallecimientos. Se oficiará mañana sábado 18 de julio a las 11 de la mañana en la iglesia Nuestra Señora del Rosario de Samacá, con posterior visita al cementerio local. Por la asistencia a este acto piadoso, las familias Buitrago Parra y Buitrago Celi quedarán eternamente agradecidas. Las 6:06 en nuestra bonita y espectacular Samacá. María Otilia Sierra e hijos invitan a la misa por el eterno descanso de las almas de José del Carmen Espitia, Gladys Espitia Sierra, Luis Hernando Espitia, Mercedes Espitia y Luis Miguel Melo Espitia, al cumplir un aniversario más de sus fallecimientos. Se oficiará mañana sábado 18 de julio a las 9 de la mañana en la Capilla del Voto, Parroquia del Señor de los Milagros de Samacá, con posterior visita al cementerio local. Se agradece la asistencia a este acto de fe. Las 6:07 en Colombia le acompaña, le recuerda estos bonitos mensajes, ondas del porvenir para sus seres familiares queridos, partidos de esta dimensión a la siguiente dimensión. 6:07 en Colombia, sus hijos, María del Carmen Ramírez Buitrago, Yuber y Luis Felipe Chinchilla Buitrago. Nueras, nietos, bisnietos y demás familiares invitan a la misa por el eterno descanso del alma de su señora madre, suegra y abuelita, Graciela Buitrago, al cumplir un mes de su fallecimiento. Se oficiará mañana sábado 18 de julio a las 10 de la mañana en la iglesia Nuestra Señora del Rosario de Samacá, luego la visita al cementerio local. Por la asistencia a este acto de fe, las familias Ramírez Buitrago y Chinchilla Buitrago quedarán eternamente agradecidas. Las 6:08 en Colombia, 6:08 en Boyacá. Hugo Lancheros y Efraín Abella invitan a la misa por el eterno descanso del alma de su amigo Gabriel Buitrago, al cumplir 6 meses de su fallecimiento. Se oficiará este domingo 19 de julio a las 3 de la tarde en la Capilla del Voto, Parroquia del Señor de los Milagros de Samacá. Luego la visita al cementerio local. Por la asistencia a este acto de fe, Hugo Lancheros y Efraín Abella quedarán eternamente agradecidos. Las 6:08 en Colombia, 6:08 en Boyacá. Su esposo, José Manuel Pacasira, sus hijas, Milandi, James, Xiomara Pacasira, Guío, su nieto, yerno, su señora madre, Anamelia Castiblanco, sus hermanos, Clara, Javier, Edgar, Mary Luz, Guío Castiblanco, y demás familiares invitan a la misa por el eterno descanso de las almas de su esposa, madre, hija, hermana y abuelita, Mari Dilia Guío Castiblanco, al cumplir un aniversario más de su partida a la eternidad, y de su amigo, Fabián Ruiz Gil, al cumplir 14 días de su fallecimiento. Se oficiará El viernes 17 de julio a las 5 de la tarde en la iglesia Nuestra Señora del Rosario de Samacá, por la asistencia a este acto religioso, las familias Pacasira Guío y Guío Castiblanco quedarán eternamente agradecidas. A las 6 de la mañana con 9 minutos, 6-9 minutos, avanza el tiempo. Les recuerdo que más adelante a las 6:30, tentativamente estaremos alzando con el programa La Iglesia en Familia desde el municipio de Cucaita con el Padre Omar. Bendiciones para su merced. Las 6:10 en Colombia. Es difícil ver cómo pasa el tiempo y cada día que pasa te extraño más. Extraño tu sonrisa, tu amor, tus consejos y hasta tus regaños. Daría lo que fuera por escuchar tu voz, pero me consuela en saber que estás en un lugar mejor. Pido a Dios que algún día podamos reunirnos nuevamente. Sus hijos, Aura, Jaime, Gloria, Manuel, Marlene, Carmen, Rafael, Guillermo, Luis y Rosa Elena Rodríguez Reyes, yernos, nueras, nietos y demás familiares, invitan a amigos relacionados a la misa por el eterno descanso de las almas de sus padres, suegros y abuelitos. Aníbal Rodríguez, al cumplir 7 años de su partida a la eternidad. Gloria Cecilia Reyes, Jorge Aníbal Rodríguez y Marta Joana Rodríguez Firacative, al cumplir un aniversario más de sus fallecimientos. Se oficiará este lunes que viene, 20 de julio, a las 11 de la mañana en la iglesia Nuestra Señora del Rosario de Samacá, luego la visita al cementerio local. Por la asistencia a este acto de fe, la familia Rodríguez Reyes quedará eternamente agradecida. Las 6:11 minutos en Colombia. La parroquia Nuestra Señora del Rosario de Samacá y la comunidad de la vereda de Salamanca hacen una cordial invitación a una eucaristía al cumplir un año de la entronización de la nueva imagen de la Virgen del Carmen y por el alma de Gonzalo Parra Pamplona, nuestro fundador de nuestra emisora de Onda del Porvenir, que se celebrará mañana sábado 18 de julio a las 2 de la tarde en la Gruta de la Cascada, Virgen del Carmen, vereda de Salamanca. Por la asistencia a este acto de fe les quedaremos eternamente agradecidos. Las 6:12 minutos en Boyacá. 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Sus hijos, Rosalba, Anadelia, José Antonio, Marina, Luis Álvaro, Hipólito y Rosa Aurora Tobar Fique, yernos, nueras, nietos, bisnietos y demás familiares, invitan a la misa por el eterno descanso en las almas de sus padres, suegros y abuelitos. Álvaro Tobar González, al cumplir 6 meses de su fallecimiento. Eloísa Fique, al cumplir 10 años y 1 mes de su partida a la eternidad. Arquímedes Tobar, Cecilia Tobar, Alfredo Tobar, Flor Elisa Tobar, José Jairo Betancur Ruiz y José Ángel Tobar, al cumplir un aniversario más de sus fallecimientos. Se oficiará mañana sábado 18 de julio a las 12 del mediodía en la Capilla del Voto, Parroquia del Señor de los Milagros de Samacá. Seguidamente, la visita al cementerio local y bendición de la lápida de Álvaro Tobar. Por la asistencia a este acto piadoso, la familia Tobar Fique quedará eternamente agradecida. Las 6:13 minutos en Colombia, escucha Ondas del Porvenir. Más información. Su hijo y hermano, John Camilo Niampira Sánchez, su nieto y sobrino, Samuel Niampira, y demás familiares invitan a la misa por el eterno descanso de las almas de su querida madre, abuelita, esposa y suegra, María Graciela Sánchez de Niampira, al cumplir el 23 años de su partida a la eternidad, de sus hermanos, tíos, hijos y cuñados, Pedro Jacinto y José Antonio Niampira Sánchez, al cumplir un aniversario más de sus fallecimientos. Se oficiará mañana sábado 18 de julio a la 1 de la tarde en la iglesia Nuestra Señora del Rosario de Samacá, con posterior visita al cementerio local. Por la asistencia a este acto religioso, la familia Niampira Sánchez quedarán eternamente agradecidos. Las 6:13 minutos en nuestra bonita, encantadora y espectacular Colombia. Su esposa, María del Carmen Gil, sus hijos, Olga Marina, Otilia, José Osvaldo, Blanca Nelly, María Cristina, Diana Zoraida y Aura Pilar Arevalo Gil. Yernos, nueras, nietos y demás familiares invitan a familiares, amigos y relacionados a la misa por el eterno descanso y las almas de su esposo, padre, suegro y abuelito, José Reinaldo Arevalo Tobar, al cumplir 11 años de su partida a la eternidad, de su hija y hermana, Doris Valentina Arevalo Gil, de sus abuelitos, Ángel María Arévalo, Ana María Tobar, y de sus tíos, Ismael Arévalo e Israel Arévalo, al cumplir un aniversario más de sus fallecimientos, se oficiará mañana, sábado 18 de julio, a las 2 de la tarde, en la Capilla El Voto, Parroquia del Señor de los Milagros de Samacá. Luego la visita al cementerio local. Por la asistencia a este acto de fe, la familia Arévalo Gil anticipa sus más sinceros agradecimientos. 6:15 en la mañana, de Ondas del Porvenir, 6:15 en Boyacá. Sus hijos, Luisa, Marta, Carlos, Luis, Jorge, Floralba, Gloria, José, Claudia, Sigo, Diego, Rocío y Diana Larrota Rodríguez. Yernos, nueras, nietos y demás familiares invitan a la misa por el eterno descanso de las almas de sus padres, suegros y abuelitos. Consejo Rodríguez, al cumplir 4 años de su partida a la eternidad. Benito Larrota, Félix Rosso Rodríguez, Bárbara Parra, José del Carmen, Ana Rosa, Ricardo y Bernardo Rodríguez, al cumplir un aniversario más de sus fallecimientos. Se oficiará este domingo 19 de julio a las 12 del mediodía en la Capilla El Voto, Parroquia del Señor de los Milagros de Samacá, con posterior visita al cementerio local. Por la asistencia a este acto religioso, la familia Larrota Rodríguez quedará eternamente agradecido. Las 6 de la mañana, 16 minutos en Colombia, 6:16, escucha Ondas del Porvenir. Señor, recibe con amor a mi madre y a todos mis familiares que hoy descansan en tu presencia. Gracias por el amor que sembraron en nuestras vidas y por los recuerdos que vivirán para siempre en nuestros corazones. Dales el descanso eterno, ilumínalos con tu luz y regálanos la fortaleza para seguir adelante con la esperanza de volver a encontrarlos algún día. Amén. Sus hijos, Antonio, Amparo, Santos, Omaira, Nidia, José, Agapito, Carlos y Oliva Castellanos, yernos, nueras, nietos, bisnietos y demás familiares, invitan a sus amigos y relacionados a la misa por el eterno descanso del alma de su señora madre, suegra y abuelita, Mercedes Castellanos, al cumplir 3 años, 2 días de su partida a la eternidad, Jairo Olinto Castellanos y Rosa Castellanos, al cumplir un aniversario más de sus fallecimientos. Se oficiará mañana sábado 18 de julio a las 2 de la tarde en la iglesia Nuestra Señora en Rosario de Samacá. Luego la visita al cementerio local. Por la asistencia a este acto religioso, la familia Castellanos quedará eternamente agradecida. 6 de la mañana, 17 minutos en Boyacá, 6:17, ya viene la iglesia en familia. Le estoy avisando al padre Omar para que prepare los equipos. 6:17 en Colombia, sus padres José Gabriel Chivatá y María Delfina Gil, su hijo Michael Steven Chivatá Sierra, hermanos y demás familiares invitan a la misa por el eterno descanso del alma de su hijo, padre y hermano, John Freddy Chivatá, al cumplir 3 años de su fallecimiento. Se oficiará este domingo 19 de julio a las 12 del mediodía en la iglesia parroquial Nuestra Señora en Rosario de Cucaita. Luego la visita al cementerio de la localidad. Por la asistencia a este acto de fe, la familia Chivatá Gil quedará eternamente agradecida. Más información, 6:18. Sus hijos, Ana Consejo, José Antonio, Francisco, Epifanio y Álvaro Buitrago Rodríguez. Nueras, nietos, bisnietos y demás familiares agradecen a sus amigos y relacionados las manifestaciones de condolencia recibidas con motivo del reciente fallecimiento de su padre, suegro y abuelito, Álvaro Nicolás Buitrago. A la vez se permiten invitar a la misa de novenario que se oficiará este domingo 19 de julio a las 12 del mediodía en la iglesia Nuestra Señora del Rosario de Samacá. Luego la visita al cementerio local. Por la asistencia a este acto religioso, la familia Buitrago Rodríguez quedará eternamente agradecida. Las 6 de la mañana con 19 minutos en Boyacá, 6:19. Sus hijas, Consuelo, Idem y Marta Whittingham Hill, invitan a la misa por el eterno descanso de las almas de su señora madre y abuelita, María Cecilia Hill, al cumplir 8 años de su partida a la eternidad, Mateo Hill, Clementina, Isabel, María Ignacia y Carlos Roberto Hill, Zenén Ojeda, Delfina Ramírez, Delfina Ojeda y Jesús Galindo, al cumplir un aniversario más de sus fallecimientos. Se oficiará Este domingo 19 de julio a las 12 del mediodía en la iglesia Nuestra Señora en Rosario de Samacá, luego la visita al cementerio local. Por la asistencia a este acto religioso, la familia Whittingham Hill quedarán eternamente agradecidas. Las 6 de la mañana, 19 minutos, en Boyacá, 6:19. Amigos y familiares invitan a la misa por el eterno descanso de las almas de Alcides Rodríguez Turca al cumplir 6 meses de su fallecimiento. Se oficiará este domingo 19 de julio a las 12 del mediodía en la iglesia Nuestra Señora en Rosario de Samacá, con posterior visita al cementerio local. Por la asistencia a este acto de fe, familiares y amigos quedarán eternamente agradecidos. Las 6:20 minutos en Nuestra Espectacular Colombia. Su señora madre, Estrella Sánchez, hermanos, esposa y demás familiares invitan a la misa por el eterno descanso del alma de su hijo, hermano y esposo, Yuris Vázquez Sánchez,

Pero y abuelito Marco Antonio Cárdenas Zamora, al cumplir 6 meses de su fallecimiento, se oficiará este domingo 19 de julio a las 4 de la tarde en la Capilla El Voto, Parroquia del Señor de los Milagros de Samacá. Posteriormente, la visita al cementerio local y bendición de la lápida. Por la asistencia a este acto de fe, las familias Cárdenas Gil y Rodríguez Gil quedarán eternamente agradecidas. 6:21 en Colombia, 6:21 le acompaña Ondas del Porvenir. Más información. Sus hijos Reinaldo, Marco Adelio, Isidro, Bernardino y Cayetano Espitia Sierra, yernos, nueras, nietos, bisnietos y demás familiares invitan a la misa por el eterno descanso de las almas de sus padres, suegros y abuelitos. María Agripina Sierra, al cumplir 16 años de su fallecimiento. Mario Antonio Espitia Camargo, al cumplir 30 años de su partida a la eternidad, de su hijo y hermano, Eliodoro Espitia Sierra, al cumplir un aniversario más de sus fallecimientos, se oficiará este domingo 19 de julio a las 12 del mediodía en la iglesia Nuestra Señora en Rosario de Samacá. Posteriormente, la visita al cementerio local, exhumación de los restos y bendición del Rosario de Agripina Sierra. Por la asistencia a este acto religioso, la familia Espitia Sierra quedará eternamente agradecida. Las 6:22 en nuestra espectacular Samacá. Sus hijos, yernos, nueras, nietos y demás familiares invitan a la celebración eucarística por el eterno descanso de las almas de sus queridos padres, José Serafín Buitrago, Cayetana Casas, al cumplir un aniversario más de sus fallecimientos, de sus hermanos, Martín Buitrago Casas, al cumplir 8 meses de su partida a la eternidad. Florentino, Benedicta, Serafín Buitrago Casas, José de Jesús, José del Carmen Buitrago, al cumplir un aniversario más de sus fallecimientos. Se oficiará este domingo 19 de julio a las 2 de la tarde en la iglesia Nuestra Señora en Rosario de Samacá, con posterior visita al cementerio local. Por la asistencia a este acto piadoso, les quedaremos eternamente agradecidos. Las 6:23 en nuestra querida y apreciada Ondas del Porvenir. Sus padres, Efraín Ramírez y Emma Montañez, sus hermanos Alfredo, Héctor y demás hermanos, su esposa, sus hijos y demás familiares invitan a la misa por el eterno descanso del alma de su hijo, hermano, esposo y padre, Juan Eliezer Ramírez Montañez. Al cumplir un aniversario más de su natalicio, se oficiará este lunes 20 de julio a las 10 de la mañana en la iglesia Nuestra Señora en Rosario de Samacá. Posteriormente, la visita al cementerio local. Por la asistencia a este acto religioso, la familia Ramírez Montañez quedará eternamente agradecida. Las 6 de la mañana con 24 minutos, 6:24 en Colombia, Ondas del Porvenir. Sus ahijados invitan a una santa eucaristía en honor al Señor de los Milagros. Por la salud y pronta recuperación de Antonio Gil. Se oficiará hoy viernes 17 de julio a las 5 de la tarde en la Capilla San Martín, vereda Páramo Centro. Se agradece la asistencia a este acto de fe. Tenemos más servicios sociales para nuestra gran comunidad. Muchísima atención. 5 minuticos y estaremos con la Iglesia en Familia desde Cucaita. La empresa compañía minera BIM SAS, Carbobima SAS, localizada en la vereda de Loma Redonda, requiere personal para el cargo de minero oficios varios. Repito, minero oficios varios. Con mínimo 6 meses de experiencia en la minería. Los interesados pueden enviar su hoja de vida al correo en minúscula sostenida reg.humanosbim. Y ese BIM va con B de burro, la I de yuca y la M de mamá. BIM@gmail.com. Al WhatsApp 320-468-5850. 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O llevar la hoja de vida directamente a la oficina y dirección. Carrera Séptima. 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Repito la dirección. Carrera Séptima, número 506,
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0: 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No tiene su merced derecho a perderse. Es muy fácil. 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Convocatoria abierta por tiempo limitado, repito, para que su merced no se me ande descachando de fecha, de día, nada de eso. 626 en Colombia, la Junta de Acción Comunal de la Vereda de Salamanca, de la manera más respetuosa, está haciendo una cordial invitación a una reunión que se llevará a cabo el próximo domingo 19 de julio del año en curso, a las 8 de la mañana, este domingo 8 de la mañana, en el Polideportivo, con el fin de posicionar la nueva Junta de Acción Comunal, periodo 2026-2030. Pueden informarles sobre los proyectos a realizar por parte de la Alcaldía Municipal. Igualmente, poder comunicar sobre los proyectos mineros que están programando en títulos que ya estaban suspendidos. Se llamará a la lista de afiliados a la Junta de Acción Comunal. Se invita a la comunidad del sector, la fábrica y en general a todos los usuarios que se benefician de los diferentes acueductos que nacen en la vereda de Salamanca. Azusa, como empresa responsable del suministro de agua para abrevaderos y agricultura. A esta reunión nos acompañará también el señor alcalde, ingeniero Wilson Castiblanco Gil, el ingeniero Jorge Marín Jerez, de la Mesa Minera Ambiental. Los esperamos para conocer el futuro de la vereda más poblada y productora del preciado líquido, como es el agua de nuestro municipio de Samacá, en Boyacá. Más información. Comunicado, la Junta de Servicios Públicos del municipio de Samacá, muy comedidamente, le solicitamos a los señores presidentes de las Juntas de Acción Comunal de los sectores urbano y rural de nuestro municipio de Samacá para que hagan llegar copia listado de las luminarias que se encuentran fuera de servicio en cada uno de los sectores con sus correspondientes direcciones y sitios de ubicación a la oficina de planeación con original y copia para que les entreguen su correspondiente radicado. Esto con el fin de que se les sea arreglado el servicio de alumbrado público donde esté fuera del servicio a la hora, en las horas de la noche. Esto por el bienestar de nuestra comunidad aquí en Samacá. Cordialmente, José Isidro Gutiérrez, vocal de control de servicios públicos domiciliarios de nuestro municipio de Samacá, con copias en nuestra emisora Ondas del Porvenir, Oficina de Planeación, Consejo Municipal, y con copia a Personería Municipal de Samacá. Aquí concluyen nuestros servicios, las 6 de la mañana, 29 minutos, 6 y 29, vamos a hacer el enlace con el Padre Omar para nuestro espacio, nuestro programa, nuestra presencia en la actividad, rendirle culto y un saludo, muchas gracias, bendiciones a nuestra gran audiencia.
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4: Son las 6:33.

0: En el nombre del Padre, y del Hijo, y del Espíritu Santo.
1: Amén.
0: La gracia de nuestro Señor Jesucristo, nacido de la Santísima Virgen María, el amor del Padre, la comunión del Espíritu Santo, estén con todos ustedes.
1: Y con tu espíritu.
0: Bueno, después de haber celebrado esta fiesta en honor a Nuestra Señora del Carmen, ayer en su día, qué bello poderle decir gracias, Virgencita, por el cariño, el amor, por la ternura, la bondad con cada uno de nosotros.

Por eso, digámosle en esta mañana, vamos a decirle: oh Señor, dame una mano firme y un ojo alerta para que nadie sea herido cuando yo pase. Tú me diste la vida, que ningún ataque mío quite tu don ni lo hiera. Protege a todos los que están conmigo, Señor, de los horrores del fuego y del accidente. Enséñame cómo debo guiar el vehículo para proteger a los otros y no permitas que yo, por correr, olvide la belleza de tu mundo para que pueda continuar mi camino con alegría. Oh Virgen María, Reina del Carmen, Madre de Dios y de los hombres, dígnate a admitir nuestras plegarias en esta mañana y aceptar benignamente el obsequio de nuestro culto y amor. Que tu luz ilumine nuestras almas y fortalezca nuestros corazones, a fin de que aquí aprendiendo las inefables enseñanzas que quieres darnos, merezcamos comparecer confiadamente en la presencia de la Trinidad Beatísima. Amén y amén.

0: Digámosle en esta mañana, querida familia, amado Señor, quiero entregarte el día que comienza, mis planes, mis anhelos y todo lo que hay en mi corazón. Ilumina mi camino con tu radiante luz, tómame de la mano y guíame en cada paso que dé. Que tu Espíritu Santo me conceda sabiduría para tomar buenas decisiones, fortaleza para afrontar las dificultades y un corazón lleno de fe y esperanza y amor. Padre de infinita bondad, hoy también quiero poner en tus manos a mi familia, a mis amigos. Te pido que me protege, los protejas, los bendigas y los acompañes en cada momento de tus vidas. Derrama sobre nuestro hogar tu paz, tu amor y tu misericordia. Concédenos salud, prosperidad, unión y gracia de caminar siempre bajo tu santa voluntad. Mira nuestras necesidades, escucha nuestras súplicas y nunca nos desampares, pues confiamos plenamente en tu infinito poder y en tu inmenso amor. Señor, colma esta jornada de bendiciones, abre puertas de esperanza, fortalece nuestra fe y permite que cada nuevo día sea mejor que el anterior. Que todo lo que hagamos sea para glorificar tu santo nombre y que al terminar esta jornada podamos darte gracias por tu constante compañía y por las maravillas que obras en nuestra vida. Todo esto te lo pedimos a ti que vives y reinas por los siglos de los siglos. Bueno, ahora el saludo para ustedes, queridos hermanos, por aquí para Nancita Rocío, el saludo allí para papá, mamá, allí para hijito, el saludo para todos los zamaquenses allá desde Alto del Aire, Loma Redonda, allí La Fábrica, allí Ruchical, Rincón Santo, por allí el Mamonal, por aquí el Valle también, allí para La Batea, allí para La Cumbre, para Tibaquirá, para Guantoque, para Peñas de Águila, bueno, allí para El Llanito también, y bueno, para todos estos sectores, veredas, nos unimos a ustedes y a toda la parte urbana. Aquí también el saludo para todos nuestros queridos cucaitenses, saludamos por allí a Pijaos, saludamos a cada uno de nuestros coordinadores, mensajeros allí, saludamos allá al sector de Monserrate, se están preparando para el próximo lunes esta Sagrada Eucaristía, también el saludo allí para el sector de Santa Bárbara, quienes ya fuimos el mes pasado, al sector de San José, el sector de San Pedro, de Santa Lucía, también allí el sector de San Antonio. Saludamos por aquí a la vereda de Lluviosos también, a estos dos sectores, Nuestra Señora del Carmen, estaban de fiesta ayer, y también al sector de San Isidro Labrador. Saludamos por allí también a la Escalones, allí para el sector del Divino Niño Jesús, de Nuestra Señora del Milagro. Saludamos también a la vereda de Cuesta en Medio, allí para la parte alta, este sector de Nuestra Señora del Perpetuo Socorro, el sector de Nuestra Señora de las Lajas, el Divino Niño Jesús, la Inmaculada, también para la vereda de Llano, para la vereda de Chipacatá, para estos sectores de San Gregorio y también de el sector del Sagrado Corazón de Jesús. Saludamos también por aquí a toda la parte urbana. Entonces le dejamos por aquí a Nancita para que salude a todos los sectores de la parte urbana. Y qué hermoso todos podernos preparar de la mejor manera. Por eso a todos muy pero muy buenos días. Les decimos por aquí a todos los soranos también, quienes se están preparando para la fiesta. Bueno, después de la visita del señor arzobispo, ahora se están preparando para esta fiesta de Nuestra Señora del Carmen. Saludamos a todos los de Chiquiza, a todos los sanpedranos, allí a Motavita, para Tunja, para toda esta provincia centro. Hoy también que tendremos visita también de todos los docentes de esta provincia centro, de nuestro departamento, y saludarlos a cada uno de ustedes con cariño, con amor, y por eso qué hermoso poderles decir muy pero muy buenos días y bienvenidos nuevamente a todos los que están allá cansados, fatigados. Ayer nos decía tan bonito la palabra, el que esté cansado, agobiado, vengan a mí y yo los aliviaré. Aquí saludamos hoy en nuestro tercer día también, tercer día ya de novena en honor a Santiago Apóstol, recordemos que es el patrono de nuestra arquidiócesis de Tunja, de nuestra catedral también allí de Tunja. También, bueno, el patrono, el nombre de nuestro canal Telesantiago, también el patrono de nuestros queridos catequistas, a quienes los saludamos con todo el cariño. Y bueno, en este día viernes, invitamos a Margarita, que le corresponde hoy, está hoy de prioste, e invitamos a todos los demás catequistas para que los acompañen hoy también a las 7:15 de la noche, cuando tendremos este encuentro de lectores, el encuentro con la palabra, el encuentro con Dios, para que nos preparemos muy bien, dignamente, para proclamar la palabra de Dios el día domingo, o el día festivo, o el día sábado, o cualquier día de la semana. Entonces, por eso el saludo también para ustedes, el saludo también en este día para nuestros priostes de la fiesta de la Virgen del Carmen. Ayer iniciábamos, gracias allí también a Fabián Castellanos, quien estaba organizando, y allí todo este sector de la plaza. Hoy nos iremos también con allí para donde la señora Elena, allí a su hijo, quien está organizando. Y bueno, para todos ustedes, nuestros saludos, Dios los bendiga. Y bueno, Nancita, muy buenos días y bienvenida a este programa, en Iglesia en Familia y al Día con Jesús.
1: Muy buenos días, Padre Omar y fieles oyentes de la emisora La Boyaquita. Sean bienvenidos a este espacio de oración. Que la luz y el amor de Jesús y su preciosísima sangre nos guíe y bendigan. Este viernes, inicio del fin de semana, pedimos a Jesús por su preciosa sangre, que su preciosa sangre derrame sobre nosotros abundancia de paz, salud y alegría. Que cada paso que demos esté bajo su divina protección y que en este fin de semana todo nos vaya muy bien. Y que sea un fin de semana bendecido. Feliz viernes para todos. Señor Dios Todopoderoso, gracias te doy por este nuevo día, ya que con este nuevo día tengo la oportunidad de acercarme más a ti, de servirte mejor que ayer. Gracias te doy por mi familia, por mis amigos y por todas las cosas que has puesto frente a mí, para bien. Que por tu gracia mi corazón se regocije de tal manera que todo el universo sepa que soy tu sierva, y así humildemente servirte con instrumento de tu divina paz. Te entrego mi corazón, mis pensamientos y todo mi ser, para que los transformes a tu imagen, y así poder ser yo más como tú, por el bien de tu pueblo y por la gloria de tu santo nombre. Y con esa oración enviamos un mensaje, un saludo muy especial para el sector Jesús de Nazaret, para el sector San Felipe, sector Santa Isabel, sector San Francisco y sector Toquirá, sector Minuto de Dios, sector San Mateo, sector Santa Cecilia, Santo Tomás, sector Monserrate, Colinas de Santa Lucía, sector San Agustín, sector San Martín de Porres y Urbanización El Progreso. Bienvenidos todos al programa Al Día con Jesús e Iglesia en Familia.

0: de vivir.
1: Bueno, y en esta alegría de celebrar la fiesta de Nuestra Señora del Carmen, no solamente, a veces nos preocupamos más por la parte exterior. También María es experta en alimentar nuestra vida interior, el alma. Por eso ella nos lleva allí al encuentro de su Hijo amado. Por eso saludémosla en esta mañana a la Santísima Virgen María.
2: El ángel del Señor anunció a María.
1: Y ella concibió por obra y gracia del Espíritu Santo.
2: Dios te salve María, llena eres de gracia, el Señor está contigo. Bendita tú eres entre todas las mujeres, y bendito es el fruto de tu vientre, Jesús.
1: Santa María, Madre de Dios, ruega por nosotros pecadores, ahora y en la hora de nuestra muerte. Amén.
2: He aquí la esclava del Señor.
1: Hágase en mí según tu palabra.
2: Dios te salve María, llena eres de gracia, el Señor está contigo. Bendita tú eres entre todas las mujeres, y bendito es el fruto de tu vientre, Jesús.
1: Santa María, Madre de Dios, ruega por nosotros pecadores, ahora y en la hora de nuestra muerte. Amén.
2: Y el Verbo de Dios se hizo carne.
1: Y habitó entre nosotros.
2: Dios te salve María, llena eres de gracia, el Señor está contigo. Bendita tú eres entre todas las mujeres, y bendito es el fruto de tu vientre, Jesús.
1: Santa María, Madre de Dios, ruega por nosotros pecadores, ahora y en la hora de nuestra muerte. Amén.
2: Ruega por nosotros, Santa Madre de Dios,
1: para que seamos dignos de alcanzar las promesas y gracias de nuestro Señor Jesucristo. Amén.
2: Oremos. Infunde, Señor, tu gracia en nuestras almas, para que los que hemos conocido por el anuncio del ángel la encarnación de tu Hijo Jesucristo, lleguemos por los méritos de su pasión y su cruz a la gloria de la resurrección. Por Jesucristo nuestro Señor.
1: Amén. Bueno, en esta mañana nos unimos también a la Pascua de este joven William Fernando Flores Castillo. Nos unimos también y a sus queridos padres, a Campo Elías Flores Echeverría, a Luz Miriam Castillo Bastidas, a su compañera de vida, Nelcy Joana Otálora, a sus hijos, Johnny Sebastián y Xiomara Valentina. Nos unimos también a sus hermanos, a sus tres hermanos, a Camilo, Dayana, Miguel, a sus tíos, familiares, amigos. Bueno, ya nos dirán, nos indicarán el día de la vigilia, el día de sus honras fúnebres. Nos unimos también allí al padre Abraham Gil, quien también ha fallecido, un cuñado de él. Entonces nos unimos en las honras de él, que están programadas para el día lunes. Entonces vamos a unirnos a ustedes, querido hermano sacerdote, padre Abraham Gil. A todos sus familiares, y a don Pedrito también, don Pedrito Gil, allí en Chipacatá. Bueno, entonces, el saludo para ustedes y para todas las familias, para todos los hombres y mujeres de buena voluntad. Ahora el saludito por aquí que nos hacen llegar también en esta mañana. Nos dicen hoy por aquí. Padre Omar, muy buenos días, para pedir un favor de poner en oración a los 64 niños integrantes de la banda sinfónica de Samacá. Bueno, oramos por ellos, qué bonito que estos jóvenes interpreten cada uno de estos instrumentos allí lejos de tantos vicios, de tantas realidades. Por eso también pedimos hoy, y están pidiendo ellos, la colaboración económica para que les colaboren, les ayuden, para que ellos puedan también ir a representar al país, al departamento, al municipio. Quienes viajan este próximo martes allí a Holanda a participar en el concurso mundial de bandas representando nuestro hermoso país. Gracias de antemano, atentamente, Juan Rodríguez y familia, desde la vereda de Churubita, en San acá. Oramos por ustedes, queridos jóvenes, por ustedes, queridos padres, por su director y por todas las personas que integran esta banda sinfónica. Por aquí también, muy buenos días, Padre Omar, Nancita Rocío y los oyentes de La Boyaquita y Ondas del Porvenir. Gracias, Padre, por tenerlos al día, por tenernos al día con Jesús. Que el Espíritu Santo los siga bendiciendo, seguir guiando a su rebaño con los deseos del sector de Santo Domingo y Santa María Reina. También informar que ya terminamos el recorrido de la Santísima Virgen María, rezando, ofreciendo el Santo Rosario. Gracias a todas las familias que abrieron las puertas de sus hogares, allí acogieron con mucho cariño, con respeto. Que María Santísima los siga acompañando. Feliz y bendecido día para todos. Entonces, gracias. Ya organizaremos también nuestra Eucaristía cuando nos corresponda, allí con ustedes, para que todos participen. Para usted, José María Munevar. José María Vargas.

0: allí para la señora Estefanía, también niño, para ella también su saludo. Y bueno, dicen por ahí que el que tiene boca se equivoca, y el que tiene boca a Roma también llega. Bueno, entonces, nos vamos por aquí. Muy buenos días, padre y Nancita Rocío, para enviar un saludo con cariño a los niños que viajan en la ruta de Angie, Lizeth, Celi, Ropero. Para la bebé Helen, para Saritas, Tiago, Emily, Samantha, Salomé, Carlitos, Lucy, Lu, Dulce María, Angie, Majo y Linda. Dios los bendiga y siempre los acompañe en su recorrido. Que van directico al corazón de al Sagrado Corazón de Jesús y de María. Muy buenos días, Padre Omar, Rosita, feliz y bendecido día para usted, Nancita Rocío, para pedir favor, las bendiciones a la familia Otálora Chivatá, en Escalones, Cucaita, mis vecinos, amigos, amigas de Cucaita y Sora, y el Venado, de la Cumbre, de Samacá, mis amigos de Churubita, atentamente Vicente Israel Otálora, de Churubita, Samacá, sitio El Avispero, aprendió El Avispero, ¿no? Para mi esposita, mis hijitos y para toda la familia. Gracias, Padre Omar. Nancita Rocío, feliz y bendecido viernes para todos. De parte también de Vicente Israel. Bueno, por aquí tenemos otro mensajito. Padre Omar, muy buenos días para Nancita Rocío, para pedir la pronta recuperación de Camilo Martínez Espinosa y agradecer a Dios por la salud de la familia Espinosa y Espinosa Sánchez. Gracias, Padre. Bueno, para todos ustedes quienes nos escriben, nos dejan estos mensajitos, entonces Dios los bendiga. Muy buenos días, Padre Omar. En primer lugar, allí para darle gracias a Dios y para saludarlos a ustedes allí, equipo de trabajo, por un día más de vida, para pedir el favor de saludar a Diego Alejandro Hernández Chavarría, ya que el día 19 de julio se encuentra cumpliendo los primeros 4 añitos de vida, y le toca al abuelito, la abuelita, al papá, la mamá, bueno, romper la piñata de vida. Dios lo bendiga, que siga siendo ese niño tranquilo, tan maravilloso. Lo saludan sus abuelitos y tíos en la vereda de El Gacal y Puente de Boyacá. Gracias, Padre, que tengan un excelente día. Dios los bendiga. Bueno, entonces, para todos los amaquenses y aquí para el altar de la patria, Puente de Boyacá.
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0: Bueno, entonces, por aquí seguimos saludándolos a ustedes y diciéndoles mil y mil gracias por estar ahí en sintonía. Ahora nos vamos con el santo del día.
2: 17 de julio, Santa Marcelina, Virgen. Marcelina era hermana de San Ambrosio de Milán. Nació antes que San Ambrosio en Treveris, donde su padre era prefecto de los galos. Se trasladó a Roma con su familia y desde muy temprana edad empezó a concentrarse exclusivamente en el fin para el que había sido creada. Se encargó del cuidado de sus 2 hermanos y con sus palabras y ejemplo les inspiró el amor a la virtud verdadera, no simplemente de la apariencia de virtud. Marcelina tenía por única mira la gloria de Dios. Para conseguir su objetivo, decidió renunciar al mundo. En la Epifanía de 353, recibió el velo de las vírgenes de manos del Papa Liberio en la Basílica de San Pedro. El pontífice la exhortó a amar exclusivamente a Jesucristo, a vivir en continuo recogimiento y mortificación y a conducirse en la iglesia con el más grande respeto y modestia. San Ambrosio dedicó a su hermana su tratado sobre la excelencia de la virginidad. Siendo ya obispo, Marcelina le visitó varias veces en Milán y habló con él sobre la vida espiritual. En esa forma ayudó a su hermano en sus relaciones con las vírgenes consagradas. Marcelina practicó la más alta perfección. Ayunaba diariamente y consagraba la mayor parte del día y de la noche a la oración y a la lectura espiritual. En los últimos años de su vida, San Ambrosio le aconsejó que moderase sus penitencias y aumentase el tiempo de oración. En particular, le recomendó los salmos, la oración del Señor y el credo, al que llamó sello del cristiano y guardián del corazón. Marcelina siguió viviendo en Roma después de la muerte de su madre, no en comunidad, sino en una casa privada, y participaba en todos sus ejercicios de devoción. Marcelina sobrevivió a San Ambrosio, pero no sabemos exactamente en qué año murió. En la oración fúnebre pronunciada por San Ambrosio en memoria de su hermano Sátiro, llamó a Marcelina Santa Hermana, admirable por su inocencia, su rectitud y su bondad con el prójimo.

0: Bueno, tenemos por aquí otro mensajito. Buenos días, padre. Un favor muy especial para saludar a mi madrecita Luz Marina y a Juanchito. Que papito Dios y el Señor de los milagros me lo sane pronto de esas dolencias y nos siga acompañando muchos años más. Muchas gracias. Pues oramos por esta querida mamá, la señora Luz Marina, y también allí por Juanchito, para que el Señor le regale salud, le regale alegría y les permita compartir con su querida familia. Bueno, oramos por todos los hermanos enfermos, oramos también por los familiares, las personas que han fallecido, que han ido allí a la presencia de Dios. Oramos por cada uno de ellos. Oramos hoy por todo nuestro arciprestazgo y por esta novena también. Aquí ya estamos ya en el tercer día, ya en la novena de Santiago Apóstol, y en el segundo día de la novena en honor a Nuestra Señora del Carmen. Vamos a orar por ustedes, querida familia. Nos vamos a unir en esta mañana a vivir esta oración de las laudes, orando por cada uno de ustedes, quienes están ahí en sintonía, quienes están allá emparamaditos en la casa, quienes están tomando el primer tintico, quienes están allí todavía arrunchaditos, quienes están allí con el deseo de levantarse y llevan ya 2 horas bregando y nada. Bueno, oramos por todos ustedes, oramos por los que ya están trabajando, por los que ya van en el volante, oramos por los que están allí corriendo, alistando al niño, al joven, y bueno, por este encuentro hoy también que tendremos aquí en nuestro municipio, el encuentro de todos los docentes de esta provincia centro de nuestro departamento.
1: Señor, abre mis labios
0: y mi boca proclamará tu alabanza.
1: Gloria al Padre y al Hijo y al Espíritu Santo,
0: como era en el principio, ahora y siempre, por los siglos de los siglos. Amén.
1: Dad gracias al Señor, porque es eterna su misericordia.
0: Dad gracias al Señor, porque es eterna su misericordia.
1: Aclama al Señor tierra entera, servid al Señor con alegría, entrad en su presencia con aclamaciones.
0: Dad gracias al Señor, porque es eterna su misericordia.
1: Sabed que el Señor es Dios, que Él nos hizo y somos suyos, su pueblo y ovejas de su rebaño.
0: Dad gracias al Señor, porque es eterna su misericordia.
1: Entrad por sus puertas con acción de gracias, por sus atrios con himnos, dándole gracias y bendiciendo su nombre.
0: Dad gracias al Señor, porque es eterna su misericordia.
1: El Señor es bueno, su misericordia es eterna, su fidelidad por todas las edades.
0: Dad gracias al Señor, porque es eterna su misericordia.
1: Gloria al Padre, y al Hijo, y al Espíritu Santo,
0: como era en el principio, ahora y siempre, por los siglos de los siglos. Amén.
1: Dad gracias al Señor, porque es eterna su misericordia.
0: Unámonos ahora, querida familia, a este himno que nos ofrece hoy las laudes. Creador sempiterno de las cosas, que gobiernas las noches y los días, y alternando la luz y las tinieblas, alivias el cansancio de la vida.
1: Pon tus ojos, Señor, en quien vacila, que a todos corrija tu mirada. Con ella sostendrás a quien tropieza y harás que pague su delito en lágrimas.
0: Alumbra con tu luz nuestros sentidos, desvanece el sopor de nuestras mentes y sé el primero a quien agradecidas se eleven nuestras voces cuando suenen.
1: Glorificado sea el Padre Eterno, así como su Hijo Jesucristo, y así como el Espíritu Paráclito, y ahora por los siglos de los ahora y por los siglos de los siglos. Amén.
0: Ahora contemplemos, querida familia, esta salmodia que se nos ofrece para este día viernes penitencial. Salmo 50, confesión del pecador arrepentido, renovados en la mente y en el espíritu y vestidos de la nueva condición humana. Contra ti solo pequé, Señor, ten misericordia de mí.
1: Misericordia, Dios mío, por tu bondad, por tu inmensa compasión, borra mi culpa. Lava del todo mi delito, limpia mi pecado.
0: Pues yo reconozco mi culpa, tengo siempre presente mi pecado. Contra ti solo pequé, cometí la maldad que aborreces.
1: En la sentencia tendrás razón, en el juicio brillará tu rectitud. Mira que en la culpa nací, pecador me concibió mi madre.
0: Te gusta un corazón sincero y en mi interior me inculcas sabiduría. Rocíame con el hisopo, quedaré limpio. Lávame, quedaré más blanco que la nieve.
1: Hazme oír el gozo y la alegría, que se alegren los huesos quebrantados. Aparta de mi pecado tu vista, borra en mí toda culpa.
0: Oh Dios, crea en mí un corazón puro. Renuévame por dentro con espíritu firme. No me arrojes lejos de tu rostro, no me quites tu santo espíritu.
1: Devuélveme la alegría de tu salvación. Afiánzame con espíritu generoso. Enseñaré a los malvados tus caminos, los pecadores volverán a ti.
0: Líbrame de la sangre, oh Dios, Dios salvador mío. Y cantará mi lengua tu justicia, Señor, me abrirás los labios, y mi boca proclamará tu alabanza.
1: Los sacrificios no te satisfacen. Si te ofreciera un holocausto, no lo querrías. Mi sacrificio es un espíritu quebrantado. Un corazón quebrantado y humillado, tú no lo desprecias.
0: Señor, por tu bondad, favorece a Sion. Reconstruye las murallas de Jerusalén. Entonces aceptará los sacrificios rituales, ofrenda y holocausto sobre tu altar se inmolarán novillos.
1: Gloria al Padre, y al Hijo, y al Espíritu Santo.
0: Como era en el principio, ahora y siempre, por los siglos de los siglos. Amén.
1: Contra ti solo pequé. Señor, ten misericordia de mí.
0: Ahora vamos a contemplar este cántico hoy tomado del profeta Jeremías, lamentación del pueblo en tiempo de hambre y de guerra. Está cerca el reino de Dios, convertíos y creed en la buena noticia. Reconocemos, Señor, nuestra impiedad, hemos pecado contra ti.
1: Mis ojos se deshacen en lágrimas, día y noche no cesan, por la terrible desgracia de la doncella de mi pueblo, una herida de fuertes dolores.
0: Salgo al campo, muertos a espada. Entro en la ciudad desfallecidos de hambre. Tanto el profeta como el sacerdote vagan sin sentido por el país.
1: ¿Por qué has rechazado del todo a Judá? ¿Tiene asco tu garganta de Sion? ¿Por qué nos has herido sin remedio? Se espera la paz y no hay bienestar. Al tiempo de la cura sucede la turbación.
0: Señor, reconocemos nuestra impiedad, la culpa de nuestros padres, porque pecamos contra ti.
1: No nos rechaces por tu nombre, no desprestigies tu trono glorioso. Recuerda y no rompas tu alianza con nosotros.
0: Gloria al Padre, y al Hijo, y al Espíritu Santo.
1: Como era en el principio, ahora y siempre, por los siglos de los siglos. Amén.
0: Reconocemos, Señor, nuestra impiedad, hemos pecado contra ti.
1: Oramos por nuestros hermanos enfermos, con el Salmo 99. Alegría de los que entran en el templo, los redimidos deben entonar un canto de victoria. El Señor es Dios, y nosotros somos su pueblo y ovejas de su rebaño.
0: Aclama al Señor tierra entera, servid al Señor con alegría, entrad en su presencia con aclamaciones.
1: Sabed que el Señor es Dios, que Él nos hizo y somos suyos, su pueblo y ovejas de su rebaño.
0: Entrad por sus puertas con acción de gracias, por sus atrios con himnos, dándole gracias y bendiciendo su nombre.
1: El Señor es bueno, su misericordia es eterna, su fidelidad por todas las edades.
0: Gloria al Padre, y al Hijo, y al Espíritu Santo.
1: Como era en el principio, ahora y siempre, por los siglos de los siglos. Amén.
0: El Señor es Dios, y nosotros somos su pueblo y ovejas de su rebaño.
1: Nos unimos a esta lectura breve de la segunda carta de Corintios. Muy a gusto presumo de mis debilidades, porque así residirá en mí la fuerza de Cristo. Por eso vivo contento en medio de mis debilidades, de los insultos, las privaciones, las persecuciones y las dificultades sufridas por Cristo. Porque cuando soy débil, entonces soy fuerte.
0: En la mañana hazme escuchar tu gracia.
1: En la mañana hazme escuchar tu gracia.
0: Indícame el camino que he de seguir.
1: Hazme escuchar tu gracia.
0: Gloria al Padre, y al Hijo, y al Espíritu Santo.
1: En la mañana hazme escuchar tu gracia. Seguimos unidos por nuestros hermanos que están en sintonía en el programa Al Día con Jesús e Iglesia en Familia, orando con este cántico evangélico, el cántico de Zacarías. El Señor ha visitado y redimido a su pueblo.
0: Bendito sea el Señor Dios de Israel, porque ha visitado y redimido a su pueblo, suscitándonos una fuerza de salvación en la casa de David su siervo, según lo había predicho desde antiguo por boca de sus santos profetas.
1: Es la salvación que nos libra de nuestros enemigos y de la mano de todos los que nos odian. Ha realizado así la misericordia que tuvo con nuestros padres, recordando su santa alianza y el juramento que juró a nuestro padre Abraham.
0: Para concedernos que, libres de temor, arrancados de la mano de los enemigos, le sirvamos con santidad y justicia en su presencia todos nuestros días.
1: Y a ti, niño, te llamarán profeta del Altísimo, porque irás delante del Señor a preparar sus caminos, anunciando a su pueblo la salvación, el perdón de sus pecados.
0: Por la entrañable misericordia de nuestro Dios, nos visitará el sol que nace de lo alto, para iluminar a los que viven en tiniebla y en sombra de muerte, para guiar nuestros pasos por el camino de la paz.
1: Gloria al Padre, y al Hijo, y al Espíritu Santo.
0: Como era en el principio, ahora y siempre, por los siglos de los siglos. Amén.
1: El Señor ha visitado y redimido a su pueblo.
0: En esta mañana de viernes, invoquemos a Cristo, que nació, murió y resucitó por su pueblo, diciendo juntos: Salva, Señor, al pueblo que redimiste con tu sangre.
1: Salva, Señor, al pueblo que redimiste con tu sangre.
0: Te bendecimos, Señor, a ti que por nosotros aceptaste el suplicio de la cruz. Mira con bondad a tu familia santa, redimida con tu sangre.
1: Salva, Señor, al pueblo que redimiste con tu sangre.
0: Tú que prometiste a los que en ti creyeran que emanarían de su interior torrentes de agua viva, derrama su espíritu sobre todos los hombres.
1: Salva, Señor, al pueblo que redimiste con tu sangre.
0: Tú que enviaste a los discípulos a predicar el evangelio, haz que los cristianos anuncien tu palabra con fidelidad.
1: Salva, Señor, al pueblo que redimiste con tu sangre.
0: A los enfermos y a todos los que has asociado a los sufrimientos de su pasión, concédeles fortaleza y paciencia.
1: Salva, Señor, al pueblo que redimiste con tu sangre.
0: Ahora, querida familia, desde la realidad que cada uno de nosotros estamos viviendo, presentémosle nuestra oración confiada.

0: confiados en que Dios escucha, que Dios atiende, en que Dios no nos abandona, en que Dios se compadece, nos ofrece misericordia, digamos todos. Salva, Señor, al pueblo que redimiste con tu sangre.
1: Salva, Señor, al pueblo que redimiste con tu sangre.
0: Llenos ahora de espíritu de Jesucristo, acudamos a nuestro Padre común, diciendo juntos: Padre nuestro que estás en el cielo, santificado sea tu nombre. Venga a nosotros tu reino, hágase tu voluntad en la tierra como en el cielo.
1: Danos hoy nuestro pan de cada día. Perdona nuestras ofensas, como también nosotros perdonamos a los que nos ofenden. No nos dejes caer en la tentación y líbranos del mal.
0: Oremos. Ilumina, Señor, nuestros corazones y fortalece nuestras voluntades, para que sigamos siempre el camino de tus mandatos, reconociéndote como nuestro guía y maestro. Por nuestro Señor Jesucristo, tu Hijo, que vive y reina contigo en la unidad del Espíritu Santo y es Dios por los siglos de los siglos.
1: Amén.
0: Amén.
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0: Bueno, y con esa alegría que el Señor nos regala en esta mañana, ahora vamos a estar atentos también a la escucha de la palabra de Dios. Recordemos que estamos ya en la semana número 15 o vigésima quinta del tiempo ordinario. Y qué hermoso, después de haber celebrado esta fiesta en honor a Nuestra Señora del Carmen, ahora continuar nuestra vida ordinaria. Entonces, vamos ahora a la escucha de la palabra de Dios.
1: Lectura del libro de Isaías, en el capítulo 38, del versículo 1 al 6, del 21 al 22 y del 7 al 8. En aquellos días, el rey Ezequías se enfermó mortalmente. El profeta Isaías, hijo de Amós, vino a decirle: Esto dice el Señor: Pon orden en tu casa, porque vas a morir y no vivirás. Ezequías volvió la cara a la pared y oró al Señor. Ah, Señor, recuerda que he caminado ante ti con sinceridad y corazón íntegro, que he hecho lo que era recto a tus ojos. Y el rey se deshizo en lágrimas. Le llegó a Isaías una palabra del Señor en estos términos: Ve y di a Ezequías, esto dice el Señor, el Dios de tu padre David. He escuchado tu plegaria y he visto tus lágrimas. Añadiré otros 15 años a tu vida y te libraré, a ti y a toda tu ciudad, de la mano del rey de Asiria, y extenderé mi protección sobre esta ciudad. Isaías dijo: Que traigan un emplasto de higos y lo apliquen a la llaga para que se cure. Ezequías dijo: ¿Cuál es la prueba que pondré? ¿Cuál es la prueba de que podré subir a la casa del Señor? Respondió Isaías: La señal que el Señor te envía de que cumplirá su prometido será esta: Haré retroceder 10 gradas la sombra en la escalera de Ahaz, que se había alargado por efecto del sol. Y el sol retrocedió las 10 gradas que había avanzado sobre la escalera. Palabra de Dios.
0: Te alabamos, Señor.
1: Nos unimos al Salmo 38. Tú, Señor, detuviste mi alma para que no pereciese.
0: Tú, Señor, detuviste mi alma para que no pereciese.
1: Yo pensé: En medio de mis días tengo que marchar hacia las puertas del abismo, me privan del resto de mis años.
0: Tú, Señor, detuviste mi alma para que no pereciese.
1: Yo pensé: Ya no veré más al Señor en la tierra de los vivos, ya no miraré a los hombres entre las habitantes del mundo.
0: Tú, Señor, detuviste mi alma para que no pereciese.
1: Levantan y enrollan mi vida como una tienda de pastores, como un tejedor devanada yo mi vida, y me cortaban la trama.
0: Tú, Señor, detuviste mi alma para que no pereciese.
1: Señor, en ti espera mi corazón, que se reanime mi espíritu, me has curado, me has hecho revivir.
0: Tú, Señor, detuviste mi alma para que no pereciese. Ahora acojamos la proclamación del Evangelio y tomado de San Mateo, capítulo 12, versículos del 1 al 8. En aquel tiempo atravesó Jesús en sábado un sembrado. Los discípulos que tenían hambre empezaron a arrancar espigas y a comérselas. Los fariseos al verlo le dijeron: Mira, tus discípulos están haciendo una cosa que no está permitida en sábado. Les replicó: ¿No han leído lo que hizo David cuando él y sus hombres sintieron hambre? Entró en la casa de Dios y comieron de los panes de la propiciación, cosa que no estaba permitido ni a él ni a sus compañeros, sino solo a los sacerdotes. ¿Y no han leído en la ley que los sacerdotes pueden violar el sábado en el templo sin incurrir en culpa? Pues les digo que aquí hay uno que es más que el templo. Si comprendieran lo que significa quiero misericordia y no sacrificio, no condenarían a los inocentes, porque el Hijo del Hombre es Señor del sábado. Palabra del Señor.
1: Gloria a ti, Señor Jesús.
2: Quiero misericordia, no sacrificios. En el Evangelio que la Iglesia nos regala en este día, aparecen tres personajes. Comencemos por los apóstoles, que son el grupo de seguidores más cercanos de Jesús y que van con el Maestro, tal vez en una de sus correrías evangelizadoras. Posiblemente ha sido ardua la tarea y tienen hambre. Al pasar por un sembrado, cogen espigas de trigo y comen. En ese momento, para ellos, comer es vivir. Aparecen los fariseos que, como siempre, están al acecho, atentos a las actuaciones de Jesús para cogerlo en algo indebido y poder desprestigiar su doctrina. Se agarran del hecho.

0: lado, la rabia de los fariseos y por otro, el hambre de los discípulos. Comencemos hablando de la rabia de los fariseos. Ellos están furiosos por el incumplimiento de una norma por parte de los seguidores de Jesús. Para ellos la ley es la ley y por encima de ella no hay nada. Quien cumple la ley se salva, el que la incumple se condena. Los fariseos juzgan sin misericordia a los discípulos que viven la misericordia de Dios. Jesús no encaja en sus ideas. Su doctrina la consideran muy peligrosa porque obliga a revisar las leyes. Ellos tienen que entender que por encima de la ley está la misericordia. Vale más la vida que las normas. Es decir, las leyes deben estar al servicio de la vida y no la vida al servicio de las leyes. No está bien que por cumplir la ley se ponga en riesgo la vida. Además, los fariseos deben comprender que Dios, más que un juez inclemente, es un Padre misericordioso. Sus enseñanzas, más que preceptos, son experiencias de misericordia. Y esa experiencia se vive en una relación personal, en un encuentro amoroso con Jesucristo, el Mesías, porque Él es más que David y más que el templo. Dios es misericordia, es compasión. Quiero misericordia y no sacrificios. Es como si nos dijera, quiero que sean como Dios, que sean pura misericordia. Pero el hambre de los discípulos también es importante. No es solo hambre física, sino hambre de Dios. Los discípulos están representando a todos aquellos que sienten necesidad de encontrar respuestas profundas para su vida. Jesús aprovecha para ir hablando de lo que más adelante será la Eucaristía. Por ejemplo, aparecen las espigas, signo del pan que da vida. Si en el Edén Adán comió para morir, aquí en el Nuevo Testamento los discípulos comen para vivir. Jesús menciona que David y sus hombres entraron en el templo y comieron el pan reservado para los sacerdotes. Aquí los discípulos entran al santuario de Jesús, que es más que el templo, y comen la comida reservada a los sacerdotes, ya que ellos serán los futuros sacerdotes encargados de dar el pan de vida al mundo entero. Más aún, Jesús se presenta como Mesías, sacerdote, Emmanuel, profeta y Señor del sábado. La gran invitación de la palabra de Dios en este día es que caminemos con Jesús, que hagamos recorrido espiritual a su lado, alimentémonos de su palabra y comamos su cuerpo y su sangre, experimentemos el amor de Dios para con nosotros mismos, que seguramente nos ha perdonado nuestros pecados, como a todos, y vive practicando la compasión, regando por el camino la misericordia de Dios. Tengamos siempre fijos los ojos en el Señor del sábado, en el Hijo del Hombre, en el Mesías. Y nunca olvidemos que lo que nos lleva al cielo no es el cumplimiento de unas normas, sino el amor misericordioso aprendido de Jesús y vivido a lo largo del camino. Quiero misericordia y no sacrificios. En el nombre del Padre, y del Hijo, y del Espíritu Santo. Amén.
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0: Bueno, tenemos las 7 de la mañana con 27 minuticos. Ahora nos vamos a esta sección también que nos regala nuestra parroquia, y es la sección de los avisos parroquiales. Entonces, para que todos estemos atentos también a estos avisos parroquiales.
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0: Bueno, en este día tendremos entonces a las 5 de la tarde, vamos a tener la Eucaristía por la salud, la recuperación de este joven Carlos Eduardo Pineda Borda. Una invitación de mamá, de toda su familia, de todos los amigos, compañeros, entonces cordialmente invitado, 5 de la tarde. Luego a las 6 de la tarde tendremos la Santa Eucaristía, hoy también la Santa Eucaristía. Y luego tendremos el Santo Rosario y el tercer día de novena en honor allí a Santiago Apóstol. ¿A qué catequista nos corresponde hoy?
2: María Margarita Vanegas Borda.
0: Entonces allí a María Margarita Vanegas Borda. Entonces, queridos catequistas, son ustedes, vean, la persona que está organizando, es la encargada allí de ayudar a proclamar la palabra, de organizar, vea, usted colabore, me ayude, me hágame, ayúdeme con esta lectura. Y esa es la organización tan bonita, porque para eso dejamos una persona encargada. Entonces, no, pero no es para que lo haga también solo toda, no. Es para que se le pida el favor a los demás catequistas. Colabóreme, vea, ayúdeme allí proclamando la oración de todos los días, bueno, todo lo que hay que hacer ahí. Entonces les agradecemos. También tendremos la novena a las 6 de la tarde hoy en la casa de la señora Elena Bautista. Entonces, ¿a quién les corresponde hoy? ¿Quién organiza?
2: Organiza el gremio Metalmecánicos y Restaurantes, coordina Rodolfo Borda.
0: Entonces le agradecemos a él y a todas las personas, ya les decía ayer, allí a quienes participaban aquí en la Plaza de Mercado, no solamente es el día que corresponde en la casita, no, todos, qué bonito que todos los conductores, así como van a dedicar tiempo para arreglar el carro, ponerlo bien bonito, lo primero es embellecer el alma, embellecer nuestra vida, y si no, nos quedamos solamente con una fiesta del mundo, una fiesta profana, pero no una fiesta para Dios, no una fiesta para fortalecer nuestra vida espiritual. Entonces vamos a dar a conocer ahora toda la novena de Santiago Apóstol y luego la novena también de Nuestra Señora del Carmen.
2: Para el día de mañana sábado 18 de julio, le corresponde a la catequista María Nelly Chivatá La Rota. Para el día domingo 19 de julio, le corresponde a los catequistas Fernando García Rodríguez y Luz Mariela Rubio García. Para el día lunes 20 de julio, le corresponde a la catequista María Elisea Parra Vanegas. Para el día martes 21 de julio, le corresponde al catequista Luis Albeiro Niño. Para el día miércoles 22 de julio, le corresponde al catequista Edgar Humberto Cárdenas Guerrero. Para el día jueves 23 de julio, le corresponde al catequista José Resurrección Chivatá. Para el día viernes 24 de julio, le corresponde a todos los catequistas, porque son las vísperas de Santiago Apóstol. Y para el sábado 25, en la ciudad de Tunja, donde todos los catequistas están invitados a participar.
0: Bueno, también tenemos de una de la distribución de la novena en honor a Nuestra Señora del Carmen. Hoy estamos en el segundo día, mañana ya el tercer día. Entonces, una invitación especial para todos ustedes.
2: Para el día 18, le corresponde al gremio de la salud y ese Santa Lucía. Coordina gerente de la S Centro de Salud Santa Lucía. Y el lugar donde es el encuentro en el templo parroquial. El 19 de julio le corresponde a la Administración Municipal y Consejo Municipal. Coordina Ingeniero Marcos Borda y Consejo Municipal. Lugar, templo parroquial. Para el 20 de julio le corresponde al gremio constructor. Coordina Carlos Contador. Lugar, Casa Claudia Triana. Para el día 21 de julio le corresponde al gremio hotelero. Coordina Raúl Castellanos Carreño. Lugar, Hotel Cala. Para el día 22 de julio le corresponde al gremio camionero. Coordina Edgar Alba y lugar del encuentro, Casa Edgar Alba. Para el día 23 de julio al gremio tractorista. Coordina Andrés Parra Camargo. Lugar, sector Capilla San Isidro. Para el 24 de julio le corresponde al gremio de los comerciantes. Coordina Jaime Parra. Lugar, Casa de Jaime Parra.
0: Bueno, le hemos pedido el favor también, o ellos nos han pedido el favor de que deleguemos a una persona que les ayude a organizar el Santo Rosario. Entonces, por lo menos hoy, de 6 a 6:30, organizan allí el Santo Rosario. Entonces, hoy, viernes 17, le pedimos el favor a la señora Blanca Miriam Toba Jiménez, desde 6 a 6:30, el Santo Rosario. Mañana sábado, pues no hay problema porque va a ser aquí en el templo, el domingo igualmente. El lunes 20 le pedimos el favor a la profesora Joana Patricia Gómez. El martes 21 a la profe Rita Delia Castillo. El miércoles 22 a María Margarita Vanegas en Borda. El jueves 23 al profe Luis Albeiro Niño, el viernes 24 a María Nelly Castellanos. Entonces, les agradecemos a ustedes por su disponibilidad, su colaboración en este trabajo tan bonito. Bueno, los compromisos para el día de mañana. Bueno, mañana tendríamos nosotros ciclopaseo. La persona nos pidió el favor que nosotros le ayudemos, que le colaboremos, y la dejamos para de mañana. En 8 días vamos a tener nuestro ciclo paseo. Entonces, para mañana los compromisos: 10 de la mañana en acción de gracias a nuestro Señor de los Milagros, a Nuestra Señora del Carmen por los 70 años, pidiendo por la salud física y espiritual de Laureano Gil Alba, intención de su esposa e hijos. A las 11 de la mañana, por el eterno descanso de Luz Herminda Chivatá, al cumplir, bueno, intención de sus padres Manuel y Ramos y sus hijos. A las 12 meridiano, por el eterno descanso de Luz Herminda López, Carlos Alberto Largo y Carlos José Daza, intención de sus hijos. A las 2 de la tarde, por el eterno descanso de José Manuel Gómez, Luz Herminda Morales, Enrique Gómez, Eva Gil y Pio Quinto Bautista, intención de Graciela Bautista e hijos. A las 3 de la tarde, por el eterno descanso de Luis Carlos Herrera Chivatá, intención de su esposa e hijos. 4 de la tarde, por el eterno descanso de Maribel Sanabria y Julio Roberto Moreno, intención de su hija Mari Libeidi Moreno, padres y hermanos. A las 5 de la tarde, en acción de gracias a Dios y a la Santísima Virgen, por el matrimonio de Héctor Mauricio Niño Castillo con Maida Luceli Cuervo Cárdenas, intención de los mismos. A las 6 de la tarde tendremos pues la novena. Vamos a primero a vivir la novena en honor a nuestras, vamos a iniciar primero con el Santo Rosario, novena a Nuestra Señora del Carmen, y luego concluimos con la novena de Santiago Apóstol. Ese día también, en acción de gracias a Dios, a Nuestra Señora del Carmen, por la vida, la salud y los 15 años de María José Castellanos Luis, intención de sus padres. El día domingo 19 a las 7 de la mañana, por el eterno descanso de Albina del Carmen Fonseca Piña, Víctor Manuel López Vargas, María de los Ángeles Vargas y Patricia Sánchez Sáenz, intención de Edgar Iván y Freddy Manuel López Piña. A las 9 de la mañana, por el eterno descanso de Herminia Moreno, María Elena Vega Moreno y Jerónimo Vega, intención de sus hijos. A las 10 de la mañana está Eucaristía Comunitaria. Tendremos reunión de padres de familia, de los sacramentos de la Eucaristía y confirmación. Entonces, cordialmente invitados. 12 meridiano, por el eterno descanso de John Freddy Chivatá Gil, intención de sus padres, hermanos y su hijo Michael. A las 2 de la tarde, por el eterno descanso de William Jiménez Buitrago, intención de su sobrina Sandra Milena Durán Jiménez y esposo. 3 de la tarde, por el eterno descanso de Flor Marina Chivatá de López, intención de sus hijos. A las 4 de la tarde, por el eterno descanso de Cayetano Páez Chivatá, intención de su esposa e hijos. Y a las 6 de la tarde tendremos nosotros aquí el santo, la novena, día cuarto. Allí pues se invita la administración y el consejo municipal. Entonces, cordialmente invitados. Por el día lunes tendremos a las 10 de la mañana, por el eterno descanso de Erlinda Parra, Adriano Herrera, Rafael Herrera Bautista, Delfina Bautista, Adriano Herrera Bautista, Santos Parra y Briseida, intención de María Herrera y su hijo Michael. A las 11 de la mañana, por el eterno descanso de Roberto Chivatá y María del Tránsito Suárez, intención de su hijo Edgar Chivatá Suárez. A las 12 meridiano, por el eterno descanso de María Pascuala García Pacheco, intención de su hijo José del Carmen García, esposa e hijos. A las 2 de la tarde, por el eterno descanso de Omaira Gómez García, intención de sus hijos Victoria, Andrés, Edwin y Paola Otálora Gómez. A las 4:30 de la tarde tendremos la Eucaristía en la vereda de Pijaos, en la casa de Henry Rodríguez y Alicia Echeverría, allí en este sector del Cerrejón. Entonces, cordialmente invitados en este sector de El Señor de Monserrate. A las 6 de la tarde tendremos pues aquí tendremos nuestro quinto día de novena a Nuestra Señora del Carmen y también el sexto día de novena a Santiago Apóstol. Entonces aquí tendremos la Eucaristía a las 6 de la tarde, luego Rosario y novena, y estaremos allí en la casa también de la Señora Claudia Triana. Entonces, cordialmente invitados todos ustedes, igualmente durante toda la semana. Entonces, mil gracias a cada uno de ustedes, invitarlos a todos a que contribuyan allí el tema de la administración del cementerio, invitarlos también, por ahí han venido personas que les gusta lo ajeno. Entonces, para que en todas las parroquias estemos atentos, en las casitas, a cuidar, a velar, porque el ladrón está al acecho.
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1: El señor José Anastasio Muneva Rodríguez descansó en la paz del Señor. Su esposa, Epimenia Ponte, sus hijos, Marina, Consuelo, Johnson, Miguel, Jimmy, Esperanza, Joana, Wilmar, Diana, Pablo Munevar Aponte, Fernando y Manuel Munevar, yernos, nueras, nietos, bisnietos, hermanos y demás familiares, agradecen a amigos relacionados la asistencia a las exequias que se efectuarán hoy viernes 17 de julio a las 2 de la tarde en la iglesia Nuestra Señora del Rosario de Zamacá, luego la conducción de sus despojos mortales al cementerio local, lugar de velación, sala en Rosario, cámara número 1. Por la asistencia a este acto religioso, la familia Munevar Aponte quedará eternamente agradecida. Las 7:41 en Colombia, 7:41, escucha Ondas del Porvenir. Su esposo, Álvaro Reyes Castillo. Sus hijos, Marta Evelia, Blanca, Yolanda, Luis, Giovanni, José Antonio, Fabio Darío, Everardo, Juber Hernando y Carlos Humberto Reyes López, yernos, nueras, nietos, bisnietos y demás familiares, invitan a la misa por el eterno descanso del alma de su esposa, madre, suegra y abuelita, María Chiquinquirá López González. Al cumplir 3 meses de su fallecimiento, se oficiará este lunes 20 de julio a las 2 de la tarde en la iglesia Nuestra Señora del Rosario de Zamacá, luego la visita al cementerio local. Habrá servicio de transporte de la vereda El Cacal, sitio La Arepería, a la 1 de la tarde. Por la asistencia a este acto piadoso, la familia Reyes López quedará eternamente agradecida. 7:42 en Colombia. Con tu amor de padre nos enseñaste a ser fuertes, íntegros y a vivir la vida a través del amor. Ese amor que hoy nos fortalece para sobrellevar tu partida, que nos da esperanza de que algún día volveremos a encontrarnos. Su esposa, María Bárbara Buitrago, e hijos, invitan a familiares, amigos y relacionados a la misa por el eterno descanso del alma de su esposo y padre, José Reinaldo Buitrago, al cumplir 1 mes de su fallecimiento. Se oficiará mañana sábado 18 de julio a las 10 de la mañana en el monasterio Nuestra Señora de la Candelaria del municipio de Ráquira. Luego la visita al cementerio de la localidad. Por la asistencia a este acto religioso, la familia Buitrago, quedará eternamente agradecida. En Colombia, 17 minutos para que sean las 8 de la mañana. En Colombia, 17 para las 8 en nuestra Ondas del Porvenir desde Zamacá.

7:44 en Colombia a su esposa, Evangelina Larrota, sus hijos, Estela, Dora, Ramiro, Albeiro, Fernanda, Álvaro, Andrea Larrota Larrota y Alexander Larrota Tobar, yernos, nueras, nietos, sus hermanos, Maela, Carmen y Gustavo Larrota, sobrinos, cuñados, primos y demás familiares invitan a amigos relacionados a la misa por el eterno descanso del alma de su esposo, padre, suegro, abuelito, hermano, tío, cuñado y primo, Álvaro Larrota, al cumplir 6 meses de su fallecimiento. Se oficiará este domingo 19 de julio a las 4 de la tarde en la iglesia Nuestra Señora del Rosario de Samacá, luego la visita al cementerio local. Por la asistencia a este acto religioso, la familia Larrota quedará eternamente agradecida.

junto a ti. 15 minutos nos separan de las 8 de la mañana en Colombia, 15 minutos para que sean las 8 en Boyacá, Ondas del Porvenir, nuestra compañía.

14 minutos para que sean las 8 de la mañana en Colombia. Su esposa, Ana Gilma Rodríguez. Sus hijos, Miriam Leticia, Nelson Giovanni, Sandra Milena, Jorge Jeffer, Blanca Yolima, Wilmar Armando, Lady Lorena y Yuri Carolina Buitrago Rodríguez. Yernos, nueras, nietos y demás familiares invitan a la misa por el eterno descanso de la alma de su esposo, padre, suegro y abuelito, Jorge Armando Buitrago. Al cumplir

23 años de su fallecimiento. Se oficiará este domingo 19 de julio a la 1 de la tarde en la iglesia Nuestra Señora del Rosario de Samacá. Luego la visita al cementerio local. Por la asistencia a este acto religioso, la familia Buitraco Rodríguez quedará eternamente agradecida. 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

su señora madre, Luz Adriana Betancourt, su hermano, Andrés Betancourt, y demás familiares invitan a la misa por el eterno descanso de las almas de su hijo y hermano, Juan Pablo Matamoros Betancourt, al cumplir 7 años de su partida a la eternidad, de su sobrino Javier Agustín Matamoros Betancourt, de sus padres y abuelitos, Librado Betancourt, y María Antonia Betancourt, de su hermano y tío, Marco Eliezer Betancourt, Henry Eliseo Matamoros, Jorge Enrique Matamoros y Alicia del Carmen Rodríguez de Matamoros, al cumplir un aniversario más de sus fallecimientos. Se oficiará este domingo 19 de julio a las 10 de la mañana en la Capilla El Voto, Parroquia del Señor de los Milagros de Semacá, con posterior visita al cementerio local. Por la asistencia a este acto religioso, la familia Betancourt quedaremos eternamente agradecidos.

0: 11 minutos para las 8 en Boyacá. No muere quien pasó dejando huellas bonitas en el alma y el corazón de los que le conocieron. Sus padres, Fabio Humberto Ruiz Cárdenas, Rosaura Gil Tobar, sus hermanas, Gina Paula y Sara Lucía Ruiz Gil, agradecen el acompañamiento y manifestaciones de pesar por el reciente fallecimiento de nuestro hijo y hermano, Fabián Leonardo Ruiz Gil. Agradecen infinitamente al párroco William Rincón, a compañeros y profesores de la UPTC, biólogos, compañeros del Hoteles con Subsidio en Paipa, compañeros y amigos fundadores de la Banda Sinfónica de Samacá, en cabeza del maestro Víctor Julio Ropero y demás músicos, la familia Duruelo, en cabeza del padre Jorge Luis Mendoza Corbiz, por su acompañamiento y celebración de su novenario y Eucaristía por el descanso de su alma, y sus amigos de infancia y todos sus demás familiares y amigos que nos acompañaron en estos momentos de dolor. A la vez, invitan a la misa de novenario que se oficiará este día 19 de julio en la iglesia parroquial Nuestra Señora del Rosario de Samacá, a las 12 del día. Luego visita el cementerio central. Por la asistencia y acompañamiento a este acto piadoso quedaremos altamente agradecidos. Más información para nuestra querida audiencia en todo Boyacá, Santander y Cundinamarca. A sus hijos, Graciela, Luis Alejandro, José del Carmen, Aura María, Cecilia, Nancy, Edilberto, Jaime Gabriel y Dori Jiménez Castellanos. Yernos, nueras, nietos, bisnietos y demás familiares invitan a sus amigos relacionados a la misa por el eterno descanso del alma de sus padres, suegros y abuelitos, María Santos Castellanos, al cumplir 12 años de su partida a la eternidad. Gumercindo Jiménez, Eliezer Jiménez, Mireya Gil Lancheros, Luis Eliezer Grijalva, al cumplir un aniversario más de sus fallecimientos, se oficiará mañana sábado 18 de julio a las 9 de la mañana en la iglesia Nuestra Señora del Rosario de Samacá, con posterior visita al cementerio local. Por la asistencia a este acto religioso, la familia Jiménez Castellanos quedarán eternamente agradecidos. Las 7:52 en Colombia. Sus hijos, Janet, Nelly, Wilson, Héctor, Ovidio, Blanca Nidia, César Augusto y Edwin Arley Lancheros Turca. Yernos, nueras, nietos, su hermano, Luis Humberto Lancheros y demás hermanos invitan a la misa por el eterno descanso del alma de su padre, suegro, abuelito y hermano, Héctor José Lancheros Ramírez, al cumplir 1 mes 10 días de su fallecimiento. Se oficiará mañana sábado 18 de julio a las 2:30 de la tarde en la iglesia Nuestra Señora del Rosario de Samacá, luego la visita al cementerio local. Por la asistencia a este acto religioso, las familias Lancheros Turca y Lancheros Ramírez quedarán eternamente agradecidos. 7:52 en Colombia. Sus hijos, Gilma, María Cristina, Luis Carlos y Carlos Humberto Castiblanco Tenjo, invitan a la misa por el eterno descanso de las almas de Mariana Tenjo de Castiblanco, al cumplir 6 meses de su partida a la eternidad. Luis Carlos Castiblanco, Mariela Castiblanco Tenjo, al cumplir un aniversario más de sus fallecimientos. Se oficiará mañana sábado 18 de julio a las 11 de la mañana en la Capilla El Voto, Parroquia del Señor de los Milagros de Samacá, con posterior visita al cementerio local y bendición de la lápida de Mariana Tenjo. Por la asistencia a este acto de fe, la familia Castiblanco Tenjo quedará eternamente agradecida. 7 minutos nos separan de las 8 de la mañana en nuestra hermosa, querida y encantadora Samacá. Su esposo, Carlos Enrique Gil Cárdenas, su hija, Diana Carolina Gil Lancheros, sus nietos, Jerob, Chaira, María y Jesús Celi Gil, hermanos, sobrinos y demás familiares invitan a la misa por el eterno descanso del alma de su esposa, madre, abuelita y hermana, Estela Lancheros Chinchilla, al cumplir 3 años de su partida a la eternidad. Rosa Lancheros, Diego Ferley Lancheros, Rosario Cárdenas, Arcadio Gil, Policarpo Lancheros, Florinda Chinchilla y demás familiares fallecidos por todas las benditas almas al cumplir un aniversario más de sus fallecimientos, se oficiará este domingo 19 de julio a las 8 de la mañana en la iglesia Nuestra Señora del Rosario de Samacá. Luego la visita al cementerio local. Por la asistencia a este acto piadoso, la familia Gil Lancheros quedará eternamente agradecida. 6 minutos para que sean las 8 de la mañana en Colombia. De hoy viernes 17 de julio, año 2026. Sus hijos, yernos, nueras, nietos, bisnietos, su hermano Laureano Buitrago, invitan a familiares, amigos y relacionados a la misa por el eterno descanso de las almas de sus padres, suegros y abuelitos. Liborio Castiblanco, al cumplir 2 años de su partida a la eternidad, y Rosa Elena Castiblanco Vargas, al cumplir 10 años de su fallecimiento. Se oficiará este domingo 19 de julio a las 9 de la mañana en la Capilla El Voto, Parroquia del Señor de los Milagros de Samacá, con posterior visita al cementerio local. Por la asistencia a este acto de fe, la familia Castiblanco, Castiblanco, quedará eternamente agradecida. 5 minutos nos separan de las 8 de la mañana en Colombia, 5 para que sean las 8. Su esposo, Hernán Aponte, sus hijos, Margarita, Armando, Luis, Cecilia, Marina, Palmenio y José Antonio Aponte Castillo, yernos, nueras, nietos, hermanos y demás familiares, invitan a la misa por el eterno descanso del alma de su esposa, madre, suegra, abuelita y hermana, María Concepción Castillo de Aponte, al cumplir 6 meses de su fallecimiento. Se oficiará este lunes 20 de julio a las 8 de la mañana en la iglesia Nuestra Señora del Rosario de Samacá. Luego la visita al cementerio local. Por la asistencia a este acto de fe, la familia Aponte Castillo quedará eternamente agradecida. 5 minutos faltan para las 8 en Colombia. Su esposa, Leonor Rodríguez de Castillo. Sus hijos, Olga, Luisa, Carlos, Orlando, Hernando, Janet, Zenén Castillo Rodríguez, yernos, nueras, nietos y demás familiares invitan a sus amigos y relacionados a la misa por el eterno descanso de las almas de José del Carmen Castillo Rodríguez, al cumplir 11 años de su partida a la eternidad, Zenón Castillo, María Luz Castillo Rodríguez, y por todas las benditas almas al cumplir un aniversario más de sus fallecimientos. Se oficiará mañana, sábado 18 de julio, a las 12 del mediodía, en la iglesia Nuestra Señora del Rosario de Samacá, luego la visita al cementerio local. Por la asistencia a este acto religioso, la familia Castillo Rodríguez quedará eternamente agradecida. 7:56 en nuestras ondas del porvenir. Señor, hoy elevamos nuestra oración por el eterno descanso de Saúl, amado esposo y padre, quien hace 14 años partió a tu encuentro. Aunque el tiempo ha pasado, su recuerdo permanece vivo en cada latir de nuestra familia. Extrañamos su presencia, su voz, sus abrazos y el amor que él llenó nuestro hogar. Te damos gracias por el privilegio de haber compartido la vida y la salud, por el legado de amor, fe, valores que dejó a quienes vivimos la dicha de amarlo. Su esposa, Oliva Celi, sus hijos, Livia, Jeffer, Dora, María Constanza, Agustín, Dumar Antonio, Buitrago Parra, Hernando, Edgar, Yalile, Joana, Yolanda, JB, Ingrid Astrid Buitrago Celi, yernos, nueras, nietos, invitan a la misa por el eterno descanso de las almas de su esposo, padre, suegro, abuelito, Saúl Buitrago León, al cumplir 14 años de su partida a la eternidad, Leonidas Buitrago, Elías Rosa Buitrago y Rosso Gil, al cumplir un aniversario más de sus fallecimientos. Se oficiará mañana, sábado 18 de julio, a las 11 de la mañana en la iglesia Nuestra Señora del Rosario de Samacá, con posterior visita al cementerio local. Por la asistencia a este acto piadoso, la familia Buitrago Parra y Buitrago Celi quedarán eternamente agradecidos. 7:58 en Colombia. María Otilia Sierra e hijos invitan a la misa por el eterno descanso de las almas de José del Carmen Espitia, Gladys Espitia Sierra, Luis Hernando Espitia, Mercedes Espitia y Luis Miguel Melo Espitia, al cumplir un aniversario más de sus fallecimientos. Se oficiará mañana, sábado 18 de julio, a las 9 de la mañana en la Capilla El Voto, Parroquia del Señor de los Milagros de Samacá, con posterior visita al cementerio local. Se agradece la asistencia a este acto de fe. 7:58 en nuestra hermosa y querida Samacá. Sus hijos, María del Carmen, Ramírez Buitrago, Júber y Luis Felipe Chinchilla Buitrago, nueras, nietos, bisnietos y demás familiares invitan a la misa por el eterno descanso del alma de su señora madre, suegra y abuelita, Graciela Buitrago, al cumplir un mes de su fallecimiento. Se oficiará mañana sábado 18 de julio a las 10 de la mañana en la iglesia Nuestra Señora en Rosario, Samacá. Luego la visita al cementerio local. Por la asistencia a este acto de fe, las familias Ramírez Buitrago y Chinchilla Buitrago quedarán eternamente agradecidas. 7:59 en la mañana de Ondas del Porvenir. Hugo Lancheros y Efraín Abella invitan a la misa por el eterno descanso del alma de su amigo Gabriel Buitrago, al cumplir 6 meses de su fallecimiento. Se oficiará este domingo 19 de julio a las 3 de la tarde en la Capilla El Voto, Parroquia del Señor de los Milagros de Samacá. Luego la visita al cementerio local. Por la asistencia a este acto de fe, Hugo Lancheros y Efraín Abella quedarán eternamente agradecidos. 8 de la mañana en punto en Colombia, escucha Ondas del Porvenir y sus hijos Rosalba, Anadelia, José Antonio, Marina, Luis Álvaro, Hipólito y Rosa Aurora Tobar Fique. Yernos, nueras, nietos, bisnietos y demás familiares invitan a la misa por el eterno descanso de las almas de sus padres, suegros y abuelitos. Álvaro Tobar González, al cumplir 6 meses de su fallecimiento. Eloísa Fique, al cumplir 10 años, un mes de su partida a la eternidad. Arquímedes Tobar, Cecilia Tobar, Alfredo Tobar, Flor Elisa Tobar, José Jairo Betancourt Ruiz y José Ángel Tobar, al cumplir un aniversario más de sus fallecimientos. Se oficiará mañana sábado 18 de julio a las 12 del mediodía en la Capilla El Voto, Parroquia del Señor de los Milagros de Samacá. Seguidamente, la visita al cementerio local y bendición de la lápida de Álvaro Tobar. Por la asistencia a este acto piadoso, la familia Tobar Fique quedará eternamente agradecida. 8:01 en Colombia, 8:01 en Boyacá. Su esposa, Rosario Gil. Sus hijos, Mauricio, Floralba, María Zoraida Cárdenas Gil. Sus hijastros, Antonio y Lilia Rodríguez Gil. Yernos, nueras, nietos y demás familiares invitan a amigos y relacionados a la misa por el eterno descanso del alma de su esposo, padre, suegro y abuelito, Marco Antonio Cárdenas Zamora, al cumplir 6 meses de su fallecimiento. Se oficiará este domingo 19 de julio a las 4 de la tarde en la Capilla El Voto, Parroquia del Señor de los Milagros de Samacá. Posteriormente, la visita al cementerio local y bendición de la lápida. Por la asistencia a este acto de fe, las familias Cárdenas Gil y Rodríguez Gil quedarán eternamente agradecidas. 8:01 en Colombia, 8:01 en Boyacá. Sus hijos Reinaldo, Marco Adelio, Isidro, Bernardino y Cayetano Espitia Sierra. Yernos, nueras, nietos, bisnietos y demás familiares invitan a la misa por el eterno descanso de las almas de sus padres, suegros y abuelitos. María Agripina Sierra, al cumplir 16 años de su fallecimiento. Mario Antonio Espitia Camargo, al cumplir 30 años de su partida a la eternidad, de su hijo y hermano, Eliodoro Espitia Sierra, al cumplir un aniversario más de su fallecimiento. Se oficiará este domingo 19 de julio a las 12 del mediodía en la iglesia Nuestra Señora en Rosario de Samacá. Posteriormente, la visita al cementerio local, exhumación de los restos y bendición del osario de Agripina Sierra. Por la asistencia a este acto religioso, la familia Espitia Sierra quedará eternamente agradecida. Sus hijos, yernos, nueras, nietos y demás familiares invitan a la celebración eucarística por el eterno descanso de las almas de sus queridos padres. José Serafín Buitrago, Cayetana Casas, al cumplir un aniversario más de sus fallecimientos. De sus hermanos, Martín Buitrago Casas, al cumplir 8 meses de su partida a la eternidad. Florentino, Benedicta, Serafín Buitrago Casas, José de Jesús y José del Carmen Buitrago, al cumplir un aniversario más de sus fallecimientos. Se oficiará este domingo 19 de julio a las 2 de la tarde en la iglesia Nuestra Señora en Rosario de Samacá, con posterior visita al cementerio local. Por la asistencia a este acto piadoso, quedaremos eternamente agradecidos. 8:03 en Colombia. Sus ahijados invitan a una santa eucaristía en honor al Señor de los Milagros por la salud y pronta recuperación de Antonio Gil, que se oficiará hoy viernes 17 de julio a las 5 de la tarde en la Capilla San Martín, vereda Páramo Centro. Se agradece la asistencia a este hermoso acto de fe. En Colombia, 8:04 en Colombia, 8:04, le acompaña Ondas del Porvenir desde nuestra bonita, encantadora y amplia, en muchos sentidos, Samacá. 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
2: Queridos hermanitos, tengan muy buenos días. Les habla su cacique Esteban, botánico naturista, conocedor de la madre naturaleza y herbólogo profesional. Espero de que todos se hayan levantado muy contentos, muy felices, hayan reposado totalmente, hayan descansado, hayan repuesto sus energías que perdieron en el día de ayer. Es importante que todos los días nos acostemos tempranito y pensando mucho en mi Dios, porque hay que pensar, a pesar de que uno llegue cansado, hay que rezarle, hay que santiguarse, y hay que darle gracias por lo que uno haya conseguido el día anterior, y al otro día levantarse, también hacer lo mismo. Bueno, queridos amigos, el objetivo de mi programa es el siguiente: darle a conocer a ustedes la importancia de las plantas para uno poderse curar, también poderse alimentar sanamente, porque uno muchas veces le falta vitaminas, y entonces las plantas, las comidas que uno come normalmente no son suficientes, entonces también tiene que tomar unas vitaminas. También todos nuestros tratamientos son totalmente naturales y nos previenen de toda clase de enfermedades. No solamente dejemos hasta que las enfermedades sean crónicas y que nos enfermemos muchísimo. Hay también que prevenir las enfermedades, porque de pronto las más comunes nos dañan nuestro organismo, y si nosotros las prevenimos, vamos a disfrutar de una muy buena salud. También nosotros estamos haciendo constantemente investigaciones a las plantas para poderlos mejorar, porque somos expertos conocedores del tema de la salud, del tema de las plantas medicinales. Entonces, es importante que ustedes se sepan alimentar, y no solamente comer papas, arroz y carne. Hay que también echarle pescadito, hay que echarle verduritas, hay que echarle fruticas al organismo para que nos podamos recuperar de todas las energías que perdemos diariamente. Entonces, este es el objetivo de mi programa todos los días por la mañana. Y dar a conocer las propiedades curativas que poseen las plantas, sus principales cualidades, y saber cómo las usan. Y también ser muy específicos en la dosis, porque si uno no la sabe manejar y toma demasiadas plantas, también son dañosas. Es conveniente prevenir y aliviar y curar las enfermedades más conocidas, pero sabiendo manejar las plantas, porque si ustedes no saben, desafortunadamente uno de pronto se va a intoxicar. Yo, el lenguaje que utilizo aquí son términos utilizados y son muy sencillos para que ustedes entiendan prácticamente todo lo que les estoy explicando. Para eso, si ustedes son inteligentes, tienen el remedio en la casa. Entonces, lo único que tienen que tener es un cuaderno y un lápiz para que puedan anotar para qué les sirven y para qué les son útiles y qué tan valiosas y para qué enfermedades les sirven. Entonces, queridos amiguitos, no olviden que las propiedades curativas de las plantas son muy buenas, y si se saben alimentar también se van a curar muchísimo. Entonces, no esperemos hasta que nos enfermemos y que estemos totalmente enfermos. Cuando sintamos alguno de los síntomas de las enfermedades que yo les he dado a ustedes por la radio, entonces inmediatamente acudan a mis consultorios. Ya saben en dónde me encuentran.
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2: Entonces, queridos amiguitos, en el día de hoy les voy a hablar de diferentes plantas para que sepan para qué sirven. Ustedes tienen que tener ya ahí su lápiz y su cuaderno, como les dije anteriormente. Hay que estar muy atentos. ¿Por qué? Porque después no les vuelvo a repetir, porque yo no repito programas, únicamente todos los días les estoy hablando de diferentes plantas, de diferentes enfermedades, para que ustedes se mejoren. Por ejemplo, el boldo es muy bueno, es un producto natural de invaluable ayuda para el hígado, nos cura las infecciones, los cólicos hepáticos, la cirrosis, esas deposiciones que ven son amarillentas por estancamiento biliar, o sea que tiene uno muchos cálculos en la vesícula, entonces este le va a ayudar a evacuar muchísimo el estómago. También su cocimiento de hojas es eficaz para aquellas dolencias hepáticas, se estimula el apetito y es gran revitalizante. Entonces tomémoslo, ojalá todos los días, en una infusión con 10 gramitos todos los días por la mañana, se las toma y va a mejorar muchísimo el problema del hígado, también de la piel, y las personas que a veces tienen gota o reumatismo también les sirve. También es importante que ustedes lo utilicen para cuando tengan problemas de que no pueden hacer del cuerpo. Entonces, queridos amigos, ustedes de pronto son muy duros del estómago, entonces utilícelo, porque esto también le afloja a uno el estómago. También, por ejemplo, la sábila, sus hojas o sus pencas son muy buenas para los pulmones, si ustedes de pronto la utilizan en ponche, esta es muy buena, ustedes hacen ponchecito con huevito y esto es buenísimo para el asunto de los pulmones, cuando tiene uno de esas toses que desafortunadamente no se le cura con nada, entonces va a sentir mucho alivio. También es muy nutritiva, ¿por qué? Porque contiene muchísimas vitaminas, por ejemplo tiene magnesio, tiene potasio, tiene calcio, tiene hierro, tiene vitamina B1, vitamina B2, vitamina B6, vitamina B12. Entonces, consumámosla, que esta es muy buena. También la uña de gato. La uña de gato es muy buena y es una maravilla. Yo la tengo aquí en preparativo y la tengo también en rama, en corteza. Es importante que ustedes vengan y la adquieran, que nosotros la tenemos aquí personalmente para que hagan conocimiento de esto. La traemos directamente de las montañas del Perú y se le atribuye propiedades curativas, especialmente para el cáncer del hígado. Esto es importantísima, que las personas que sufren de este problema también utilicen esto, y nos sirve para la artritis.

0: no sirve para el reumatismo, no sirve también para el estómago, no sirve para las inflamaciones que tengamos de pronto en las articulaciones por el problema del reumatismo. También nos cura la ictericia, las enfermedades del hígado, utilizando sus frutos, también es muy buena. Desafortunadamente el fruto pues no lo podemos traer porque se nos daña, pero sí tenemos nosotros corteza aquí para que ustedes la puedan utilizar. Utilizarla en infusión y se toman unos 3 vasitos en el día y esto les va a mejorar muchísimo. Y tengan muy en cuenta que aquellas personas que sufren de cáncer en el hígado es muy buena. También el ajo es una maravilla, nos sirve, ¿sabe para qué? Para el problema de la tensión a las personas que son hipertensas, la pueden utilizar. Bueno, entonces, queridos amiguitos, pues síganme escuchando y más adelante les seguiré diciendo otras cosas que son muy prácticas para que ustedes puedan mejorarse.
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0: Bueno, entonces, queridos amiguitos, sigan escuchando mi programa y la verdad que se van a enterar de muchas cosas más interesantes. Por ejemplo, la borraja es muy buena, nos sirve para el problema de los bronquios, es un expectorante, se puede uno cocinar en agüita de panela, la combina con un poquito de eucalipto y la puede combinar también con un poquito de saúco y esto nos va a servir para las personas que sufren de asma, que tienen ahogo, esta es muy buena. También para las personas que a veces sufren de asma también les sirve la salvia es muy buena. También a las personas que de pronto tienen obstrucción en el estómago, la menta es muy buena, la ortiga, la salvia y la verónica. Estas son plantas medicinales que ustedes pueden utilizar en cocimiento. Eso sí, no le agreguen mucha cantidad de hierbita porque es dañosa, hay que saberla manejar, echarle poquito, para unos 10 o 15 gramitos, o sea, más o menos aproximadamente una hojita o dos hojitas. Eso es importante que ustedes sepan manejar esto porque si no lo manejan bien, entonces va a tener problema. También, por ejemplo, para las úlceras del estómago, les sirve muchísimo la linaza, también el mastranto. Pueden seguir utilizando también la manzanilla y la hierbabuena. Pueden hacer cocimiento de esto y esto es muy bueno. A las personas que de pronto tienen infecciones, el ajo es muy bueno y también la cebolla cabezona. Aquellas personas también que sufren de amibas, ustedes pueden dejar la cebolla cabezona en la noche, en el sereno, y por la mañana la licúan y se la toman y esto es muy bueno para el asunto de las amibas. A aquellas personas que a veces le producen esas diarreas tan tremendas, entonces debemos de hacer esto. También para las personas que tienen hinchazones, que se les inflama de pronto por ahí los tobillos por el problema de la artritis, es muy importante que ustedes utilicen el diente de león machacado. Lo pueden machacar y se lo ponen en cataplasma porque esto también les va a desinflamar muchísimo. También a las personas que a veces tienen fiebres, internas y que desafortunadamente no tienen ningún analgésico, entonces pueden utilizar un poquito de ajenjo de cocimiento, pero eso no se puede utilizar mucho porque este es dañoso, ni grandes cantidades ni mucho tiempo, porque le empieza uno a cortar la vista. El mastuerzo también es muy bueno para esto. También es importante que tomen el saus, que el saus es muy bueno, le sirve para el reumatismo y le sirve también para el asunto del dolor y de la fiebre. Entonces ya saben, queridos amigos, sigan utilizando nuestros super remedios de la naturaleza para aliviar sus dolencias con recetas naturales y efectivas, sin efectos indeseados o secundarios como las medicinas alopáticas. La aplicación terapéutica de las hierbas, si ustedes la saben cocinar, la saben utilizar en infusión o en cataplasmas, entonces esto les va a mejorar muchísimo y no les va a producir ningún daño a su organismo. Así es de que, queridos amigos, escúchenos todos los días. Quiero enviar un saludo muy especial por allá a todos mis pacienticos ahora en Santander, en Barbosa, los quiero saludar, en Oiva, también los quiero saludar en Caldas, y en especial a la señora Barbarita Florian, en la vereda del Palmar. Ahí la estoy saludando muy cordialmente, espero que sus tratamientos la hayan recuperado muchísimo y espero que se me aliente rapidito para que me venga a visitar, porque es muy importante que su merced venga y me conozca, yo la pueda conocer, porque le he mandado los tratamientos con sus hijas y me han dicho que está bastante recuperada, que ya se ha recuperado muchísimo y que Dios mediante y la Santísima Virgen tiene mucha salud, entonces espero que venga a visitarme. También quiero enviarle un saludo muy especial a todas las personas que han venido de Vélez, de Landazuri. También quiero saludar muy especialmente a las personas que han venido de Chiquinquirá, de Saboyá, que han venido aquí al consultorio. Un saludo muy especial y aquí serán bien recibidos y les daremos los mejores tratamientos para que ustedes se recuperen de esas enfermedades que están padeciendo y que no se han podido recuperar. Bueno, queridos hermanos, tengan mucha fe y tengan mucha esperanza en este día que comienza. Que mi Dios los ilumine. Muchas gracias por escucharme. Los espero mañana a esta misma hora y por esta misma emisora. Tengan un feliz día y muchísimas gracias por haberme escuchado.
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8 de la mañana, 22 minutos en Colombia. A Marte es mi destino, dice Hermanos Díaz. No, pues, no espero que llegue mucho este caballero con ese pensamiento. 8 de la mañana, 23. Pero es una recomendación también para ustedes, caballeros, que no se vayan por una sola rama, dice el dicho, dice el mensaje. Muy buenos días, don Emanuel, deseándole éxitos en este fin de semana, reportando sintonía de Telepedia Churubita. Don Juan Rodríguez, la familia, para pedirle el favor que regale el temita de Amarte fue mi destino, de los Hermanos Díaz. Ahí estaba sonando, lo disfrutamos, lo escuchamos. Y dice aquí, me regalan temita, en Díaz. Muchas gracias, Dios me lo bendiga, su merced también, igualmente, bendiciones. Nos vamos ahora a otro gran amigo, don Vicente Israel Otálora, nada menos ni nada más. Ya llegó por quien lloraban y se llama Vicente Israel Otálora. Buenos días, don Vicentico. Buenos días, Emanuel, me dice feliz día, Dios me lo bendiga. Y hoy y siempre en sintonía, Vicente Israel Otálora, en Churubita, sitio Avispero, de Samacá, para Ismael Moreno, Cayetano Chávez, José Antonio Ramírez, tienda El Mortiño, amigo mutuo, don Juan Rodríguez Leonardo y don Fernando Castiblanco, en el Durazno Isidro Espitia, Julia Castellanos, Luis Jiménez, señora y familia, la familia Otálora Chivatá, en Escalones, vecino de don Rodríguez, doña Sofía Penagos, en Lluviosos Cucaita, Alejandra Briceño Linares, en el barrio El Boto, en Samacá, a mi esposa, a mis hijos, en Churubita, sitio El Avispero, y en Guachetá, Cundinamarca, vereda de pueblo, mis amigas de la cumbre, en el Venado Cucaita, en Sora, canción de un rancho al otro de Vicente Fernández, Vicente El Chente. Gracias, don Emanuel, un feliz día, feliz turno también a su merced igualmente. Dios me lo bendiga, don Vicente Israel Otálora, que nos trae, nos pide esta bonita canción que vamos a disfrutar.

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8:27 en Colombia. Vicente Fernández, gente que le gusta a la gente, estaba con esta bonita canción, De un rancho a otro. 8:27 en Colombia, 8:27.

0: no muere quien pasó dejando huellas bonitas en el alma y en el corazón de los que conocieron. Sus padres, Fabio Humberto Ruiz Cárdenas, Rosaura Gil Tobar, sus hermanos Gina Paola y Sara Lucía Ruiz Gil, agradecen el acompañamiento y manifestaciones de pesar por el reciente fallecimiento de nuestro hijo y hermano Fabián Leonardo Ruiz Gil. Agradecen infinitamente al párroco William Rincón, a los compañeros y profesores de la UPTC, biólogos, compañeros de hoteles con subsidio en Paipa, compañeros y amigos fundadores de la Banda Sinfónica de Samacá, en cabeza del maestro Víctor Julio Ropero, y demás músicos. La familia Duruelo, en cabeza del padre Jorge Luis Mendoza, Curbis, por su acompañamiento y celebración de su novenario y Eucaristía, por el descanso de su alma, igualmente a sus amigos de infancia y a todos sus demás familiares y amigos que nos acompañaron en estos momentos de dolor y a la vez invitan a la misa de novenario que se efectuará este 19 de julio, domingo, en la iglesia parroquial Nuestra Señora del Rosario de Samacá. A las 12 del mediodía, luego visita el cementerio central por la asistencia y acompañamiento. Quedaremos altamente agradecidos. ...8:29 en la mañana de Ondas del Porvenir, desde nuestra espectacular, querida y apreciada Boyacá. Con tu amor de padre nos enseñaste a ser fuertes, íntegros y a vivir la vida a través del amor, ese amor que hoy nos fortalece para sobrellevar tu partida y que nos da la esperanza de que algún día nos volveremos a encontrar. Su esposa, María Bárbara Buitrago, e hijos invitan a familiares, amigos a la misa por el eterno descanso de las almas de su esposo y padre José Reinaldo Buitrago, al cumplir un mes de su fallecimiento. Se oficiará mañana sábado 18 de julio a las 10 de la mañana en el monasterio Nuestra Señora de la Candelaria del municipio de Ráquira. Luego la visita al cementerio de la localidad. Por la asistencia a este acto religioso, la familia Buitrago quedará eternamente agradecida. 8:30 en Colombia. Sus hijos, yernos, nueras, nietos y demás familiares invitan a la celebración eucarística por el eterno descanso del alma de sus queridos padres, José Serafín Buitrago, Cayetana Casas, al cumplir 8 meses de su partida a la eternidad, Florentino Benedicta Serafín Buitrago Casas, José de Jesús y José de Carmen Buitrago, al cumplir un aniversario más de sus fallecimientos. Se oficiará este domingo 19 de julio a las 2 de la tarde en la iglesia Nuestra Señora en Rosario de Samacá, con posterior visita al cementerio local. Por la asistencia a este acto piadoso, quedaremos eternamente agradecidos. 8:31 en Colombia. Su esposa, Rosario Gil. Sus hijos, Mauricio, Floralba, María Zoraida Cárdenas Gil. Sus hijastros, Antonio y Lilia Rodríguez Gil. Yernos, nueras, nietos y demás familiares invitan a amigos y relacionados a la misa por el eterno descanso del alma de su esposo, padre, suegro y abuelito, Marco Antonio Cárdenas Zamora, al cumplir 6 meses de su fallecimiento. Se oficiará este domingo 19 de julio a las 4 de la tarde en la Capilla El Voto, Parroquia del Señor de los Milagros de Samacá. Posteriormente, la visita al cementerio local y bendición de la lápida. Por la asistencia a este acto de fe, las familias Cárdenas Gil y Rodríguez Gil quedarán eternamente agradecidas. 8:32 minutos le acompaña Ondas del Porvenir. En este momento, 8:32. Sus hijos, Janet, Nelly, Wilson, Héctor Ovidio, Blanca Nidia, César Augusto y Edwina Rey Lancheros Turca, yernos, nueras, nietos, su hermano Luis Humberto Lancheros y demás hermanos, invitan a la misa por el eterno descanso del alma de su padre, suegro, abuelito y hermano Héctor José Lancheros Ramírez, al cumplir 1 mes y 10 días de su fallecimiento. Se oficiará mañana sábado 18 de julio a las 2:30 de la tarde en la iglesia Nuestra Señora del Rosario de Samacá. Logra visita al cementerio local. Por la asistencia a este acto religioso, las familias Lancheros Turca y Lancheros Ramírez quedarán eternamente agradecidos. 8:33 en Colombia. 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
2: ¡Qué manga hay! La vida está llena de cambios, muchos negativos, otros positivos. Hay personitas que le llega la enfermedad y se dejan postrar en una cama y sufren 8 o 10 años hasta morir. Otros le llegan la miseria, la ruina, el fracaso y quedan en el abismo de la miseria. Venden todo y quedan sin nada. Otros le llega el camino del desamor, lo abandona su pareja, su esposa, quedan impotentes y así mueren en su vida. Otros lo lleva el camino de la desgracia, llevándolos por accidentes y quedando postrados en silla de rueda o en una cama. Pero muchos saben que Dios existe y que siempre es una mano amiga que está para levantarte y ayudarte, y buscan camino de solución, camino de protección, porque muchas personitas están por el camino de la enfermedad, de la miseria, de la ruina, del fracaso, no porque Dios quiere, sino porque hay mano ajena, mano envidiosa, mano que lo lleva al camino de la destrucción. Pero el sabio siempre sabe que Dios existe y que si busca a tiempo ayuda, va a salir del fango, de la miseria, del fracaso y de la destrucción que le tiene el envidioso. Dios te ama tanto que ha puesto a este gran servidor, el gran cacique amazónico, para que rompa las cadenas de la enfermedad, de la miseria, de la ruina, del fracaso, de los accidentes, para que empiece un cambio en su vida, hermanito. Dios te quiere, Dios te ama, y nunca quiere que usted viva sufriendo, nunca quiere que esté padeciendo esa enfermedad, nunca quiere que usted esté padeciendo ese desamor. Dios te ama tanto que le regala las riquezas que existen en este mundo, el oro, las esmeraldas, las grandes tierras, el dinero, que muchos con el número, la lotería, se lo han ganado y hoy en día están disfrutando de esa riqueza. Eso es lo que quiere Dios para ti. Dios no quiere llevarlo al fango, Dios no quiere llevarlo a la destrucción, Dios no quiere llevarlo a la miseria, Dios no quiere llevarlo a la enfermedad, sino que tiene que protegerse del envidioso, porque el envidioso es la carcoma de la sociedad. El envidioso quiere destruir ese hogar, esa familia, esos hijos, a base de brujería, a base de brujería negra. Quiere llevarte por el camino de la destrucción y de la miseria y de la enfermedad y de la muerte, hermanito. Hasta mi hermano Jesús fue traicionado por el envidioso de Judas, que lo vendió por unas cuantas monedas, que lo pusieron a padecer con aquella cruz, a sufrir, que le dieron látigo en su cuerpo hasta brotarle sangre, que por una corona de oro le colocaron una corona de espinas para verlo brotar sangre, que por agua le dieron vinagre, que fue traspasado por una lanza en su costado, que sus manitas y sus pies fueron traspasados por clavos, que lo pusieron a sufrir hasta llevarlo a la muerte. Pero gracias Jesús de Nazaret, con el poder que le dio mi Dios, resucitó, así como nosotros tenemos ese poder. Y el envidioso de Judas, el pago del envidioso de Judas fue el mismo ahorcarse, que eso es lo que se merecen todos los envidiosos, los calumniadores y los chismosos, que se vayan al abismo de la muerte, porque no hacen sino destruir hogares y familias, hermanito. No se deje llevar por ese camino.
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2: Está entrando un mensaje de texto, vamos a darle contestación. 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Ya me curé del dolor de mis rodillas, de mis huesos, del dolor de cabeza, la impotencia sexual que tenía, se me quitó, el hormigueo en mis piernas, ya me curé de mis vistas que no podía ver nada, ese decaimiento que sentía, esa borrachera, se me quitó. 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Se despide, hombre, de un lugar de Boyacá, muy agradecido por sus milagros. 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
0: 15 minutos para las 9 de la mañana en Colombia. Con tu amor de padre nos enseñaste a ser fuertes, íntegros y a vivir la vida a través del amor. Ese amor que hoy nos fortalece para llevar tu partida y que nos da la esperanza de que algún día nos volveremos a encontrar. Su esposa María Bárbara Buitrago e hijos invitan a familiares, amigos a la misa por el eterno descanso del alma de su esposo y padre José Reinaldo Buitrago. Al cumplir un mes de su fallecimiento, se oficiará mañana sábado 18 de julio a las 10 de la mañana en el monasterio Nuestra Señora de la Candelaria del municipio de Ráquira. Luego la visita al cementerio de la localidad. Por la asistencia a este acto religioso, la familia Buitrago quedará eternamente agradecida. 15 minutos faltan para que sean las 9 de la mañana en Colombia, 15 para las 9. 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

0: 6 minutos nos separan, nos dividen, nos faltan para que sean las 9 de la mañana en Colombia, 6 para las 9. 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

0: Atención, hijos de los astros.
1: En Boyacá, buenos días a quienes llegan a la sintonía de Ondas del Porvenir. A esta hora nuestros signos zodiacales y quienes estén interesados también quieren chismearse, sus amigos, amigas, parientes, también se les tiene. Y tome para que lleve. 9:23 en la mañana, buenos días. Aries, Tauro y Géminis vienen a continuación. Oído, niñas, perdón, se me fue. Oído a los de Aries, su actual relación es un verdadero amor. Aquí dice, no me lo estoy inventando yo, para conveniencia mía, no. Su actual relación, Aries, es un verdadero amor. Mire, a ver, y si no tiene, ¿qué se hace de su merced frente al radio? ¿Ya le echó el ojo a alguien? ¿Ya vio a alguien? ¿Le ojió? ¿Lo olió? ¿La olió? ¿La detectó? Aproveche. Los gastos extras no van a hacer peligrar su economía. Si tiene gastos que hacer de demás, con cautela. Los hace, pero no va a afectar la base de su sueldo. Bueno, a Dios gracias, bendito sea Dios. También dice para Aries, céntrese en los aspectos básicos de su trabajo. Céntrese su mente en su trabajo, en su actividad, que sigue siendo excelente, buena, bien presentada, ya que mañana le sirve como hoja de vida, o sus jefes le van a ver, no, este caballero o esta dama hace un muy buen trabajo. Vale la pena prolongarle el trabajo con las diferentes formas de actividades que tiene que hacer en su trabajo. Aries, gracias a su fuerza de voluntad, está sana, está sano, está fuerte, está dura. Aries, muy bien por su salud y es fuerza de voluntad. Yo sé que su merced ha dejado la polita, el azúcar a un lado, todo lo que hace daño al cuerpo humano, lo deja a un lado. Y se ha centrado en comer bien, comerlo mejor, lo natural. Dios nos dejó muchas cosas, sino que uno de terco le gusta aquello y lo otro. Y Tauro, echará de menos a personas que no están cerca a su merced. Va a echar de menos, Tauro, a personas que no van a estar cerca. ¿Por qué será? Porque acabaron, terminaron, qué sé yo. O simplemente es un pariente. O simplemente es un pariente que va alejándose por trabajos, porque la vida a veces nos pasa esas circunstancias. Aproveche las ocasiones y sanee su economía. Aproveche esas ocasiones y oportunidades y vaya limpiando su economía. ¿Qué debo? ¿Qué no debo? ¿Cuánto dejo? ¿Qué saldo puede quedar? ¿Qué no? ¿Estoy liquidando la empresa? ¿Estoy liquidando o me están liquidando? Debe su merced tener eso muy, muy, pero muy en cuenta. No es buen día para los negocios con sus superiores. No es que jefecito, jefecita, mire, yo le tengo... Le vendo 10 huevos y son de oro. Ni mianesas. No haga negocios con los jefes. Punto ya. Por algo se lo advierten. No es buen día para eso. Modérese, cálmese y contrólese con el café y otras bebidas excitantes. Pero si es el clito rico y le espejo no la mente y le abre a uno los ojos. Entonces uno ya no está mirando a media luz, sino luz completa. El signo de Géminis, no caiga en la abulia, su pareja podría cansarse. Abulia, ¿qué es abulia? Venga, que abulia es algo de la voluntad, algo que era, absoluta disminución grave de voluntad, la motivación y la energía para actuar, hablar o pensar. Entonces, disminución grave de la voluntad, dice acá el significado de la palabra abulia. Su merced no tiene mucha voluntad, ni fuerza de voluntad, Géminis, para decirle a su pareja, quieto, no, yo no quiero eso, no lo hagamos por esto y esto y esto, y no, de pronto me falta el respeto, me falta a mi integridad, me falta a mis valores o me falta a mi persona. Entonces no caiga en la bulia, su pareja podría cansarse. Y también, bueno, de pronto es que su merced se está aprovechando de su pareja o le está obligando a ella o a él a hacer cosas que él o ella no quieren. Y si quiere que esa relación le dure, le perdure, no se ha atrevido o abusado con esa persona que le quiere. Géminis, la deuda que ha olvidado pagar ya no admite más demoras. Los intereses se le van a trepar, Dios mío, si ve mi chino, mi china querido de Géminis. Muchos cambios en el trabajo, aprovéchelos. Oigan bien, cambios en el trabajo y hay que aprovecharlos. El organismo empezará a pasarle facturas si comete excesos en bebidas.

son o en comidas pesadas, o en muchas grasas, o en muchos dulces, o mucho esto, o mucho aquello. Ya viene Cáncer, Leo y Virgo a continuación para que su merced esté despierto. No es que yo esté ya inventando, porque no falta que diga, o la que diga, ah, eso se le está inventando, es porque por aquello o por lo otro. No. Aquí dice simplemente recomendaciones del signo.

0: prisionero de tus brazos, de tus besos, de todo lo que quieran, pero está prisionero. Entonces mire, a ver, mi apreciado carcelero, cómo le va a dejar esa situación.
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0: 9:30 en Colombia. Atención, se informa a los familiares de la señora María Teresa Saavedra de Lancheros, residentes en las veredas de Guantoque, sector San Isidro, Gacal y Bogotá, que ella falleció. Más tarde se hará conocer el día y la hora de sus exequias, avisen su hijo Javier Lancheros y hermanos. 9:31 en Colombia, escucha Ondas del Porvenir. 9:31, repito nuevamente, la señora María Teresa Saavedra de Lancheros, residentes en las veredas de Guantoque, sector San Isidro, Gacal y Bogotá, que ella falleció. Más tarde se hará conocer el día y la hora de las exequias, avisan su hijo Javier Lancheros y hermanos. 9:31 en Boyacá, escucha Ondas del Porvenir. Nos vamos con los signos zodiacales de Cáncer, Leo y Virgo. Atención muchachitos o muchachitas, Virgo también está incluido. Cáncer, sí, su pareja tiene muchos detalles que le harán feliz. Aproveche mi chino, mi china, porque le quieren de verdad para Dios. Si le tienen detallitos, regalitos, lo ven a su merced con buenos ojos. Eso significa que va muy bien la cosa, que su merced gusta de él y él de su merced y sucesivamente el uno con el otro. Exceso de responsabilidades financieras, Cáncer. Tiene muchas responsabilidades financieras, la platica está... Su merced la está tirando para lado y lado, brazos y paticas para lado y lado, de pronto se totea. Miras en eso, es mi consejo personal, de amiguis, nada más. No se excedan gastos y responsabilidades. Sí hay que tener responsabilidades, claro, pero con cuidado. No sea que algo pase en el camino. Tensiones en el trabajo. Frente a sus impulsos, hay tensiones en el trabajo. Mire, a ver, cuídese, eche el ojo. Cuidado con sus compañeros, con sus jefes, con su materia prima, con su responsabilidad en su trabajo. Cáncer, su salud comienza a quebrarse. Cuídese. Oh, carambas, también... Perdón, en el trabajo y en la salud no está muy bien, entonces se me cuida, me hace el favor, nada de excesos en el trabajo, peleas o inconvenientes, cuidado con eso, y la salud también. Entonces, si implica de pronto más sueño, mejor alimentación, algo de vitamina que le dé defensas, el zinc, por ejemplo, la vitamina C, eso es relativamente muy importante para nuestra salud, sea el signo que sea. Leo buscará el apoyo de una persona cercana para conseguir un nuevo amor. Estos de Leo son, pero mejor dicho, salen de una y se meten en otra. No, pero chévere, un Leo por lo general nunca está solito, ni solita. Le viene parejas por su personalidad, su actitud, su vibración, su energía. Leo buscará el apoyo de una persona cercana para conseguir un nuevo amor y está buscando el apoyo. Entonces se habla con la amiga, con el amigo, mire cómo es ella, cómo es él, qué hace, qué no hace, qué tanto tiempo estuvo con su padre. Todas esas cositas, pregunte y ármese un buen esquema. Con eso su merced no lo cogen fuera de base. Leo amenaza gastos extras relacionados con la casa. Hay cosas que invertir en la casita, productos de aseo, de comer, y van a hay que hacer una inversión un poquito fuerte o de demás. Por ese aspecto, ya sabe Leo lo que le viene, lo que le posiblemente no es seguro, obviamente, como todo aquí, nada seguro, pero hay una fuerte posibilidad. El progreso profesional sigue adelante, Leo, viene muy bien con el progreso profesional, para Leo le va excelentemente bien, un viaje es la mejor medicina que puede recetarse, viajar es relajante, es bonito, otro aire, otra cultura, otro, así sea otro municipio u otra vereda, no importa. Pero se va alejito de la tierrita de ahí, un poquito más para allá, y toma aire diferente. 9:35 en Colombia, Virgo, su terquedad no es buena, Virgo terco, uy Dios, tendrá problemas en su relación. Virgo con problemas por lo terquedad, necio, entonces su merced abra los oídos, mire a ver, le va a de pronto a herir a su pareja, o se va a meter en problemas con su pareja por esa terquedad que su merced tiene. cerrado a la banda. No, que es blanco. Y su mesé, todo el mundo lo ve negro. No, y su mesé que es blanco. Entonces así pues no avanzamos. Ese no avanza, nada avanza si uno no deja de ser terquito. Buen momento económico para independizarse. Buen momento económico, sobre todo para independizarse, que es el sueño que tenemos muchos, de tener nuestra propia economía libre, solita. Debe adaptarse a los cambios laborales con inteligencia. ¿Qué quiere decir? Que de pronto hay cambios laborales, a su merced ya no está en cartera, ya no está en recepción al público, ya no está en, ¿dónde vas a ver? Recopilando la materia prima, o vendiendo, o pelándole la muela a todos los clientes, porque a veces toca. Entonces su merced le van a cambiar el puesto, ya lo ven bien, lo ven con capacidades, lo ven con la energía y la mentalidad para hacer otras labores dentro de su empresa. Eso aquí dice cambios laborales con inteligencia. Su mesero mandaron una parte, mire a ver cómo se hace, cómo lo hace, por qué lo hace, y sáquele el jugo a ese nuevo trabajo, a esa nueva actividad que va a realizar dentro de su empresa, parece ser. Es conveniente que consuma más cantidad de agua. Tomar agüita, los líquidos, permea la piel, los ojos, bueno, todos los líquidos se ven reflejados en todo el cuerpo. 9:36 en Colombia, ya viene Libra, Escorpión y Sagitario, a ver qué nos dice, qué nos chismea, qué escuchamos por ahí de raro, de nuevo, de novedoso, o de pronto que nos adviertan.

0: 20 minutos faltan para que sean las 10 de la mañana en Colombia. Ondas del Porvenir, les tenemos una gratísima noticia a padres de familia, madres de familia, hijos, hijas, cuñados, padrinos, madrinas, toda la familia, todos los vecinos, a los amigos de Servieteatinos, a los amigos de la alcaldía, a los amigos de la electrificadora, a amigos de todo, donde usted quiera, donde vea, ahí está la gran oportunidad. El último SOS. Listo, tenemos invitado. Resulta, les cuento el chisme para que su mesé vaya preparando, pues platica, vaya preparando desde ya el ambiente rico y sabroso en familia, porque usualmente esta clase de actividades son familiares, son de gente que le entrega mucho a su familia, a sus seres queridos. Y nada menos ni nada más, ustedes quienes van seguido a Tunja se han percatado de la presencia de un circo, American Circus, y está llegando a entre Unicentro y el Centro Comercial Viva. Ahí encuentra de sentido de sur-norte, está a mano izquierda. Ahí está, y nada menos ni nada más que nos visita en el día de hoy el gerente encargado, su merced, gerente encargado.
1: Representante, así es.
0: Representante, bueno, su merced, háblenos un poquitico del circo. Que le escuchen la voz.
2: Claro que sí, claro que sí. Querido Manuel, muy buenos días para ti y para toda la gente linda que nos escucha a través de...
0: Ondas del Porvenir.
2: Ondas del Porvenir, exactamente, a través de esta prestigiosa emisora. Muchísimas gracias por el espacio, mi querido amigo.
0: ¿De dónde viene?
2: Bueno, tu servidor, desde la bella ciudad de Puerto Vallarta, Jalisco, en la tierra de los aztecas de México.
0: ¡Órale, manito! Estamos con el ques. Bueno, y hablando de ques, la gente cómo lo recibe como mexicano aquí, sobre todo en Boyacá, que queremos mucho la cultura mexicana. No, y en Colombia, de por sí, Colombia, la música mexicana y los artistas mexicanos le abrazan mucho, le quieren mucho, le piensan. Y ahora nos traen un circo. Mike, nos trae circo desde Tunja, Boyacá, Colombia, para acá, para Samacá. ¿Cuándo están acá aterrizando nuestra tierrita?
2: Así es, mi querido amigo, por supuesto, estamos por estos días, como tú lo acabas de mencionar, estamos en la bella ciudad de Tunja, ahí por la avenida Universitaria, ahí nos pueden encontrar todavía, y con el permiso de Dios, estaremos aquí, en esta bella ciudad de Samacá, a partir del 7 de agosto, por muy pocos días, eso sí, a partir del 7 de agosto. Te comentaba fuera de micrófonos que la intención nuestra era de Tunja, venirnos para acá, pero pues acá tenemos ese evento majestuoso que es el de las tractomulas, ¿no?
0: Sí, señor.
2: Así es, entonces decidimos hacer un pequeño movimiento, un pequeño ajuste en nuestro calendario, y con el permiso de Dios estaremos acá el 7 de agosto. Llegamos unos días antes, obviamente, para hacer el montaje.
0: Obvio.
2: Así es, y el 7, viernes 7, estaremos arrancando con el gigante American Circus, con un espectáculo, amigo, familiar, 100% familiar. Este es un tipo de espectáculo que se ha pensado, se ha programado para que lo disfruten, claro, los niños, pero también los jóvenes y los adultos. ¿Y por qué lo menciono? Porque hay algunos adultos que dicen, no, ¿yo para qué voy a un circo si yo ya no tengo niños? O ya mis hijos ya se crecieron. Y yo siempre les digo, espérame, recuerda que todos, absolutamente todos, por más adultos que estemos, tenemos un niño interior que también necesita divertirse, necesita reírse, necesita pasarla bueno, y qué mejor que disfrutar un buen espectáculo, un buen momento, una hora y media de mucha diversión en familia, con los hijos, con la abuelita, inclusive hasta con la suegra, mi querido amigo, hay que llevar a la suegra para hacer las paces con ella.
0: Sí, y que después no lo miren rayado ni cuadriculado, sino bien como debe ser. Bueno, espectáculo familiar. La boletería estaría aproximadamente, ¿ya tienen el valor calculado, promediado de la boleta por niño, por adulto, por parejas o familiares? ¿Cómo sería el combo? ¿O hay días especiales los domingos, por ejemplo? ¿Y en qué parte vamos a estar ubicados?
2: Claro que sí, mi querido Manuel. Vamos a estar ubicados en el mismo lote donde va a estar el evento de las tractomulas.
0: Ah, en el estadio.
2: El aladito del estadio, ya ves que hay un lote ahí que sí, es de la urbanización, proyecto de la urbanización Villa del Río.
0: Correcto.
2: Ahí es donde vamos a estar ubicados, que enfrente está el parquecito de la urbanización San Cayetano, si no estoy mal, ¿qué es que se llama ese?
0: No, yo no. Llevo aquí un año y no me sé todavía los parques.
2: Yo sí ya me los estoy aprendiendo.
0: Miren, me ganó.
2: Sí, ahí es donde vamos a estar, es en el mismo lote, ¿no? Donde va a estar las tractomulas, allá a un lado del estadio. Tendremos funciones a las 7:30 de lunes a viernes. Los fines de semana son 3 funciones. Una a las 4 de la tarde, otra a las 6 y otra a las 8. Aquí es muy importante mencionar esta función temprano. En las ciudades grandes normalmente hacemos 2, 6 y 8. Pero aquí, por ejemplo, sabemos que hay algunas veredas cercanas. Ajá, y que la gente está un poquito afuera. Entonces, el objetivo de hacer esta función de las 4 de la tarde es para que la gente que está un poco a las afueras del casco urbano...
0: U otros municipios, porque tenemos Cucaipa, Sáchica, Venta Quemada... Inclusive Tunja, gente que no pudo asistir al teatro. Ah, Puente de Boyacá, también tenemos un sector grande, alta población en estas zonas.
2: En Puente de Boyacá, exacto. Ajá. Exacto, entonces lo hacemos con esa intención, para que las personas que están un poquito afuera del casco urbano y, como tú dices, otros municipios, pues tengan la oportunidad, la posibilidad también de venir y ver nuestra función.
0: Bueno, quienes traigan su vehículo, su carro, su campera, su camioneta, taxi o hasta el camión, vamos a tener parqueadero para... a tenerlo cerca a las instalaciones.
2: Sí señor, efectivamente, muy buena pregunta y te la agradezco mucho, mi querido Manuel, porque sí, efectivamente vamos a tener estacionamiento, un amplio espacio para estacionamiento y vigilado además por personal del circo. Ah, bueno, así que bien. Puedes venirte con toda tu familia, tranquilo, confiado, sabiendo que vas pues tienes tu coche que está cuidado, que está vigilado, no tienes que dejarlo por ahí a la orilla de la carretera ni nada de eso. Eso es un punto muy, muy, muy importante. Y sobre el espectáculo, amigo, traemos... Es muy variado, es alrededor de 1 hora y media. Tú podrás imaginarte la cantidad, ajá, de números que traemos, pero te menciono por ahí así algunos...
0: Abuelo Pájaro, ¿cuál sería?
2: Abuelo Pájaro, el globo de la muerte.
0: Está bueno.
2: ¿A qué te suena eso, amigo?
0: A un motociclista de una malla y que sea de acero y una llarra, arranque.
2: Sí. Sí señor, sí señor. Así mismo es, en una esfera metálica se encierran allí 2, 3 y hasta 4 motorizados en ocasiones, girando a velocidades de más de 60, 70, 80 kilómetros por hora, y eso es espeluznante. Tenemos también las motos voladoras. Ese es otro número también. No se los voy a explicar para que vayan y lo vean. A ver cuáles son
0: las motos voladoras. Esa es la idea, muy bien.
2: ¿Cómo es eso? ¿Cómo es eso? Sí, traemos números aéreos de acrobacia aérea, una pareja que viene inclusive de una gira internacional y están ahora acá con nosotros, los traemos para Zamaca. Es un número muy bonito porque es una pareja que hace figuras arriba colgados de unas telas y bueno, está de verdad espectacular.
0: Me surge una inquietud, ellos todos

0: son mexicanos o vienen de otras nacionalidades?
1: Buena pregunta, buena pregunta. Mira, la carpa que tú vas a ver, la que todos están viendo ahorita en Tunja y que han visto en Santa Marta, en Medellín, en Cartagena, en Cali, en Bogotá.
0: ¿Cuánto llevan en Colombia?
1: En Colombia tenemos alrededor de 10 años ya girando. Sí, sí, así es, así es.
0: Bueno, pero esperen, nos sacamos del tema, qué pena. Sí, las nacionalidades de ellos.
1: Ok, tenemos artistas de diferentes nacionalidades. Uh-huh. Obviamente, incluyendo también colombianos. En cada país donde estamos, sí, claro, en cada país donde estamos le damos prioridad al artista nacional. Es más, déjame decirte algo, mi querido Manuel, de nuestro circo, nosotros le llamamos que somos un semillero, porque de nuestro circo han salido muchos artistas colombianos para el extranjero. Y no te estoy hablando de 2, ni de 3, ni de 10, ni de 20. Muchos, muchos más. A lo largo de todos estos años, hay muchos artistas que han llegado a nuestro circo, se han preparado allí, y se les ha dado la oportunidad para que brinquen a otros escenarios internacionales, en Estados Unidos, en Europa, en Malasia, en Tailandia, en Rusia, en Alemania. O sea que la verdad que eso es algo que lo mencionamos pues con mucho cariño, con mucho orgullo, lo claro. Pudiese decir. Es más que orgullo, satisfacción, con mucha satisfacción de saber que hemos sido un semillero y que hemos sido un eslabón, un escalón para que muchos artistas de este bello país hoy en día estén disfrutando de grandes espectáculos internacionales, ganando buena lana, buen dinero, y nos han mandado inclusive fotos, reconocimientos. Mira, gracias a ustedes, estoy aquí donde estoy. Y pues eso es algo muy padre, eso es algo muy padre. Y hay unos artistas de los que vienen ahora, aquí en Samacá, que justamente nacieron, por decirlo así, como artistas, en nuestro circo, fueron, recorrieron el mundo y ahora están otra vez de regreso acá, en nuestro American Circus.
0: American Circus a partir del 7 de agosto. Así que tenemos más de una razón para venir a conocer, a disfrutar y a ver qué es el circo, nuestro circo aquí, que viene a nuestra tierrita. ¿Cuánto tiempo van a estar en nuestra Samacá?
1: Amigo, aquí viene la parte triste.
0: Ay, no jodas.
1: Aquí viene la parte triste.
0: Un día no.
1: Tampoco. Solo 5 días, mi querido amigo.
0: Ay, Dios santo, eso es poquitico. Bien poquitico, pero bueno, sí. Hay que aprovechar, planear desde ya. Miren que el 7 de agosto nos cae un viernes.
1: Un viernes, exactamente.
0: Queda viernes, sábado, domingo, lunes, 1, 2, 3, 4, 5. Se van el martes 11.
1: Exactamente. Solo 5 días. Así que, y vamos a estar a un precio súper, súper formidable. Vamos a tener, los precios de nosotros normalmente oscilan desde 30 mil pesos en adelante, 30, uh-huh. 40, 50, 60, tenemos varias localidades. Aquí vamos a entrar por lo menos el viernes, el sábado y el domingo, ahí te vas a ir para atrás, agárrate firme.
0: Sí, yo voy para circo más bien.
1: Sí, señor, a solo 10 mil pesitos.
0: ¿Cómo va a ser?
1: Sí, señor, desde 10 mil pesitos de localidad en general y para los niños menores de 5 años totalmente
0: gratis.
1: Sí, señor, lo acabas de decir, la palabra mágica. Así que ahora sí que, amigo, por ahí escuché esta frase que voy a decir, la aprendí aquí en Colombia. El que pida más, que le pique en caña.
0: Buena. Bueno, felicitaciones, Mike. Felicitaciones por venir acá, tenernos en cuenta, ver que Samacá es un potencial de gente bonita, amable, cordial, respetuosa. Y yo también estoy contento. Y aquí llevo un año y había estado en muchas partes de Colombia. Pero igual aquí me encantó la gente, me encantó la sociedad, la cultura. Y tener que apreciar y disfrutar un espectáculo que viene a nivel internacional aquí a nuestro municipio, es muy grato, es muy bonito ver esas caras, sobre todo de los chicos, de nuestros hijos, de nuestros vecinos, de nuestros amigos, que entren a un circo y salgan con la sonrisa a flor de piel. Esa felicidad es incomparable.
1: Sí, señor, y ya que mencionas, si me permites, claro. Querido Manuel, ya que mencionaste el tema de los niños, hay algo muy padre, que lo acabamos de hablar ahorita inclusive con la Secretaría de Gobierno, el alcalde, que acabamos de salir de la reunión del Comité de Gestión de Riesgos, aprobado por unanimidad nuestra llegada aquí, y mencionábamos esto, que es súper importante, y es el humor nuestro, es un humor muy blanco.
0: Correcto.
1: Es muy limpio, ya ves que normalmente para hacer reír muchos humoristas utilizan o el doble sentido, o las vulgaridades, en fin, no los criticamos, se les respeta a cada quien, pero el humor nuestro es muy blanco y nuestros payasos, ellos procuran interactuar tanto con los adultos como con los jóvenes y con los niños. De hecho, tenemos un acto, un número con Lilo y Stitch, porque traemos personajes infantiles inspirados en Lilo y Stitch, las guerreras K-pop que están de súper de moda, y otros Moana en las alturas, en fin, otros personajes infantiles. Y hay una parte en donde le permitimos a los niños que bajen al escenario, interactúen con los personajes, que bailen con ellos, que jueguen con ellos, y ves a los papás, a las mamás, a las abuelitas, a toda la familia tomando la foto, el video. Y quienes tenemos hijos sabemos que lo que más nos hace feliz, que es ver feliz a nuestros hijos.
0: Obvio, claro.
1: Y eso es lo que nosotros buscamos. Ajá. Ahí en el gigante American Circus, mi querido Manuel.
0: ¿Cómo listo la? Bueno, creo que resta algo por comentarles a ustedes, amigos oyentes, a ver qué se nos escapa por ahí de comentarios, o de pronto si usted tiene pregunta, 313-302-4066, le formulo una la pregunta y listo, nos vamos porque tenemos programa, todavía estamos inmersos en el programa. De pronto, para culminar, sí estaría por a llamarle la atención a su merced. Su merced, que es una palabra de aprecio, de respeto entre nosotros.
1: Sí, cómo no.
0: ¿Cuánto lleva fuera de su México del alma?
1: Bueno, muchísimas gracias por la pregunta. En realidad, por ahorita, gracias a Dios, no llevo mucho tiempo. Llevo un año y medio, que fue la última vez que vine para acá, para Colombia. Pero sí, efectivamente, hay veces que nos pasan 4, 5, 8 años sin ir uno a su país, sin ir uno a ver su familia, solamente por llamaditas, hoy en día pues con las redes sociales, ¿verdad?
0: Así es.
1: Por
0: así.
1: WhatsApp, pero sí, es algo muy importante lo que tú acabas de mencionar, porque nosotros efectivamente, digamos que es no un sacrificio, un esfuerzo, porque sacrificio es cuando tú haces algo obligado, ¿no? Perdón, porque amamos esto. Nos encanta la vida del circo, nos apasiona hacer reír a la gente, llevarle diversión y todo. Pero sí nos pasa mucho tiempo, inclusive a veces nos pasan 2, 3, 4 diciembres o navidades sin poder ir y compartir con la familia. No porque nadie nos obligue, sino porque es nuestro compromiso con este trabajo. Hay algo importante, amigo, también, y es que para que por favor estén muy atentos, porque unos días antes de que iniciemos, vamos a hacer una convocatoria, porque normalmente a cada ciudad donde llegamos contratamos 40 o 50 personas extras, personal masculino, mayor de edad, para que nos ayuden a armar el circo. Así que sí, procuramos mucho darle participación, aunque venimos mucha gente que componemos el circo, somos alrededor de unas 50, 60 personas, pero para el montaje del circo buscamos personal, entonces estén muy atentos, porque ya les haremos llegar la convocatoria. También nosotros ayudamos con la economía, porque claro, a diferencia bien. De lo que piensa la gente, que dormimos en el circo, cocinamos en el circo, en este no. Nosotros llegamos, buscamos hospedaje, buscamos una habitación, una casa, un departamento, una aparte estudio, comemos en los restaurantes, entonces también ayudamos a generar, a mover la economía del lugar.
0: Así que por donde vayan.
1: Sí, claro que sí, amigo, así es.
0: Mike, muchísimas gracias, muy amable, nos vemos aquí el 7 de agosto en América Circus en Zamaca. 4 minutos faltan para que sean las 10 de la mañana. Su merced, ¿tiene algo más que comentar, que agregar?
1: Solamente despedirme, amigo, mi querido amigo, darte las gracias a ti, a la señora Paola, a todo tu equipo acá, y obviamente pues a todas las personas que nos están haciendo el favor de escuchar, agradecerles por escucharnos, recordarles nuevamente que a partir del 7 de agosto estaremos aquí en este bello municipio de Zamacá. Ya les dijimos dónde, allá al lado del estadio, donde va a ser el evento de las tractomulas, va a estar muy económico y sobre todo muy divertido, así que pues bueno, agradecerte nuevamente y con el permiso de Dios, nos vemos próximamente.

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Pero si es

0: Esa es la gastronomía de la señora María León. Hoy es el día de doña Glorita Firacative, que tiene unos frijoles deliciosos. Los que preparan, ¿no? Los que cocinan, no es que no falta ya que, quién sabe qué estará diciendo, le mando, él le estará mandando mensajes a doña Glorita Firacative. No, señor, es la gastronomía, es la cocina, es como prepara, como sazona. Eso es lo que hace grande a nuestras dos grandes amigas, doña María León, mis respetos para su merced también, y doña Glorita Firacative. Su merced también, saludos, grandes oyentes.
1: ¡Gol! Y Trinidad y Tobago le gana 1-0 a Surinam.
2: Pero si esos ni están en el Mundial.
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0: Un gran temazo que hace Maluma y Carin León, según quién, es la pregunta. Según quién habla, según quién dice. Y su merced por allá creyéndose, Ave María, por Dios Santísimo, dicen los payas.
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0: 10:21 en Boyacá. Se informa a los familiares de la señora María Teresa Saavedra de Lancheros, residentes en las veredas de Guantoque, sector San Isidro, Cacal y Bogotá, que ella falleció. Más tarde se hará conocer el día y la hora de sus exequias. Avisan su hijo, Javier Lancheros, y hermanos. 10:22 en Colombia, le acompaña Ondas del Porvenir. Ahí estábamos ahora con los signos zodiacales. Le toca el turno a Libra. Libra hoy está dispuesto a conocer gente. Está dispuesta a conocer gente. Y es viernes, es fin de semana, con festivo. El fin de semana pinta interesante y bueno también. Pero yo le doy una recomendación. Escúchenla muy bien. La vaca bebe agua en un pozo. Y en ese pozo también va a beber agua la serpiente. ¿Qué produce la vaca? Leche. ¿Qué produce la serpiente? Veneno. Todo depende del paciente. Su merced, mire a ver

producción. Libra, molestias en las articulaciones. Uy, uy, uy. Ojo con el alcohol, ¿no? Solo es una pequeña sugerencia. Escorpión, saludos para mi gran amigo Don Isidro Aponte, gran espectacular ser humano. Escorpión, hoy pondrá fin a ese amor que no le aporta nada positivo, todo negativo, problemas, dolores de cabeza, problemas aquí y para allá, solo vacía, solo regaños, no levanta nada. Escorpión, su mesa está en el lugar equivocado. Alguien le pedirá ayuda para un problema económico. Alguien, su mesé, verá si le presta. Si, lo más importante, si tiene con qué prestar, ¿no? Porque sí, le piden a uno y uno, pero ¿de dónde? Y uno no levanta. Pero sí le van a de pronto a pedir algo de ayuda. Escorpión, quizás le hagan una oferta de trabajo que no podrá rechazar. Es espectacular, Escorpión. Una oferta de trabajo, no a todos los escorpiones, claro está, no a todos los que piden, a todos. No, para alguna porción. Por las condiciones, por la situación, por su experiencia, por lo que sabe hacer, por lo que no sabe hacer también. Entonces, quizás le hagan una oferta de trabajo que no podrá rechazar. ¿Cómo dice que no si le triplica el sueldo? ¿Cómo dice que no si le tienen de todo y le, mejor dicho, hasta aquello y no aquello? Escorpión, los problemas físicos remitirán con cuidados caseros. Entonces, si tiene dolorcitos, con un remedio casero, lo va a sacar. Si tiene dolor, con un remedio casero, lo puede sacar también. Son fáciles, no son complicados. Sagitario, atención los niños, niñas de Sagitario, hable con su pareja para subsanar agravios y rencores. Volvemos al ejemplo de la vaca que produce leche, pero la serpiente produce veneno y toman de la misma agua, del mismo pozo. ¿Cómo es la vida, el ser humano? Si su merced va a herir a su pareja, o a su compañero de trabajo, de labores, bueno, qué sé yo, que tienen relación laboral o afectiva, hable con su pareja para subsanar agravios y rencores. Se sacaron los chiros el uno con el otro. Y el otro dijo, ese tema no lo tratamos. Se pusieron de acuerdo. X día. Ese tema no lo vuelva a sacar, no me vuelva a ofender o a molestar con eso, que me hiere mucho. Y resulta que su merced preciso. Se lo, como decimos aquí en Boyacá, se lo restregó en la jetica. Y ahí vienen los dolores de cabeza, los problemas y las situaciones incómodas. Estará más ahorrador que de costumbre, Sagitario. Así que por algo será. Entonces mídase el ahorro, ya sabiendo que le toca ahorrar. Ahorre, por algo será que le están diciendo. Demuestre que su trabajo es concienzudo, bien hecho, bendecido por Dios, y le va a ir muy bien. Demuestre que su trabajo está muy bien hecho, pero con hechos, no con palabras. Demuestre las cosas con hechos, para que le crean, para que su merced convenza, no solo con palabras, porque todos hablamos, pero y, todos comentamos, y, todos decimos, pero y, cuide su estómago también, el intestino le están diciendo, estómago e intestinos, plural. 10 de la mañana, 26 minutos en Colombia, 10 con 26.

las mil cantinas, 10:29 en Colombia, escucha Onda del Porvenir, vamos atrasados, pero bueno, ahí vamos, el importante Sagitario, Capricornio y Piscis para cerrar, 10:29, Sagitario, hable con su pareja para subsanar agravios, oiga, usted ya la vi, sí, claro, ay, este Manuel es Capricornio, Acuario y Piscis, por chino este bendito, Capricornio, no tontee con amoríos, cuide lo que tiene, ah carajo, Capricornio, muchachas y muchachos, no tontee, claro y preciso, con amoríos, con coqueteos, con miraditas, con cosas de frente, cuide lo que tiene, su merced tiene algo bueno, bonito en su casa, de cariño, es de amor de verdad para Dios, es bueno, vale la pena, su merced no lo arriesgue, esos amoríos coqueteos así de palomita no sirven, su merced se va a tener problemas, inconvenientes, se van a enterar y lo van a dejar, o la van a dejar y va a perder, y le va a costar chilladas a granel, dice el dicho. Capricornio, se me cuida, me hace el favor, mi chino y mi china querido, uno entiende, las tentaciones son bonitas, los coqueteos son chéveres, es bonito, es agradable, sentir o hacer también, eso es del ser humano, es muy normal, se siente, se vive, es de carne y hueso también, su merced, pero lo más importante es que tenga la mente bien puesta, bien centrado o bien centrada, ya tiene algo estable, valórelo, cuídelo, quiéralo, porque como él o como ella, de pronto, muy, muy posiblemente su merced no lo va a encontrar, ojo Capricornio, pero no cometa excesos, dice, su economía va bien, pero no se exceda, su economía va muy bien, pero no compre de más, no exagere las compras, no exagere en las inversiones, Capricornio, sea consecuente con sus decisiones de trabajo, el trabajo le lleva cosas bonitas, sí, sea consecuente con sus decisiones de trabajo, si tiene mucho trabajo, pues también lleve harto tiempo para descansar, coma bien, duerma bien, eso es ese balance que debe tener. Necesidad de más horas de sueño, aquí se lo están confirmando, no necesito decir más, duerma más y coma bien. Acuario, situación bastante emocionante en lo sentimental, este caballero y esta dama de Acuario, saludos a la familia, Acuario, situación bastante emocionante en lo sentimental, entonces pues bueno, si no tiene pareja, aproveche porque viene algo bonito, está interesante, vale la pena, está bueno, está bien. Económicamente hablando, aparece una eventual emergencia, ay, en lo económico, y uno a veces que trata de ahorrar, y a veces le salen pelos por ahí donde no debe, ay Dios. Económicamente aparece una eventual emergencia, así que ya sabe lo que le viene a pierna arriba, prepárese. Si va a tomar esta noche, que es viernes, o va a salir por ahí a bailar, pues tome la mitad, tome un cuarto, pero guarde y ahorre el resto, porque de pronto a lo mejor se le atraviesa. Cuenta con oportunidades para mejorar en el trabajo. Buenas oportunidades para que su merced muestre su talante, su orgullo, sus resultados, su trabajo en el mostrarlo a sus jefes o a sus clientes, es muy bueno. Y que le hagan a uno que tenga uno muy buena vena para tener un trabajo bonito, respetable, bien presentado. Bendición de Dios Todopoderoso. Está algo bajo de defensas. Necesita consejos de un experto en nutrición, en alimentación. O si no, compre vitaminas, coma bien, duerma bien. Todo bien. 10:33 en Boyacá. El corazón tendrá mucho que decir durante todo el día para Piscis. Su corazón, lo que siente por esa persona, por él o por ella, le tiene mucho que decir. Sea bueno o sea malo, analícelo. Sea benéfico o no tan benéfico para su merced, piénselo bien. ¿Qué hay que hacer? El corazón tendrá mucho, dice, mucho que decir durante todo el día. Si es bueno o si es malo, depende de su merced, ¿no? Quién sabe cómo se haya portado, qué haya hecho, qué no haya hecho, o qué haya dejado de hacer también. Las actividades extras producen ganancias importantes. Si su merced trabaja 2 horas más, 4 horas más, le va a representar platica. Si le agregan más platica. Si le quitan trabajo, pues obviamente menos platica. Pero eso es todo va en lo que su merced vaya a resumir en trabajos de demás extras. Súbase al carro tecnológico o se quedará atrás.
Si hay una nueva plataforma y su empresa requiere de que sus servicios, su merced, conozca, conozca una nueva tecnología, una nueva aplicación para llevar las cuentas en su empresa. Supongamos que yo aquí tengo mis computadores y le metieron un programa que saca la música mientras yo hablo, suena bajito y que hace esto y que hace lo otro y que me hace cosquillas y me hace masajes y yo, ay, todo bravo. Entonces, su merced vaya aprendiendo cómo funciona eso, vaya aprendiendo cómo va cancionando para que no se quede atrás en las tecnologías y no le hagan el feo, porque, ay, Pepito no quiere aprender. Mire que Pepita sí y este no. No, su merced, póngase al tanto, al día. Las tecnologías no son un misterio. No es que su merced de pronto no está familiarizado, pues familiarícese y verá que no es para uno asustarse. Importante, súbase al carro de la tecnología, dice aquí, o se quedará atrás. Su piel necesita una mayor y mejor hidratación. Está deshidratado como uva pasa y tampoco para resolver. Bueno, piénselo bien. 10:35 en Colombia, le acompaña Ondas del Porvenir. Para nuestra gran audiencia, nos vamos otra vez para México.

0: ya no somos ni seremos de Don Cristian Nodal. En Colombia, 10 de la mañana, 38 minutos, 10 con 38 en Boyacá, escucha Ondas del Porvenir. Y para nuestra gran audiencia, saludo para todos nuestros grandes oyentes reportando su sintonía al 313-302-4066 de Ondas del Porvenir. Saludos, Sogamoso, ¿cómo es? Cucaita. Don Blachi Pata López, Don Carlitos Parra, Milton Sierra, Eduardo Arias, Don José Emerio Larrota, Don Carlitos Roberto de los Primitivos, Don Blachi Pata, hablando del rey de Roma, y el que se asoma y dice buenos días, ¿con quién estamos hablando?
1: Don Emanuel, muy buenos días.
0: Don Blas, buenos días, ¿cómo se encuentra? ¿Dónde se encuentra su merced?
1: Bien, de nuevo, gracias a Dios por acá tomando un descanso merecido el día de hoy.
0: Está muy bien, chévere.
1: Sí, señor.
0: Bueno, cuénteme, ¿a quién saludamos?
1: Aquí para todos mis paisanos cucaitenses, al igual a mis amigos de Sora, Zamacá, y allá en la ciudad del Sol y el Acero, un saludito para la familia Chivatá Sierra, la familia Chivatá Cruz, y todos mis paisanos cucaitenses de la provincia de Ocamuxi. Don Emanuel, hágame el favor.
0: Señor.
1: Y me regala la llanera, estoy echado del rancho.
0: Uy, ¿por qué lo echaron?
1: Porque yo hace 15 días que no he ido a la casita, a Sogamoso.
0: Ah, su mesilla allá.
1: Vea. Sí, señor, pero me vine a la tierra que me dio nacer, cucaita.
0: No, pero si es por trabajo, ¿y uno qué puede hacer? No, ¿qué trabajo
1: por está? Por trabajo, sí, gracias a Dios, porque tocó por ese descansor, pero por el favor de Dios, mañana nuevamente al pie del cañón.
0: Bueno, eso está muy bien. Sí, para que eso su señora y sus hijitos digan, volvió este papá, este caballero. Bien la vaina, bien.
1: Allá me están escuchando en estos momentos. ¿Va a ser?
0: Ah, bueno, pero está juicioso. Tranquilos, que aquí está juicioso, no se ha tomado ni media.
1: Ahí sí, señor, cuento. Bueno, gracias, Dios lo bendiga. Usted,
0: Dios me acompañe.
1: Feliz mañana.
0: Amén, muchas gracias. Sí, gracias. Señor. En Colombia, a las 10:40 ya viene este temita musical y otro que nos pidió don José Silvestre Mozo de El Buque de Más Potencia. Saluda él a su señora esposa, sus hijas, sus nietas, nietos. Toda la familia está reunida junto a este gran caballero.

0: 10:46 en Colombia. 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
0: Se informa a los familiares de la señora María Teresa Saavedra de Lancheros, residentes en las veredas de Guantoque, sector San Isidro, Gacal y Bogotá, que ella falleció. Más tarde se da a conocer el día y la hora de sus exequias. Avisan sus hijos, Javier Lancheros, y sus hermanos. 13 minutos faltan para que sean las 11 de la mañana, 13 minutos para las 11 en Boyacá.

0: Los Montañeritos nos decían esa bonita canción, Corazón Sincero. 9 minutos para las 11 en Colombia, 9 para que sean las 11. 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

0: ¡Maldito alcohol!
1: Bueno, y ahí en el video botaron como 3 celulares al agua. Y ahí les cuento. 7 minutos para las 11 en Colombia. Saludo a nuestros grandes oyentes. A esta hora están perdidos en la buena música. De donde por venir don José del Carmen, del golpe de agado, don Jorge Vitago, don Jorgito. Ahí cerca al terminal de transporte de don Carlos Acosta en el Cerrito, a don Benedicto Matamoros Bautista en Chorrera Abajo, Guillermo Parra, alias el Tigre. Esta mañana nos cruzamos por ahí, don Juan Nova, Luis Alberto Vargas, Barrio Dinastía, a don grandes oyentes Manuel Torres el Voto, Alexandra Parra, José Vargas, Víctor Manuel Zamaco. Otro gran oyente, don Germán Sierra Chinchilla en Colombia. Tenemos las 10:54. Saludo para doña Gloria Firacative. Debe estar, muestre, a ver, a esta hora calculémosle. Las ollas ya están a punto. La mitad del almuerzo ya está para salir. Así que le resta a usted llegar allá, disfrutar y llevarse el estómago vacío para que salga bien contento.

0: Bueno, ahí está la música, 2 minutos faltan para que sean las 11 de la mañana. Me queda una observación, me llama doña Herminia Arévalo, su merced, bendiciones, feliz día, bendiciones también por sus mensajes, sus saludos. Me dice don Manuel, las exequias de don José Anastasio Muneva Rodríguez, que descansó en la paz del Señor, saludo de su señora esposa, Epimenia Ponte, sus hijos, Mariana Consuelo, Johnson, Miguel, Jimmy, Esperanza, Joana, Wilmar, Diana, Pablo, Munevar, Aponte, Fernando y Manuel Munevar, yerno, nuera, nietos, bisnieto, hermanos y demás familiares, agradecen a sus amigos que relacionaron la asistencia a las exequias que se efectuarán el día de hoy, viernes. Hoy viernes serán las exequias de don José Anastasio Munevar Rodríguez a las 2 de la tarde en la iglesia Nuestra Señora del Rosario de Samacá. Luego la conducción de sus despojos mortales al cementerio local. Lugar de velación, se hará el rosario, cámara número 1. Por la asistencia a este acto de fe, la familia Munevar Aponte queda eternamente agradecida. Queda el mensaje para que su mesero tenga muy en cuenta. Nuestros amables, queridos oyentes, igualmente, con todo el respeto del mundo, ni más faltaba, a su sagrada familia, Dios les acompañe y les bendiga en este día tan importante en el que uno ve que un ser, un amado padre, madre, es hermano, es tío, es abuelito, tantas cosas que ellos forman parte de nuestra existencia y se van, porque jefe es jefe y él es el que ordena. Solo uno hace caso y es obediente.
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0: 11:03 minutos en Colombia.
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2: Amigos oyentes, bienvenidos a la música y programación. Tenemos buenos invitados de hoy, esta mañana el circo, American Circus, y ahora viene artistas, músicos, cantantes que tienen expresión cultural, tienen el acervo en el corazón, tienen la raíz de un cantante, la raíz de un artista, la raíz de lo mejor que tenemos, que es la música. Así que les damos la bienvenida a ellos, Ondas del Porvenir. Quedan sus mercedes en su casa, qué fondo musical quieren, qué canción quieren. Don José Eusebio Puentes, su merced arranque. Y su merced, me regala su nombre, por favor.
4: ¡Ay, ay, ay! ¡Humberto!
5: ¡Ay, ay, ay! Como el Ondas del Porvenir, recordando a un gran hombre de la radio como fue Gonzalo Parra Pamplona. ¿Qué hizo esta institución? ¿Alguna vez funcionó Porvenir Estéreo? Vine por acá y le grabé algunas cuñitas, pero siempre estuvimos pendientes, siempre nos ofreció su medio de comunicación para atraer muchos artistas. Hoy venimos con dos artistas, el más conocido es Humberto Villamizar Quintero, director de la agrupación Los Serranitos, una agrupación que lleva 40 años, muchos trabajos musicales, y que hay unos éxitos que se han convertido en un himno que se canta desde Venezuela hasta la Patagonia Argentina. Si tú regresaras, que es una canción que la conoce todo Colombia, pero ahora estamos en esta gira de medios. Es una música netamente campesina, como la carranguera, que es una música antes de ser carranguera, son músicas campesinas. Y usted lo decía, es la raíz de la idiosincrasia nuestra, es la raíz donde nace las comidas, la cocina, donde nace el folclor, donde nace la danza como expresión cultural, y también donde nace la comunicación para ir no solamente a los pueblos vecinos en Boyacá, Colombia, sino en el mundo, como trascienden Los Serranitos de Venezuela. Pues es grato en esta mañana hablar con Humberto, quien es el director, toda una institución. Y pues estaba en Caracas la semana pasada, mire desde dónde viene, desde el país hermano, de los hermanos venezolanos, para acompañarnos. Humberto, buenos días, bienvenido a esta gran emisora que tiene una gran audiencia en el AM, todavía es una de las pocas emisoras que se mantiene en el AM. Y saludemos a la gente de Samacá, este es un valle hermoso, con un significado muisca en el lenguaje chicha de nosotros, sí, constituyéndose como la primera, el primer

0: pero nunca han tenido la oportunidad de saber quién las canta. Bienvenido, Humberto.
1: Bueno, por supuesto que sí, muy buenos días para toda la mesa técnica de Ondas del Porvenir, buenos días para esta gente maravillosa de este lindo municipio como lo es Samacá, y por supuesto para todo el departamento boyacense. Felices, contentos de estar al frente de estos micrófonos y de estar en esta tierra maravillosa como lo es Boyacá.
0: Humberto, hablemos de la creación de los Serranitos de Venezuela con una figura emblemática, saliendo de Colombia para Venezuela, como lo fue su hermano Ángel María Villamizar Quintero, de la cual usted, pues ahora regente. Infortunadamente, Dios necesitaba un coro celestial y se lo llevó. Pero ha quedado usted representante ya durante todos estos años de una agrupación que ronda todos los estados de Venezuela, Colombia, Perú, Ecuador, y hasta ahora, pues, estamos bajando hasta llegar a la Argentina.
1: Bueno, por supuesto que sí, somos hijos de Colombia, siempre lo digo, del departamento de Norte de Santander. Nos fuimos muy pequeños a Venezuela, allí pues mi hermano, que fue quien inició con esta organización, con este nombre como Los Serranitos, allí pues en su corto trabajo, en su corto tiempo como artista, dejó más de 350 canciones en su voz y un 80% de su autoría. Aquí continuamos desde el año 88, que salió la primera producción, donde está el sombrerito que tú me regalaste, una canción que suena bastante, que la piden en cualquier municipio de Boyacá donde nos presentamos, y ese himno como lo es Si Tú Regresaras, conocido, que todo el mundo lo conoce. Uno le dice a la gente de pronto Boyacá o en cualquier departamento de Colombia, Los Serranitos, no, pero cuando escuchan la canción todo el mundo sabe que son Los Serranitos, esa canción, un himno nacional de nuestra música campesina.
0: Folclórico, ¿cómo dice el himno, Humberto?
1: No, esa canción pues un pedacito.
0: Pero la van a cantar aquí y van a caer que sí es.
1: A capela, que dice: aquella noche que los dos bailamos, tú me decías te quiero y te amo. Si tú regresaras, hacia una imagen en mi corazón.
0: ¿Cómo les parece, mi querido Manuel? Y don Eusebio, ¿cómo les parece? Cuéntame, escucho.
2: Más que bonita, más que excelente, es lo que nos llega al alma. Primero la letra. No sabíamos de dónde salía, pero ya tenemos aquí en vivo y en directo de dónde salió. ¿Dónde está la raíz?
1: Sí, señor.
2: El compositor. Sí. Correcto.
1: El compositor es mi hermano Ángel, que se fue muy joven, con 51 años. Pero aquí seguimos con esta trayectoria. He sido el director general desde el año 88, dueño de la marca, con registro de marca en la Superintendencia de Industria y Comercio en Colombia, con registro de marca en el SAPI Caracas, Venezuela. Somos los únicos autorizados, porque ahí digo esto rapidito, porque hay por allí gente que se aprovecha de una marca para hacerse pasar por...
2: Claro.
3: Siempre hay piratas.
2: Ajá, es normal.
1: Mire, yo siempre ando... La semana pasada estuve en una gira de medios en Cúcuta, donde estuvimos en todas las estaciones radiales grandes y televisiones, y siempre la persona que me llame ahorita, que me escriba, ya vamos a dar el WhatsApp... Vamos a hacerle llegar una camiseta de Los Serranitos, así que estén atentos. Si de pronto están por allí atentos, la persona que me escriba de primeras, al 310-543-9718, le hacemos llegar una camiseta y una gorra acá con la gente de la cabina de Ondas del Porvenir.
0: Después de esta gira y de muchas canciones, Humberto también irrumpe en la composición, y esa es la canción que vamos hoy a estrenar aquí, que es un respaldo como una contestación a Si Tú Regresaras. Hablemos de este tema, Humberto.
1: Bueno, sí, este tema pues es de mi autoría, con otro amigo guitarrista por allí, muy bueno, un músico reconocido a nivel internacional. Y quisimos hacerle otra contestación debido a tanto éxito que tiene este tema, Si Tú Regresaras. Porque, pues le cuento que ya mi hermano, antes de morirse, dejó el respaldo en su propia voz y en su propia composición, que se llama Si Tú Regresas Tarde. Quisimos hacer esta y titularla Tu Regreso. Así que agradecidos con toda esta gente acá de Ondas del Porvenir por abrirnos los micrófonos y por darles a conocer por primera vez a esta gente maravillosa del municipio de
0: Samacá
1: y todos los municipios vecinos este gran tema como lo es Tu Regreso, en la voz de este servidor quien les habla, Humberto Villamizar.

0: tema. Esos sabrositos que uno coge, se imagina desde ya en la mente, está bailando. Así de sabroso está. Felicitaciones. Muy tema apropiado para nuestra gente, nuestra cultura, nuestros gustos. Y ya vamos para diciembre. Oiga, de verdad que ya vamos para diciembre. Ya llega septiembre y ahí llegó el fin de año. Eso es así de sencillo. Bueno, algo más, maestro, para
1: lo
0: comentar.
1: Lo más importante es que esta radio tiene sintonía. Mire, ya me escribieron acá. Buenos días, escuchando su canción en la emisora Ondas del Porvenir. Bueno, esta persona pues acaba de ganar una camiseta. No la tenemos acá porque se nos acabaron, pero esta semana próxima se la estaremos haciendo llegar aquí directamente con el señor Emanuel. Siempre está acá, ¿no? Entonces, que esa persona me puede enviar el número de cédula y su nombre completo, y lo dejamos acá y una vez agendado para que se lleve esta camiseta.
0: Magnífico. Bueno, creo que nos queda decirle la invitación. ¿Cuándo viene para acá, para Zamacá? Tiene ya concertado
2: lo que diga el alcalde.
0: Ya sabemos por dónde va. Bueno, vienen tractomulas. Va a venir. Ojalá sea así.
1: Lleguemos. Oye, qué bonito poder estar por acá. Hemos visitado ya como 60 municipios de este hermoso departamento. Siempre no me canso de decirlo. Bendito sea Dios que me trajo a vivir a Tunja. Me vine de vacaciones en el 2016 y estoy enamorado de este departamento.
0: Bien.
1: Así que para aquellos boyacenses que reniegan de su tierra, no, esto es lo mejor de Colombia.
0: Correcto.
1: Y ojalá que podamos estar pronto trayéndole la buena música a esta gente parrandera, porque he visto que son unas ferias grandes que hacen acá.
0: Veo que ya estuvieron en Garagoa, Guateque, que son municipios, ya eran pequeñitos, ahora son de 7000 habitantes o más, creo yo. ¿Ya estuvieron en esa zona o no?
1: No, en Garagoa no hemos estado.
2: No hemos hecho promoción por allí todavía. Pero sí, la agrupación ya se ha presentado en algunos municipios del occidente de Boyacá, como Pauna, Maripí, y también en el municipio de La Victoria, y próximamente en las ferias y fiestas de Caldas Boyacá, que queda a 5 kilómetros de Chiquinquirá. Ahí sí ya ha habido presentación en tarima de los Serranitos de Venezuela.
0: Perfecto. Bueno, ¿qué le parece si vamos con otro invitado que nos trajo su canción, su música, su estilo? Y él es Luis. Bueno, ya que insiste, su merced, Luis Carlos Albarracín, cantautor, compositor colombiano del departamento de Boyacá, de nuestra tierrita y su capital. Ah, es de Tunja, su merced es tunjano. ¿En qué barrio vive en Tunja?
3: Orgullosamente, Manuel, pues antes de comentar en dónde resido, para mí es un placer, un orgullo, y les agradezco mucho este espacio que nos abren. Muchas gracias.
0: No, señor, ni más faltaba. Lo importante es que es un boyacense, dando a la tierrita, darse a conocer su música, su estilo. Género musical que interpreta a su merced, veo aquí arpa de fondo.
3: Arpa 4 y maracas, Emanuel.
0: Es lo, sí, que señor, está llevando a dar a conocer.
3: Manuel, yo vivo en el barrio Villa Universitaria, cerca a la UPTC.
0: Ya.
3: A esta gloriosa institución educativa, orgullosamente boyacense, tunjano. Llevo haciendo folclor llanero aproximadamente 9 años, intentando conservar la esencia,
0: sí, señor,
3: de esta música, que no solamente es del llano, porque, Manuel, le cuento que nosotros, Boyacá y Casanare, éramos un solo departamento, ¿sí? Y lo seguimos siendo, doctor, o sea, exactamente. Entonces, es el mismo aire, Emanuel, pero con diferente forma de los instrumentos. Es música de cuerda.
0: Eso es verdad. Uno llega a Sogamoso y empieza la música llanera a sonar. Uno llega a San Luis de Gaceno, por el otro lado, y ya. Exacto.
3: Y llegamos a Rondón, a Miraflores, y ya iniciamos con esta bonita cultura que, Emanuel, como le cuento, realmente la música no tiene fronteras, la música es de todos, con respeto y conservando la esencia verdadera, se, sí, pueden, señor, hacer grandes cositas.
0: Correcto. Bueno, tema que su merced nos viene a ofrecer a los oyentes.
3: Bueno, vengo con unos proyectos musicales ya con bastante tiempo, ofreciéndolos, promocionándolos. Esta vez les quiero dejar a la disposición de Ondas del Porvenir y de este bonito municipio, Zamacá y sus alrededores, El Corazón Grave, que de pronto en algún momento a todos nos ha pasado eso, estar un poquito tristes, pero siempre con las intenciones de seguir luchando.
0: Pese a los golpes de la vida.
3: Eso es la vida.
0: De lado y lado, no es cosa de que hay en la pareja, no necesariamente.
3: No necesariamente. Correcto. De pronto no se nos da la cosecha, no se nos da el bienestar, bueno, tantas cosas que nos afectan, pero como nosotros somos hijos de Dios, siempre nos levantamos a seguir
0: luchando. Amén, sí, señor, hijos de Dios. Don José Eusebio, su merced, ¿no?

0: 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Bueno, entonces Luis Carlos Albarracín Boyaco, como decimos aquí en nuestro hermoso
1: con cariño,
0: departamento,
1: claro que sí.
0: Pero es con cariño, no, si no, no, no,
1: claro que sí.
0: Hay gente que lo interpreta al revés. Boyaco, usted es un boyaco. Pero los otros mismos.
1: Ese no, es. Y para nosotros es un orgullo.
0: Claro.
1: Que nos lo digan, porque somos una raza pujante, trabajadora, luchadora,
0: correcto,
1: honesta y muy sencilla.
0: Si vamos a hablar de los paisas, vea cómo ellos mismos se defienden y pelean por su región.
1: Eso es lo que nosotros mismos debemos hacer, hermano.
0: Y nos falta es eso. Ese tener pedacito arraigo, nos hace. Exactamente.
1: Tener arraigo y ayudarnos entre nosotros mismos, porque si no nos echamos la mano acá, sí es muy perraco.
0: Pero, más preguntas.
2: Bueno, decimos que los llanos orientales realmente no son sino uno solo. La tierra plana que une a Colombia con Venezuela, no hay límites. Ya la gente se quitó esos límites y también se quitó lo de las barreras. Y es una sola música la que une a estos dos países. Por eso el que le canta la música llanera a Venezuela se la canta a Colombia. Y el venezolano, como tantos artistas ha habido, como Julio Miranda, como el negro o el indio que le dicen, Reinaldo Armas, los hermanos morenos con Luis Silva y todos ellos, por eso esa música se pega en Colombia, porque realmente no existen fronteras, no hay límites.
1: Así es
2: una sí. Música para que la escuchen todos. Así de esas es, esencias recoge Luis Carlos todas esas vivencias y es lo que hace con esta nueva producción musical que estamos aquí. No sé si escuchemos otra canción, un poquito de...
1: Claro, claro que sí.
2: Otro de los temas, usted nos dice cuál, agradeciendo aquí.
1: Muchas gracias, de verdad.
2: Por venir de Samacá.
1: Que la compañía de ustedes dos excelentes periodistas, como que le sube la moral a uno, claro, de que le reciban los proyectos. Hay una canción muy bonita, se llama...
2: De que su merced continuara, que me regale
0: una estrofa a capela, aquí, que le sale del corazón. ¿Qué le invita a los oyentes de Ondas del Porvenir?
1: Bueno, yo les voy a cantar un himno.
0: A ver.
1: No es mío, pero como decía el doctor Ortiz, de verdad que es un gran periodista, conocedor como Emanuel de la cultura. Yo creo que esto nos pega a todos y yo sé que la han escuchado y dice así. En silencio he sufrido tantas penas porque mi alma es tan buena y no la puedo controlar. ¿Qué será? Si nunca he dado motivos, no conozco el egoísmo y a nadie le hago mal. Y así es mi gente de Samacá, ¿cómo no?
0: Y ya para Sogamoso.
1: Para Sogamoso.
0: Mañana es por la noche en Sogamoso.
1: Mañana
0: por inicia la noche, las ferias del Sol en el Acero.
1: El Sol en el Acero, sí, es un festival muy bonito donde hay un intercambio de culturas, de arraigo y bienvenidos todos. Y Boyacá es hermosísima.

0: Pues muchas gracias a Ondas del Porvenir de Samacá, esta potencia en el AM que pues, nos ofrece la posibilidad de llegar a muchos, a todas las veredas de Samacá, a todos estos municipios que hacen parte del centro, Ricaurte, Alto, Bajo, Occidente de Boyacá, y también algunas partes que colindan aquí, algunos municipios del departamento Cundinamarca, a Emanuel, a Eusebio, muchas gracias a las directivas de esta emisora por regalarnos este tiempo, por escuchar esta música autóctona, nuestra campesina, como son los serranitos de Venezuela. Gracias a Humberto Villamizar Quintero, gracias a mi compadre Albarracín y a todos ustedes, y esperamos estar por aquí pronto con el alcalde para que disfruten ustedes de estos extraordinarios artistas en las tarimas, en lo que es el Festival Nacional de Tractomulas y el Aguinaldo Boyacense, pero el Aguinaldo Samaquense, del 16 al 23 de diciembre.
1: Bueno, amigo Manuel, muchísimas gracias. Gracias al señor
2: Eusebio.
1: Eusebio, gracias por esta bonita oportunidad de dirigirnos, llevar nuestra música a toda esta gente maravillosa. Quiero contarles que estaremos con toda la organización el día 15 en Tipacoque, el día 16 en Gamesa y el día 17 en Susacón. Así que los alcaldes que me están por allí escuchando, o empresarios, estamos atentos para hacer un dobletico por allí. Muchas gracias, Dios me les bendiga.
3: Alcaldes, empresarios y empresas, de pronto quieren un cumpleaños, ¿qué número de celular nos podemos encontrar a referir?
1: Ah, sí, claro que sí, muy importante. Primeramente que todo, nuestras redes sociales son todas verificadas, Facebook, TikTok, Instagram, YouTube, y allí consiguen en el perfil de cada una, consiguen nuestros contactos.
3: Perfecto, listo. Luchito, están amables sus teléfonos.
4: Gracias, Manuel, Eusebio. Muy amables, Ondas del Porvenir, por abrirnos este espacio, por ser tan bondadosos con nosotros y con la cultura. También en mis redes sociales me pueden encontrar y regáleme en medio minutico.
3: Hágale.
4: Por favor, mi número es 301-571-9850. Tengo un regalo. Mis redes sociales, en Facebook, en Instagram.
3: Y nos regala nuevamente su número de teléfono.
4: 319.
3: Que algún alcalde diga, este artista
4: claro
3: lo quiero
4: para mí. Claro que sí, tenemos un repertorio versátil de muchos artistas de la música llanera, pero también tengo composiciones mías. Propias. Pero quiero dejar en Ondas del Porvenir unos regalitos. Este es mi número, si se contactan con Eusebio, con Emanuel. 319-418-1617. Por aquí vamos a estar enviando unas USBs con algo de lo mejor de la música llanera.
3: Bien, muy bien.
4: Muchas
3: muy
4: gracias y hasta pronto.
3: Al contrario, muy amable. Su merced, su despedida es tan amable.
0: Muchas gracias, Emanuel. Muchas gracias, Eusebio. El alma del campesino boyacense se percibe a lo lejos porque ama sus territorios, como lo amaron las culturas muiscas y las culturas chipchas campesinas. Y nosotros lo único que sabemos es amar este departamento con 123 maravillas por descubrir. Eso es Boyacá, feliz día, gracias Emanuel, gracias a todos los oyentes por hacer grande la música y por creer siempre en el talento boyacense.

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3: Son las 12 del mediodía y 2 minutos.
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3: Son las 12 del mediodía y 11 minutos.
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0: Son las 12 del mediodía y 22 minutos.
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1: en las 12 del mediodía y 30 minutos.

0: Son las 12 del mediodía y 35 minutos.
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0: Son las 12 del mediodía y 39 minutos.
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0: Son las 12 del mediodía y 47 minutos.
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3: Una y un minuto.
2: Los minutos pasados y los que vienen de este día los hemos dedicado a usted, que es un oyente en Boyacá.
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1: No juzgues a tu prójimo. No pienses mal de las personas. Muchas veces las apariencias engañan y lo que nos parece error resulta que es la verdad de los otros. No juzgues y no serás juzgado. Si te encontraras en las mismas condiciones suyas, posiblemente te compadecerías peor y te disgustaría que te juzgasen así. No hagas a nadie lo que no te gustaría que hicieran contigo. Recuerda, vivimos la experiencia del espejo. Los defectos que vemos en los demás son nuestros propios defectos. Mensaje que nos brinda el Centro de Superación para aquellos que buscan transformar, cambiar y mejorar su mundo. Bienvenidos a este su programa.
2: Gracias, Padre Orlando, por estas reflexiones, por esta espiritualidad. Nuestro saludo al pueblo trabajador colombiano, a esas heroínas, a esos héroes del campo que prenden la radio para estar en sintonía de este programa. A quienes van por las carreteras de Colombia escuchando nuestro programa Los Vehículos, mil gracias. A quienes nos permiten llegar a sus hogares, sus fincas, sus negocios, sus oficinas, mil y mil gracias. Estamos invitando mañana sábado a la consulta social popular en Duitama. Mañana sábado estaremos en Duitama a partir de las 8:30 de la mañana. Mañana en Duitama, consulta social popular en la calle 16, número 1031. El domingo 26 de julio vamos a visitar Sogamoso y el domingo 2 de agosto vamos a visitar Garagua. 322-771-5017, línea con los oyentes.
3: Continuamos con todos ustedes, queridos amigos, queridos oyentes. Recuerden que ustedes en la consulta también pueden reclamar el kit de José Gregorio. Este kit es realmente importante, casi que indispensable, para tenerlo en la casa, en el hogar, en el taller, en la finca, en el camión, en la cafetería, en el almacén. 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Este mensaje de texto nos llega desde el municipio de Paz de Río, lo escribe un caballero. Señores profesionales, yo tenía mis manos muy inflamadas, me dolían muchísimo, no podía ni siquiera rozar la sábana de la cama, no podía hacer nada, no podía trabajar, los médicos no me pudieron ayudar, hasta que mi tío me los recomendó y me llevó él personalmente a la consulta. Hoy, después de la ayuda que ustedes me dieron, de todo lo que hicieron, les cuento que recuperé mi salud. Mis manos están normales, desinflamadas. Puedo trabajar, puedo llevar el pan diario de cada día a la mesa de mis hijos, de mi esposa, de mi familia. Estoy muy feliz y muy agradecido con ustedes.
1: Qué alegría escuchar testimonios tan maravillosos como este, ya que de una u otra forma transforman los corazones de aquellos que nos escuchan, de aquellos que de una u otra manera siguen nuestro programa diariamente y están enfocados en buscar salidas a sus dificultades. Si tú tienes fe, si tú crees en Dios, confías en personas como nosotros que brindamos orientaciones para cambiar y mejorar, los resultados son como estos: personas que se sanan, personas que se liberan, personas que encuentran otro sentido diferente para su vida. La prosperidad, la abundancia, la salud, la alegría y el amor son nuestros principios y nuestros valores que de una u otra manera enmarcan toda nuestra proyección y todas nuestras ganas de vivir y de disfrutar la vida. Usted es importante para nosotros, querido oyente. Por eso la invitación a participar de la consulta social popular. 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

0: Seguimos escuchando los conceptos, los testimonios de las personas que estuvieron en la consulta Sociedad Popular. Bienvenido al programa.
1: Gracias, muy amable.
0: ¿Con quién tengo el gusto de hablar?
1: Gonzalo Sáenz García.
0: Señor Gonzalo Sáenz García, ¿usted de qué municipio viene?
1: Yo vengo de Chitaraque, Boyacá.
0: Cuéntele a Boyacá, cuéntele a Santander, cuéntele a Cundinamarca, a Casanare y a todo el país cómo le pareció la consulta.
1: Me ha parecido, vine la primera vez y me ha parecido buena, porque le han brindado confianza a uno, como que se siente uno como si estuviera en la casa, con la confianza que le brindan a uno.
0: ¿Te invitaría a sus paisanos de Chitaraque, de Boyacá, de Santander, de Cundinamarca, de Casanare y todo el país?
1: Claro que sí, podría invitarlos, lo que es todos los chitaraqueños, las 16 veredas que hay en Chitaraque, que inviertan, que se asesoren, porque muchas de las cosas uno no cree, pero sí hay gente que le hace el mal a uno.
0: ¿Y usted está contento porque la consulta es todo a través de Dios y la Santísima Virgen?
1: Sí, estoy contento, me siento tranquilo.
0: Bueno, ¿cómo se siente usted después de la consulta?
1: Tranquilo.
0: ¿Acertado el maestro o no?
1: Sí, amable.
0: Y sus hermanos de Santander, de la provincia de Vélez, a nuestros hermanos en Boyacá que nos escuchan en todas las provincias, en Cundinamarca y en Casanare, pues que asistan.
1: Sí, que vengan. Yo he venido la primera vez y me han brindado bastante confianza. Me ha gustado. Gracias.
0: Hoy fue el concepto de este caballero desde Chitaraque. Mañana puede ser de algún consultante. Seguimos con el programa. ¿Con quién tengo el gusto de hablar?
2: Con Gloria Inés.
0: Bueno, ¿usted de dónde viene? ¿De qué municipio?
2: De Aquitania.
0: ¿Cómo le pareció, Gloria Inés, la consulta?
2: Pues muy buena, para mí me pareció muy buena, porque de todas maneras es cierto.
0: ¿Lo que el maestro le dijo es la verdad o es mentira?
2: Lo que el maestro dijo es la verdad.
0: ¿Cuál sería su mensaje a sus paisanos de Aquitania, a sus paisanos en todo el departamento, que sigan asistiendo a la consulta profesional o que no lo hagan?
2: Que sigan asistiendo porque es muy buena.
0: Muchas gracias por ese concepto.
2: Muchas gracias.
0: Seguimos con el programa. ¿Con quién tengo el gusto de hablar?
3: Bendito y alabado nuestro Señor Jesucristo, que Dios los ayude, los ampare y los favorece en todo momento que se hallen. Dios les ayude, Dios los socorra.
0: Bueno, ¿con quién tengo el gusto de hablar?
3: Con María del Carmen.
0: Bueno, ¿de dónde viene usted? ¿De qué municipio?
3: De Vereda de Pérez.
0: ¿De qué municipio?
3: Pueblo Viejo, era primero, ahorita es Aquitania.
0: Bueno, ¿cómo le pareció la consulta en el día de hoy?
3: Muy legal, muy linda, muy bien, bendito y alabado nuestro Señor Jesucristo y la hora en que nos hallamos, queridito.
0: ¿Le gustó lo que el profesor, lo que el maestro le dijo, le conoció en el día de hoy?
3: Sí, me gustó, bendito sea Dios.
0: O sea, ¿le gustó la consulta?
3: Me gustó la consulta, en Dios confío y la Santísima Virgen.
0: La escuchan sus paisanos en toda Aquitania, sí, sí. La escuchan en todo el departamento, ¿cuál sería su mensaje?
3: Asistan, que asistan a este bendito nuestro Señor, sí es lo que a uno le dicen verbalmente, sí lo es, bendito sea Dios.
0: Bueno, si no es una pregunta indiscreta, ¿cuántos años tiene su merced?
3: Yo lo menos tengo 85 años.
0: 85 años. Y está contenta y está feliz porque va a ser sanada y curada.
3: Uy, padrecito queridito, que yo pueda asistir otros días con salud.
0: Bueno, su merced, yo le agradezco, doña María del Carmen, por que haya venido desde la vereda de Pérez en el municipio de Aquitania. Gracias por ese testimonio.
3: Bueno, su merced, bendito y alabado nuestro Señor Jesucristo. Dios les ayude, los ampare y los favorezca.
0: Seguimos con el programa.
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0: quieren marcar ya nuestra línea de contacto, pedir por separado, por anticipado, la consulta con nuestro equipo de profesionales, lo pueden hacer a través del 322-771-5017. Ahí les va a atender uno de nuestros profesionales y pueden separar desde ya la consulta para mañana sábado en Duitama. Este mensaje de texto nos llega desde Santa Rosa de Viterbo, lo escribe un caballero. Señores profesionales, por favor, ayúdenme. No sé qué hacer con esta plaga. La plaga de murciélagos tienen azotados y muy mermados a una yunta de machos. Los veterinarios no han podido hacer nada. Todos los días amanecen mordidos y les baja el brío. Están como abobados esos animalitos. ¿Qué hago? ¿Qué me recomiendan? Por favor, ayúdeme.
1: Hay dos cosas interesantes en el mensaje de texto, querido oyente. El primero es que estos murciélagos, al chupar la sangre de estos animales, automáticamente les resta la fuerza, les quita como esa vigorosidad que ellos tienen, y al mismo tiempo le están inculcando un virus, una enfermedad que los va a deteriorar. Lo segundo es que todo está hecho, manipulado y controlado por entes negativos, por gente que con maldad y con odio han controlado estos otros animales como son los murciélagos para que proliferen allí donde usted está y especialmente en su finca donde usted guarda sus animales. Es el momento de romper con eso, es el momento de buscar cómo bloquear esos entes negativos, bloquear esos trabajos oscuros, bloquear esas personas que nos hacen daño, que buscan deteriorar y acabar nuestra integridad. Por eso la invitación a que participemos de la consulta social popular mañana sábado en Duitama. Estamos mañana en Duitama brindando la oportunidad de ser unas personas diferentes, donde veamos la productividad, la proyección de nuestra vida, donde vamos en la armonía, la paz y la tranquilidad de nuestra familia en la felicidad plena. Por eso, mañana consulta social popular en Duitama, para ser diferentes, para transformar y cambiar nuestras vidas.
2: Mañana en Duitama, a partir de las 8:30 de la mañana, estaremos con todos los habitantes de la hermosa provincia del Tundama. Muchas gracias. Seguimos recibiendo saludos, mensajes de texto de Samacá, del municipio de Gachetá, en la hermosa provincia de Guavión, Cundinamarca, y de Guachetá, en la provincia de Ubaté, también en Cundinamarca, quienes están llamando de la provincia occidente de Chiquinquirá, de San Miguel de Sema, de Ráquira, de Sutamarchán, quienes están llamando de Alto Ricaute, de Gachantibá, Santa Sofía, Arcabuco, mil gracias. Una lista de ganadores de todas las personas que en Samacá estuvieron en la consulta, jugaron y ganaron, que están agradecidas. Dice el profesor, ¿cuándo es que lo esperamos nuevamente en Samacá? Porque quiero dar mi testimonio, quiero dar mi certificado notarial. Ya estaremos anunciando nuestra visita a Samacá para todas aquellas personas que han pedido nuestra presencia. 322-771-5017, línea con los oyentes. 322-771-5017, la línea con los oyentes. El programa ha terminado. Mil gracias por seguir contando con su gentil compañía.

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1: Esta es la hora de Colombia, a la 1 de la tarde, 37 minutos en el Correo Musical, a 1 de la tarde, 37 minutos aquí en el Sistema Radial Porvenir Comunicaciones. Ustedes programan al 317-777-7783, llámenos y con mucho gusto solicite las canciones de Sagrado y aquí les complacemos para toda esta gente feliz que programa a través de Ondas del Porvenir y el Correo Musical, programa que hacemos, programa abierto para toda nuestra apreciable y querida sintonía. Vamos a irnos con esta canción bonita que nos presenta don Abinader Amado y su grupo Do Mayor, La Llamadita.

Ahí estaba la llamadita, 1:41 de la tarde en Ondas del Porvenir de Boyacá. Y el correo musical, vamos con la sección de música y noticias a esta hora de la tarde para que nuestros queridos oyentes se mantengan alegres e informados. Lo que nos dice para hoy el periódico Siete Días, noticias de última hora. 1:42. Dice por acá, primer titular que vamos a ampliar, el comandante de la Policía Metropolitana de Tunja, coronel Javier Gustavo Lemus Pinto, celebró este 16 de julio su cumpleaños número 52. Otra noticia esta noche en su famoso show de juegos pirotécnicos y el Cholo Valderrama. Más información a esta hora de la tarde a través de Ondas del Porvenir. El gobierno nacional establece reglamentación para el cierre de minas. Aquí la ampliamos. Se trata de la primera reglamentación que regula el cierre de minas en Colombia a partir de la sostenibilidad ambiental, responsabilidad social y participación de las comunidades. Por medio del decreto 0742 de 2026, expedido por el Gobierno Nacional, se reglamenta por primera vez el cierre de minas en Colombia y se establece un marco integral para que toda actividad minera concluya bajo criterios de sostenibilidad ambiental, protección de los derechos laborales de los trabajadores, responsabilidad financiera y participación de las comunidades. Según explicaron desde el Ministerio de Minas y Energía, la iniciativa incorpora además el cierre minero como una etapa obligatoria del ciclo de vida de los proyectos, definiendo medidas administrativas, técnicas, sociales, laborales, ambientales y financieras que deberán implementarse desde la fase de explotación hasta el seguimiento posterior al cierre. También crea diferentes modalidades de cierre, progresivo, temporal, anticipado, final y cierre técnico gradual para pequeña minería y procesos de formalización adaptadas a las características de cada proyecto. Edwin Palma, ministro de Minas y Energía, destacó que con este decreto Colombia saldrá una deuda histórica con el país, pues el cierre de una mina se convierte en una responsabilidad integral con los trabajadores, las comunidades y los territorios. La transición energética justa también significa garantizar que ningún proyecto abandone pasivos ambientales o sociales, sino que deje oportunidades para el desarrollo sostenible, afirmó el alto funcionario. La 1:44 la 1:44 aquí está esta canción para esta hora de la tarde. Con mucho gusto los saludamos a todos ustedes, bienvenidos al correo musical. Viene este éxito, el tema Me Sobra Corazón. 1:44

Una de la tarde, 47 minutos en el sistema radial Porvenir Comunicaciones, la una de la tarde, 47 minutos. Atención, noticias de última hora. Una persona fallecida y dos heridas tras accidente de tránsito en la vía Tunja-Sáchica. Un accidente de tránsito se registró en las últimas horas sobre la vía Tunja-Sáchica, en jurisdicción del municipio de Sáchica, donde una motocicleta y una camioneta se vieron involucradas en una colisión. Como consecuencia del siniestro, una persona perdió la vida en el lugar de los hechos, mientras que otras dos resultaron lesionadas. Los heridos recibieron atención prehospitalaria y posteriormente fueron trasladados a centros asistenciales para recibir mejor atención médica. La emergencia fue atendida por unidades del Cuerpo de Bomberos de Villa de Leyva con el apoyo de ambulancias de los municipios de Sáchica y Villa de Leyva. Asimismo, la Policía Nacional, a través de la Seccional de Tránsito y Transportes, realizó el aseguramiento de la zona y adelantó los actos urgentes para establecer las circunstancias en las que ocurrió el accidente. 1:48 minutos, aquí está la música con sabor colombiano, campesina santandería.

Música con sabor a mi tierra. Falta 9 minutos para las 2. Está 9 minutos para las 2 de la tarde. La cuestión política dice: se trata de Luis Alberto Aponte, quien podría construir un nuevo proyecto, esta vez de liderazgo departamental. El exalcalde de Samacá, doctor Luis Alberto Aponte Gómez, suena para la asamblea. De una vez lo digo por este medio de comunicación, ahí estaremos con él. Se lo merece, el hombre es un gran político, un gran líder, un gran trabajador y que trabaja hombro a hombro y codo a codo con sus comunidades y le gusta untarse mucho del pueblo. Esa es la gente que necesita estar en la asamblea de Boyacá. 1:51 la 1:51. Más noticias a esta hora de la tarde con el programa de El Correo Musical. Ustedes escuchan a esta hora Correo Musical a través de la estación 910 Ondas del Porvenir de Boyacá. Vamos con la música. Viene la música con sabor a llano. Ay, mi llanura, lo hace Arnulfo Briceño.

5 minutos para las 2 de la tarde, queridos amigos, están 5 para las 2. Atención a la siguiente noticia de última hora. Juan David Torres, corredor de 32 años, fue identificado como el presunto responsable de la agresión contra el subteniente Jairo Humberto Bolívar Vargas, comandante del Cuerpo de Bomberos Voluntarios de Venta Quemada. El hecho ocurrió el 13 de julio en el barrio Las Nieves de Tunja, luego de que el socorrista presuntamente le pidiera recoger las heces de uno de los perros que llevaba. Según las versiones conocidas, Torres Corredor presuntamente habría golpeado al comandante, que cayó contra el andén y sufrió un trauma craneoencefálico severo, fractura de cráneo y edema cerebral. Bolívar Vargas fue sometido a intervenciones quirúrgicas y permanece bajo estricta observación médica en la unidad de cuidados intensivos en el Hospital Universitario San Rafael de Tunja. El señalado fue capturado en flagrancia y trasladado a la URI de la Fiscalía, pero posteriormente quedó en libertad debido a que el delito inicialmente investigado no contemplaría una medida privativa inmediata. Sin embargo, continúa vinculado al proceso y las autoridades deberían o deberán determinar su responsabilidad. Medios nacionales informaron que trabaja como tatuador en un establecimiento de la capital boyacense. Esta es la hora en Colombia, 1:00 p.m, 56 minutos. Viene esta canción que compusiera Jacinto y sus hermanos en el género de música colombiana, el Iguaqueño.

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3: 2:04, las 2:04. Vamos a irnos ahora nuevamente a otra salida con el gran profesor Juan Manuel. Profesor Juan Manuel y el programa bonito Hechos y Vivencias de Fe. Con él se puede comunicar marcando el siguiente número celular, 322-771-5017. Repito, 322-771-5017.
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5: No juzgues a tu prójimo, no pienses mal de las personas. Muchas veces las apariencias engañan y lo que nos parece error resulta que es la verdad de los otros. No juzgues y no serás juzgado. Si te encontraras en las mismas condiciones suyas, posiblemente te compadecerías peor y te disgustaría que te juzgasen así. No hagas a nadie lo que no te gustaría que hicieran contigo. Recuerda, vivimos la experiencia del espejo. Los defectos que vemos en los demás son nuestros propios defectos. Mensaje que nos brinda el Centro de Superación para aquellos que buscan transformar, cambiar y mejorar su mundo. Bienvenidos a este su programa.
6: Gracias, Padre Orlando, por estas reflexiones, por esta espiritualidad. Nuestro saludo al pueblo trabajador colombiano. A esas heroínas, a esos héroes del campo que prenden la radio para estar en sintonía de este programa, a quienes van por las carreteras de Colombia escuchando nuestro programa Los Vehículos, mil gracias. A quienes nos permiten llegar a sus hogares, sus fincas, sus negocios, sus oficinas, mil y mil gracias. Estamos invitando mañana sábado a la consulta social popular en Duitama. Mañana sábado estaremos en Duitama a partir de las 8:30 de la mañana. Mañana en Duitama, consulta social popular en la calle 16, número 1031. El domingo 26 de julio vamos a visitar Sogamoso y el domingo 2 de agosto vamos a visitar Garagua. 322-771-5017, línea con los oyentes.
2: Continuamos con todos ustedes, queridos amigos, queridos oyentes. 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Este mensaje de texto nos llega desde el municipio de Paz de Río, lo escribe un caballero.
7: 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Puedo trabajar, puedo llevar el pan diario de cada día a la mesa de mis hijos, de mi esposa, de mi familia. Estoy muy feliz y muy agradecido con ustedes.
8: Qué alegría escuchar testimonios tan maravillosos como este, ya que de una u otra forma transforman los corazones de aquellos que nos escuchan, de aquellos que de una u otra manera siguen nuestro programa diariamente y están enfocados en buscar salidas a sus dificultades. Si tú tienes fe, si tú crees en Dios, confías en personas como nosotros que brindamos orientaciones para cambiar y mejorar, los resultados son como estos. Personas que se sanan, personas que se liberan, personas que encuentran otro sentido diferente para su vida. La prosperidad, la abundancia, la salud, la alegría y el amor son nuestros principios y nuestros valores que de una u otra manera enmarcan toda nuestra proyección y todas nuestras ganas de vivir y de disfrutar la vida. Usted es importante para nosotros, querido oyente. Por eso la invitación a participar de la consulta social popular. 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

0: Seguimos escuchando los conceptos, los testimonios de las personas que estuvieron en la consulta Sociedad Popular. Bienvenido al programa.
1: Gracias, muy amable.
0: ¿Con quién tengo el gusto de hablar?
1: Gonzalo Sáenz García.
0: Señor Gonzalo Sáenz García, ¿usted de qué municipio viene?
1: Yo vengo de Chitaraque, Boyacá.
0: Cuéntele a Boyacá, cuéntele a Santander, cuéntele a Cundinamarca, a Casanare y a todo el país cómo le pareció la consulta.
1: Me ha parecido, vine la primera vez y me ha parecido buena, porque le han brindado confianza a uno, como que se siente uno como si estuviera en la casa, con la confianza que le brindan a uno.
0: ¿Se invitaría a sus paisanos de Chitaraque, de Boyacá, de Santander, de Cundinamarca, de Casanare y todo el país?
1: Claro que sí, podría invitarlos, lo que es todos los chitaraqueños, las 16 veredas que hay en Chitaraque, que inviertan, que se asesoren. Porque muchas de las cosas uno no cree, pero sí hay gente que le hace el mal a uno.
0: ¿Y usted está contento porque la consulta es todo a través de Dios y la Santísima Virgen?
1: Sí, estoy contento, me siento tranquilo.
0: Bueno, ¿cómo se siente usted después de la consulta?
1: Tranquilo.
0: ¿Acertado el maestro o no?
1: Sí, amable.
0: Y sus hermanos de Santander, de la provincia de Vélez, a nuestros hermanos en Boyacá que nos escuchan en todas las provincias, en Cundinamarca y en Casanare, pues que asistan.
1: Sí, que vengan. Yo he venido la primera vez y me han brindado bastante confianza, me ha gustado, gracias.
0: Hoy fue el concepto de este caballero desde Chitaraque, mañana puede ser de algún consultante. Seguimos con el programa. ¿Con quién tengo el gusto de hablar?
2: Con Gloria Inés.
0: Bueno, ¿usted de dónde viene? ¿De qué municipio?
2: De Aquitania.
0: ¿Cómo le pareció, Gloria Inés, la consulta?
2: Pues muy buena, para mí me pareció muy buena, porque de todas maneras es cierto.
0: ¿Lo que el maestro le dijo es la verdad o es mentira?
2: Lo que el maestro dijo es la verdad.
0: ¿Cuál sería su mensaje a sus paisanos de Aquitania, a sus paisanos en todo el departamento, que sigan asistiendo a la consulta profesional o que no lo hagan?
2: Que sigan asistiendo porque es muy buena.
0: Muchas gracias por ese concepto.
2: Muchas gracias.
0: Seguimos con el programa. ¿Con quién tengo el gusto de hablar?
3: Bendito y alabado nuestro Señor Jesucristo, que Dios los ayude, los ampare y los favorece en todo momento que se hallen. Dios les ayude, Dios los socorra.
0: Bueno, ¿con quién tengo el gusto de hablar?
3: Con María del Carmen.
0: Bueno, ¿de dónde viene usted? ¿De qué municipio?
3: De Vereda de Pérez.
0: ¿De qué municipio?
3: Pueblo Viejo, era primero, ahorita es Aquitania.
0: Bueno, ¿cómo le pareció la consulta en el día de hoy?
3: Muy legal, muy linda, muy bien, bendito y alabado nuestro Señor Jesucristo y la hora en que nos hallamos, queridito.
0: ¿Le gustó lo que el profesor, lo que el maestro le dijo, le conoció en el día de hoy?
3: Sí, me gustó, bendito sea Dios.
0: O sea, ¿le gustó la consulta?
3: Me gustó la consulta, en Dios confío y la Santísima Virgen.
0: La escuchan sus paisanos en toda Aquitania,
3: sí, sí.
0: La escuchan en todo el departamento. ¿Cuál sería su mensaje?
3: Asistan, y asistan hasta bendito nuestro Señor. Sí es lo que a uno le dicen verbalmente, sí lo es, bendito sea Dios.
0: Bueno, si no es una pregunta indiscreta, ¿cuántos años tiene su merced?
3: Yo lo menos tengo 85 años.
0: 85 años.
3: Mm.
0: Y está contenta y está feliz porque va a ser sana y curada.
3: Uy, padrecito queridito, que yo pueda asistir otros días con salud.
0: Bueno, su merced, yo le agradezco, doña María del Carmen, por que haya venido desde la vereda de Pérez en el municipio de Aquitania. Gracias por ese testimonio.
3: Bueno, su merced, bendito y alabado nuestro Señor Jesucristo. Dios les ayude, los ampare y los favorezca.
0: Seguimos con el programa.
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10: Continuamos con todos ustedes, queridos amigos, queridos oyentes de el Centro de Superación Integral. 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Este mensaje de texto nos llega desde Santa Rosa de Viterbo, lo escribe un caballero. Señores profesionales, por favor, ayúdenme. No sé qué hacer con esta plaga. La plaga de murciélagos tienen azotados y muy mermados a una yunta de machos. Los veterinarios no han podido hacer nada. Todos los días amanecen mordidos y les baja el brío. Están como abobados esos animalitos. ¿Qué hago? ¿Qué me recomiendan? Por favor, ayúdeme.
11: Hay dos cosas.

0: los murciélagos para que proliferen allí donde usted está y especialmente en su finca donde usted guarda sus animales. Es el momento de romper con eso, es el momento de buscar cómo bloquear esos entes negativos, bloquear esos trabajos oscuros, bloquear esas personas que nos hacen daño, que buscan deteriorar y acabar nuestra integridad. Por eso la invitación a que participemos de la consulta social popular mañana sábado en Duitama. Estamos mañana en Duitama brindando la oportunidad de ser unas personas diferentes, donde veamos la productividad, la proyección de nuestra vida, donde vamos en la armonía, la paz y la tranquilidad de nuestra familia en la felicidad plena. Por eso mañana consulta social popular en Duitama, para ser diferentes, para transformar y cambiar nuestras vidas.
1: Mañana en Duitama, a partir de las 8:30 de la mañana, estaremos con todos los habitantes de la hermosa provincia del Tundama. Muchas gracias. Seguimos recibiendo saludos, mensajes de texto de Samacá, del municipio de Gachetá, en la hermosa provincia de Guavio, en Cundinamarca, y de Guachetá, en la provincia de Guaté, también en Cundinamarca, quienes están llamando de la provincia occidente, de Chiquinquirá, de San Miguel de Sema, de Ráquira, de Sutamarchán, quienes están llamando de Alto Ricaute, de Gachantibá, Santa Sofía, Arcabuco, mil gracias. Una lista de ganadores de todas las personas que en Samacá estuvieron en la consulta, jugaron y ganaron, que están agradecidas. Dice, profesor, ¿cuándo es que lo esperamos nuevamente en Samacá? Porque quiero dar mi testimonio, quiero dar mi certificado notarial. 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El programa ha terminado. Mil gracias por seguir contando con su gentil compañía.
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29 minutos, 2 de la tarde, 29 minutos aquí en el Sistema Radial Porvenir Comunicaciones. Presentamos la música de Angélica María, Me Gusta Estar Contigo.

2 de la tarde, 32 minutos. Ahí estaba, me gusta estar contigo. Por acá nos dirigiste la canción del grupo Bailazona, Apurando Licor. Con mucho gusto, vaya mi saludo a esta hora de la tarde para don Laureano Rubio y doña Magdalena Sierra, la gente del peaje de esa chica, como siempre en sintonía con nosotros. Laureano Rubio, querida esposa y familia, escuchando el correo musical y nos dirigiste la canción Apurando Licor.

Ahí estaba la música al estilo del grupo Bailazón de Turmequé y el tema Apurando Licor, 2 de la tarde, 35 minutos a las 2 de la tarde. 35 minutos nos escucha a esta hora de la tarde en Carmen de Corupa, Cundinamarca. En la vereda El Santuario, don José Hernando Roballo. Saludos para José Hernando Roballo y la familia. Y amigos, también a la vez saluda a la familia y vecinos y amigos en la vereda Nutrias del municipio de Sunza, Cundinamarca. Aquí está la canción que programa, lo hace Bernardo Vizcaíno con la jodedera.

0: Ahí estaba la jodedera, 2 de la tarde, 39 minutos, las 2 de la tarde, 39 minutos. Vamos con una cápsula de 5 minuticos a nombre del Centro Botánico Naturalista y de Conocimiento La Puerta del Llano. Ya regresamos con ustedes, Puerta del Llano, 5 minutos.
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2: ¿Qué tal, mis queridos hermanos? Un saludo muy especial para toda nuestra audiencia en este día de cábala, de recibimiento, de grandes rituales del amor aquí en Encuentro con la Prosperidad y el Centro de Conocimiento y Sabiduría, La Puerta del Llano. Recuerden, queridos amigos, que podemos ayudarles a través de la invocación del ritual y de el Arcángel Chamuel, que es el arcángel del amor, de la unión, del confort, de esos vínculos puros, de la comprensión, de la paciencia, de la tolerancia, y con el cual estamos ayudando a muchísimos hogares, muchísimos matrimonios, familias que estaban a punto de separarse, a punto de divorciarse. Hoy, gracias a Dios, han recibido esta ayuda, este gran beneficio del ritual del Arcángel Chamuel. 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Tenemos oyente en línea, ¿quién habla?
3: Muy buenas, me llamo Abelardo Sánchez. Les cuento que yo estoy muy agradecido con ustedes y llamo para brindarles mis agradecimientos. 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Los animales se fueron para atrás, todo eso, las vacas ya no daban leche, nada, todo se puso muy mal. Entonces nos fuimos para la Puerta del Llano. Y gracias a Dios, allí nos atendió el hermano Juan de Dios. Nos dijo que desafortunadamente para nosotros, alguna persona nos estaba haciendo brujería, porquería. Entonces nos pusimos a hacerle caso al Señor, le hicimos todo lo que Él nos dijo que hiciéramos, lo hicimos. Gracias a Dios, ya hicimos todo como Él dijo, todo. Mi hijo se empezó a mejorar, mi señora también, y desafortunadamente, pues, como dijo el hermano, la cuestión era por culpa de mi nuera. Entonces, ya se arregló ese asunto, todo quedó muy bien, la salud de mi señora mejoró, la mía también, y entonces por...
2: ¡Qué bendición, señor Abelardo! Lo felicito y muchas gracias por participar de este espacio contándonos su experiencia. Muchas personas han recibido sanación, muchas personas han recibido ganancia en chance y lotería, personas que estaban atravesando por problemas legales, personales, familiares, con los hijos, también de dominaciones, personas que estaban mal en el amor, personas que no podían quitarse enfermedades de su cuerpo. 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
0: 2:44, las 2:44, tengo por acá la visita del grupo musical Los Nenes Parranderos. Ya estaremos hablando con ellos, con los amigos integrantes de Los Nenes Parranderos. Vienen a promocionar música nueva, éxitos nuevos de esta gran agrupación. Para enseguida ya de esta canción estaremos ya en vivo, ya directo con Los Nenes Parranderos. 2:44.

0: Ahí estaba la canción He Vuelto por Ti, las 2 de la tarde, 47 minutos, son las 2 de la tarde, 47 minutos en Onda de Porvenir. Les dije antes que teníamos para acá la grata visita de la agrupación musical Los Reyes Parranderos, donde está por aquí mi amigo Luchito Amado, es el fundador de esta gran agrupación musical Razón Social Los Nenes. Y está también el nuevo requintista, digo nuevo, no sé cuánto llevará, y hablamos con don David López, requintista de la agrupación Los Nenes Parranderos. Vamos a invitar pues al micrófono de Ondas del Porvenir, aquí desde nuestra mesa de trabajo en Tunja, a don Luis Amado. Hablemos de Los Nenes Parranderos. Don Luis Amado, lo escuchamos a esta hora de la tarde. Bienvenido a los micrófonos de Ondas del Porvenir.
1: Hola William, buenas tardes. Un gran placer estar acá nuevamente en Ondas del Porvenir. Gracias por su invitación, William. Felices de venir a promocionar el nuevo trabajo discográfico de Los Nenes Parranderos.
0: Hablemos de Los Nenes. Hagamos historia de Los Nenes, don Lucho. ¿Cuánto tiempo les lleva como tal la fundación o la razón social Nenes Parranderos?
1: A ver, la agrupación Los Nenes Parranderos nació de la idea de Jair Puerto, el cantante, hace cerca de 32 años. Nació como Los Nenes Carrangueros. Con el tiempo se vino montando música nueva, música parrandera, y por lo cual viene la nueva razón social, Los Nenes Parranderos. El primer trabajo discográfico se grabó ya cerca de 23 años y desde entonces pertenecemos a dicha agrupación.
0: Bueno, todavía está don Jair. ¿Quién más está? ¿Quién más conforma esta agrupación?
1: Está Jair Puerto, el fundador de la agrupación. Está Freddy Jiménez en la guitarra. Está Fabel Sánchez en el acordeón. Está ya un hijo de Jair Puerto en la percusión menor. Está un compañero acá de Tunja, Cristian Pedrosa, en la batería. Y el más nene de los nenes, David López, que hoy me está acompañando acá en el requinto.
0: Bueno, David López sí sabe que es un buen requintista, eso ya lo hemos visto en varias partes y se defiende muy bien con este instrumento. Entonces damos la bienvenida a don David López. Él es oriundo de nada más y nada menos que del municipio de Chiquiza, integrante de esta fabulosa agrupación, dijera yo, Los Nenes Parranderos. Don David, buenas tardes, bienvenidos aquí a Ondas del Porvenir.
2: Don William, buenas tardes, ¿cómo me le va? ¿Cómo ha estado? ¿Cómo
0: trabajando, le ha ido? Como dijo un amigo, trabajando por no haber estudiado.
2: Claro, así nos toca a todos trabajar, don William.
0: ¿Cuánto tiempo lleva usted incluido ya con...? No, primero la pregunta surge de la siguiente manera. ¿Cuánto tiempo hace que usted ejecute ese valioso instrumento, el requinto?
2: Don William, yo soy requintista cerca desde los 10 años. Ya pues ahorita 26, llevaría 16 años pues interpretando el requinto ya como tal. A lo largo de los años, pues estudiando el instrumento, adquiriendo experiencia, en andares y venires de fiestas, que nos caracteriza pues a los músicos. En una de esas reuniones, pues casualmente nos encontramos con los muchachos de Los Nenes Parranderos, con el maestro Luis Amado, con Jair, y pues estuvimos hablando, y pues ya en conversaciones, pues... me hice miembro de la agrupación. Entré como requintista ya hace cerca de 4 años. Hemos estado pues con ellos trabajando y nada, hoy por hoy grabando nuevos temitas, haciendo música, que es la que nos gusta, nuestra música autóctona, y nada, siempre con el corazón, con el alma y mucho sentimiento.
0: Muy bien, amigo David López. ¿Qué hay de compromisos agendados ya para esta temporada de la fiesta de la Virgen del Carmen? Que en todo lado hay fiestas, en barrios, en veredas, en municipios. ¿Qué hay de agenda para ya compromisos adquiridos?
1: Sí, señor, ahorita tenemos una gira interveredal. Empezamos el 26 de julio en el municipio de Cómbita, en mi pueblo, en las fiestas de la Virgen del Carmen.
0: 26 de julio.
1: 26 de julio, domingo 26 de julio. El lunes 27 estaremos en su tierra, William, en la vereda Vergara de San Pedro de Iguaque. Y ya en agosto hay otras fechas, también estaremos en la vereda del Salitre de Sora el 16 de agosto. Y por ahí estamos agendando para el fin de año.
0: ¿Cuántos integrantes en tarima de los nenes?
1: 7 integrantes.
0: Está batería, guitarra, requinto, acordeón, percusión, acordeón.
1: Las congas, el requinto, tiple, el bajo eléctrico y la guacharaca.
0: Es una orquesta completa, mejor dicho.
1: Totalmente.
0: ¿Modalidad que tocan ustedes? ¿Parrandera, carranguera, norteña?
1: Parrandera, tropicalita, carranguera, que fue con la que nacimos todos los integrantes de la agrupación. También hacemos un norteño, pero tipo raspa, tipo parrandero, bien sabroso.
0: Bueno, qué bonito. O sea, en otras palabras, como se dice, hablando musicalmente, es un grupo polifacético, que es lo que ahora la gente pide, música de todos los gustos.
1: Sí, señor, así es.
0: Bueno, don Luchito Amado, aparte de la música, vemos que trabaja con el transporte intermunicipal, ¿verdad?
1: Sí, señor, toca ayudarnos no solo con la música, sino también hay que... Todos, de hecho, todos tienen su trabajo adicional. Davidito, aparte de ser requintista, es ciclista, un gran deportista, pero también tiene su profesión, es ingeniero metalúrgico y también trabaja en su profesión. El guitarrista Freddy Jiménez también tiene su empresa, trabaja con dicha empresa, Jair por su lado, todos tenemos nuestro trabajo adicional.
0: Lo que usted acaba de reseñar es verdad, se vive de la música, no se muere de hambre, hermano. Es como yo vivir de la sola radio también, complicada la situación y día por día esto está poniéndose color de hormiga. Hay que uno rebuscarse la parte de alguna u otra forma porque, como le dije yo, si se dedica a una sola actividad, se está poniendo complicado. Y hablando musicalmente, pues hay mucha competencia y sobre todo competencia desleal. Hay muchos grupos que, con el respeto de ellos, de algunos, no todos, algunos, claro, no todos, se van por un calado y se tiran el trabajo de los demás. Así pasa también con los sonidos. Yo tengo sonido y ahora, pues poco es algo por lo que, la verdad, a mí no me gusta regalarme. El trabajo de uno lo cobra porque lo sabe hacer. Y ahora también en el campo de los sonidos, mucho sonido por todo lado. Yo era uno de los que amplificaba precisamente al grupo Bachué. Ahora comparo el sonido, ya no me ocupan. Ahora eso se puso por todos lados. Otro de los que amplificaba eran los Juanes. También con los Juanes salíamos cuando tenían sus presentaciones y les exigían sonido, nos llevaban a nosotros o a mí con mi hijo. Y ahora también compraron sonido, paila. Todo esto es competencia y de eso se trata de competir. Y uno tiene, cuando uno va a competir, tiene que competir con calidad y con con buenas expectativas para llenar barreras y para que la gente, pues uno tome cierto auge e importancia en el mismo ramo o en el mismo rango.
1: Sí, señor, así es. Pues ahora vemos que hay mucha agrupación, buena agrupación, y qué bonito eso. Pues ojalá todos valoren su trabajo, valoren el esfuerzo que se hace día a día para montar una agrupación, montar sus sonidos, valoren su trabajo y se trabaje legalmente.
0: Bueno, la pregunta surge con respecto a la agrupación Los Nenes Parranderos. Han grabado, aparte de esta canción, han grabado ya un sencillo, ¿cierto? Un CD, ¿sí?
1: Se han grabado 3 trabajos discográficos. El primero fue La Pruebita, eso fue hace 23 años que se grabó.
0: ¿Ustedes todavía ganaron a grabar en acetato o ya no?
1: No, en ese entonces se grababa en CD. Ya venía el CD, el acetato ya había pasado de moda.
0: Ajá.
1: Venía CD y cassette. Después se vino otro trabajo que fue El Menú del Año, que también pegó mucho, pegaron varios temas de la grabación. Se hizo uno donde sonó mucho el burrito Corcovión. Y ahorita este sencillo que viene, que se llama Qué Suerte la Mía, un tema inédito, un tema de composición del cantante Jair Puerto y arreglos del maestro Fabel Sánchez del acordeonero, junto con Los Nenes Parranderos.
0: ¡Qué suerte la mía! ¿Qué tal si lo escuchamos, te parece?
1: Pero por supuesto, y ojalá la disfruten y la pidan mucho a Ondas del Porvenir.
0: Vamos entonces con este éxito nuevo de Los Nenes Parranderos. ¿Ustedes se identifican de Cómpita o de Paipa o de Tunja?
1: Como el director y creador de la agrupación es de Paipa, pues nos identificamos de Paipa, pero realmente somos boyacenses, orgullosamente boyacenses.
0: Bueno, listo, don Luis Amado. Aquí está entonces este éxito de estreno de Los Nenes Parranderos, Qué Suerte la Mía.

0: Bueno, ahí estaba la canción Qué suerte la mía, el estilo de Leones Parranderos, un éxito para bocetas, bailetas, para disfrutar con Leones Parranderos. A las 2 de la tarde, no, a las 3 de la tarde en punto, 3 de la tarde, 0 minutos, aquí en el sistema radial por Verí Comunicación. Vamos con la identificación, nuestros anunciadores de cabecera, y continuaremos hablando un poquitín más con los Leones Parranderos. 3 de la tarde, 1 minuto.
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3: 3 de la tarde, 5 minutos, las 3 de la tarde con 5 minutos en Ondas del Porvenir de Boyacá. Bueno, don Luchito Amado, ¿a dónde nos pueden contactar a ustedes? ¿En el Face, en WhatsApp, en qué teléfono lo encuentran para la gente que nos está escuchando y están interesados en los nenes parranderos? Comunicarse a los siguientes medios de comunicación, a los siguientes contactos.
4: Bueno, William, ahora como todos son redes sociales, nos encuentran a los nenes parranderos en TikTok, en Instagram, en Facebook. Y también a los celulares 313-849-8611, al de David.
5: Claro que sí, al 313-849-2950. Recordarles que también estamos incursionando en Spotify, ya nuestras canciones, toda la discografía que tenemos está en Spotify para que pues nos escuchen, también en YouTube están las canciones y nada, pues para que se la gocen, la disfruten. Siempre con lo mejor de los nenes parranderos.
3: Bueno, volvamos al pasado. En la temporada decembrina del año inmediatamente anterior, ¿recuerdan haber estado en algún lado el 24, el 31, bueno, en la novena de aguinaldos?
4: Claro que sí, William. Nosotros el año pasado nos presentamos a una convocatoria que hace la Alcaldía Mayor de Tunja para el aguinaldo boyacense. Y pues orgullosamente ganamos la convocatoria en la modalidad de departamental, el único grupo ganador.
3: Magnífico.
4: Y nos presentamos en Aguinaldo Boyacense y aparte en diferentes poblaciones del departamento.
3: Bueno, qué bonito eso. Es que los que tengo aquí al lado mío no es cualquier grupo, amigos oyentes, es una excelente nómina de artistas. Así pues que ahorita que se están presentando ahí las fiestas de la Virgen del Carmen en las diferentes veredas y aún no han conseguido agrupación musical para animar la verbena, ahí les tengo esta excelente nómina de artistas. Se llaman los Nenes Parranderos de Paipa, claro que unos son de Cómbita, otros de Tunja, pero la mayoría son de Paipa. Entonces espero que nuevamente me hagan el favor y repitan los números, tomen atenta nota si están interesados en ellos, para que los contraten, para que los ubiquen y los lleven a gozar de sus fiestas, de sus veredas, de sus municipios, fiestas familiares también, matrimonios, velorios, en fin.
4: Claro que sí, William, en todas las redes sociales estamos, en todas las redes sociales, la música está también en todas las plataformas digitales. Y nos encuentran también al 313-849-8611.
5: Y al 313-849-2950.
3: Hay una canción que en un entonces pegó harto, pero estaba todavía dormida, el amigo ingeniero Fabio Vargas, de Cabo a Rabo.
4: De Cabo a Rabo, una composición del ingeniero Fabio Vargas Ávila, quien era el requintista y acordeonero de los nenes parranderos.
3: Saludos. ¿Qué tal si las hacemos a un ticito, le parece?
4: Sí, claro, no hay problema, para que se acuerden de los nenes parranderos iniciales.
3: Bueno, de Cabo a Rabo, con los nenes parranderos, música bonita a esta hora de la tarde en el programa El Correo Musical.

0: Bueno, muy bien, ahí estaba la música de los Nenes Parranderos de Cabo a Rabo. 3 de la tarde, 11 minutos, las 3 de la tarde, 11 minutos, vamos a repetir esta canción de éxito de producción de la autoría de los Nenes Parranderos. Y despedimos por la entrevista agradeciéndole aquí a don Luis Amado. Si algo tiene que agregar, mi hijo, a la mesa, hágale.
1: No, William, agradecerle por la oportunidad, por el espacio, a todos los oyentes de Ondas del Porvenir. Agradecerles por la sintonía y esperamos soliciten el tema y esperamos les guste. Según lo que nos contó Jair, es un tema basado a aquellos amores que no se valoran y que cuando los pierden ya se arrepienten. Entonces esperamos les gusten, los encuentran en todas las plataformas digitales, también ahí nos pueden seguir en TikTok, en Instagram, Facebook, YouTube y también nos encuentran en Spotify, todas las plataformas digitales.
0: ¿Qué tal si hacemos a palacio con una estrofita, si se puede, don Lucho?
1: ¿Hacia el aire? No, es que ahí en esa yo no la canto. La canta Jair y los coros los hacen los otros compañeros.
0: Ah, bueno, listo, entiendo. Listo, entonces vamos a repetir la canción. Don David López, ¿qué nos dice ya para despedir esta entrevista con los Nenes, don David?
2: Claro que sí, don William. Bueno, pues agradecerle a su merced principalmente por el espacio que nos ha brindado el día de hoy, por la oportunidad de darnos a conocer un poquito más. Nada, solicitarles pues a todos estos oyentes que les gusta la música parrandera, en especial la de los Nenes, que pues la pidan, la sintonicen. Aquí queda pues don William abierto a esas peticiones y bueno, pendiente a cualquier llamado que nos hagan. Estamos muy pendientes pues de las plataformas, de los números telefónicos y nada, ahí siempre abiertos para trabajar, para buscar esas oportunidades y bueno, siempre como buscando apoyar el talento boyacense.
0: No, hombre, usted habla más que un gato lamiendo leche, mano. 3 de la tarde, 13 minutos, las 3 de la tarde, 13 minutos, los Nenes Parranderos, don David López, requintista de esta agrupación, gran amigo y además, como decía don Luis, gran ciclista en la cuestión del pedal, mi respeto, mijo. Y la mejor de la suerte porque sabemos que usted también tiene un futuro promisorio por delante en este campo del deportivo. Y que siga adelante con su requinto, que lo hace también de mil maravillas. Repetimos la canción, qué suerte la mía, de los Nenes Parranderos, 3:14 minutos. A los oyentes, gracias por escucharnos. Y ahí queda esta nómina de artistas, los Nenes Parranderos de Paipa, a sus enteras órdenes para sus contratos, a fiestas, a reuniones sociales, matrimoniales, a las veredas, a los municipios, Nenes Parranderos. 3 de la tarde con 14 minutos, las 3 de la tarde, 14 minutos.

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0: 3 de la tarde, 21 minutos, ahí estaba la canción Ausencia, 3:20 minutos, noticias de última hora, atención. Luto en Boyacá. 3 menores perdieron la vida en trágico accidente de tránsito en la vía Tunja-Chiquinquirá. Una lamentable tragedia en Luta, al departamento de Boyacá, tras el grave siniestro vial ocurrido hoy viernes 17 de julio de 2026 sobre la carretera que comunica a Tunja con Chiquinquirá a la altura del municipio de Sáchica. Según el reporte preliminar de las autoridades, el accidente involucró una motocicleta en la que se desplazaban 3 menores de edad y una camioneta particular. El fuerte impacto dejó inicialmente a uno de los menores sin vida en el lugar de los hechos, mientras que los otros dos fueron auxiliados por los organismos de emergencia y trasladados de urgencia al hospital de Villa de Leyva. Pese a los esfuerzos del personal médico, en las últimas horas se confirmó el fallecimiento de los dos menores que permanecían bajo atención, elevando a 3 el número de víctimas fatales de este doloroso hecho ocurrido en inmediaciones del municipio de Sáchica. La emergencia fue atendida por unidades del Cuerpo de Bomberos de Villa de Leyva, ambulancias de Sáchica y Villa de Leyva, además de la Policía de Tránsito y Transporte, que realizó el cierre del área e inició las investigaciones para esclarecer cómo ocurrió el accidente. Las autoridades continúan recopilando evidencias para determinar las causas del siniestro y reiteraron el llamado a todos los actores viales a conducir con prudencia y respetar las normas de tránsito con el propósito de evitar nuevas tragedias en las carreteras del departamento. Desde la emisora Ondas del Porvenir de Boyacá expresamos nuestras más sinceras condolencias a las familias y seres queridos de las víctimas de este difícil momento. Paz en sus tumbas de estos 3 jóvenes. 3 de la tarde, 23 minutos, la hora en Colombia, las 3 de la tarde con 23 minutos en Ondas del Porvenir, la canción El Caminante. Agradecemos la sintonía a esta hora de la tarde. Oyentes en el municipio de Carmen de Carupa, Cundinamarca, estoy saludando por allá a mi amigo David Humberto Roballo, en la vereda de Charquira, vereda Charquira, Carmen de Carupa, Cundinamarca. David Humberto Roballo nos solicita la canción El Caminante.
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Ahí estaba el caminante, las 3 de la tarde, 26 minutos en Onda del Porvenir, queridos amigos, 3 de la tarde, 26 minutos, el correo musical, el programa complaciente para el campo y también para la ciudad. 3 de la tarde, 27 minutos, dice por acá, y la vía Tunja Arcabuco, gobernador Carlos Amaya, pregunta para el gobernador. Durante las campañas políticas, los boyacenses escucharon múltiples anuncios sobre la necesidad de mejorar la infraestructura vial del departamento. Uno de los corredores que más expectativa generó fue la vía Tunja-Arcabuco, una ruta estratégica para conectar la capital con la provincia de Ricaurte y fortalecer el turismo, el comercio y la movilidad. Sin embargo, con el paso del tiempo, muchos ciudadanos siguen preguntándose qué ocurrió con ese proyecto. Aunque se anunciaron inversiones para intervenir algunos tramos y mejorar la salida de Tunja hacia Ricaurte, la expectativa de una intervención integral de la vía aún no se ha materializado. Según la percepción de usuarios y transportadores, la inquietud sobre o cobra fuerza porque esta carretera es utilizada diariamente por miles de vehículos y continúa presentando sectores que requieren mantenimiento y modernización. Para quienes transitan por este corredor, la sensación es que las soluciones avanzan más lentamente de lo esperado. El gobernador Carlos Amaya y el Partido Verde han defendido una agenda de desarrollo para Boyacá basada en obras de infraestructura y conectividad. Por ello, algunos ciudadanos consideran que es necesario conocer el estado actual del proyecto, los recursos disponibles, el cronograma de ejecución y las fechas previstas para nuevas intervenciones. 3 de la tarde, 28 minutos, las 3 de la tarde, 28 minutos, viene la canción El Noticiero con el grupo musical Los Doctores.

Ahí estaba el noticiero, 3 de la tarde, 32 minutos, las 3 de la tarde, más 32 minutos, aquí en el sistema radial, Porvenir Comunicaciones. Más noticias a esta hora de la tarde. A esta hora se desarrolla en la Cámara de Comercio de Tunja el debate con los candidatos a la alcaldía de la ciudad en el marco de las elecciones atípicas programadas para el 26 de julio. Al encuentro asisten la mayoría de aspirantes al cargo, quienes exponen sus propuestas sobre el futuro de Tunja y responden a inquietudes relacionadas con los principales temas de la ciudad. El debate se realiza con el objetivo de que la ciudadanía conozca las posturas de los candidatos previo a la jornada electoral. Esto debe ser bueno, debe ser rico, porque tengo entendido que hay 11 aspirantes y no quedan sino 17 meses de gobierno. Pero debe ser un calado o un ponqué, una torta bien deliciosa, porque todos quieren ser alcaldes. 3 de la tarde, 32 minutos, las 3 de la tarde, 32 minutos, mariposa consentida. A esta hora, el saludo es para mi amigo Samuel Ramos y la familia en la vereda Carapacho, el municipio de Ráquira, Boyacá. Samuel Ramos y familia, amigos allí en Carapacho, Ráquira, aquí está la canción que se me hace programa.

Mariposa consentida. 3:35, 3:35 en Ondas del Porvenir, su emisora. Más oyentes, más amigos, a esta hora de la tarde viene el Charrito Negro y la canción Devuélveme los Besos. Es el reporte de sintonía a esta hora de la familia Cárdenas García en el sector El Páramo del municipio de Siachoque, Boyacá. En sintonía ellos siempre con nosotros. Familia Cárdenas García, aquí está el Charrito Negro que se presentó anoche en el marco de la verbena popular en la hermosa tierra de Villa de Leyva con motivo de la fiesta de la Virgen del Carmen. Aquí está Devuélveme los Besos.

0: 22 minutos para las 4 de la tarde, está 22 para las 4, segunda cápsula de 5 minuticos con el Centro Botánico Naturista y de Conocimiento La Puerta del Llano.
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2: ¿Qué tal, mis queridos hermanos? Bienvenidos hoy a este espacio de Encuentro con la Prosperidad. Les habla la hermana Naya. Estamos con el hermano Juan de Dios, puesto que él se encuentra en este instante en el altar mayor recibiendo todas sus comunicaciones. 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Si ustedes de las personas que la suerte ha estado truncada, bloqueada hace tiempo, si usted se siente enfermo, si nada le sale bien, si tiene problemas con su pareja o en el amor, no logra conquistar, no logra atraer, si el dinero le llega a sus manos pero se les fuma rápidamente y usted ve cómo otras personas si pueden progresar, si pueden invertir, si pueden tener un buen negocio, un negocio rentable, cómo le pueden dar esas personas un gusto a su familia, un bienestar a los seres queridos, pero usted por más que lo intenta, sencillamente sigue estancado, sigue bloqueado. 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
3: Maestra, ¿cómo está?
2: Muy bien, muchísimas gracias. ¿Con quién tengo el gusto?
3: Con Gloria, maestra.
2: Gloria, cuénteme, ¿usted ya recibió la ayuda del paquete este de bendiciones?
3: Sí, maestra, yo ya los visité, fui hasta donde ustedes y adquirí el paquete de la salud, la suerte y el amor. Sí. Le cuento, maestra, que yo hice todo lo que ustedes me indicaron y en el velón que ustedes me dieron se me reveló el número, maestra. Hice ese numerito con un chance y me gané una platica, maestra. Estoy muy, muy contenta porque realmente cuando yo los visité iba muy escéptica. No creí que fuera cierto que en un velón se le pudiera uno revelar el número, pero gracias a Dios sí me di cuenta y he podido comprobar por mis propios ojos que lo que ustedes aseguran allá es cierto. Y hoy por hoy soy una creyente más de ustedes y feliz ganadora, gracias a Dios, maestra.
2: Me encanta ese testimonio y quiero agradecerle por estar aquí llamándonos, participando este programa. Mi querida amiga, ¿usted qué le dice a nuestros oyentes?
3: Yo les diría a todas las personas que me están escuchando que vayan, que la visiten, que adquieran el paquete de la salud, la suerte y el amor y que pongan mucha fe en lo que están haciendo.
2: Muchísimas gracias, así es, eso es lo más importante, no perder la fe, la esperanza, venir. 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digo, postiza, desconocida, porque la medicina no le cura, porque no sale nada en los exámenes, venga, para saber si alguien le ha envidiado, alguien le ha deseado el mal, y aleje a estas personas en 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

0: El álbum y el estilo musical de Darío Gómez Zapata, el tema Contra Viento y Marea. 9 minutos para llegar a las 4, resta 9 minutos para las 4, tercera cápsula de 5 minuticos con el Centro Botánico Naturista y de Conocimiento, La Puerta del Llano.
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2: ¿Qué tal, mis queridos hermanos? Un saludo muy especial para toda nuestra audiencia en este día de cábala, de recibimiento, de grandes rituales del amor aquí en Encuentro con la Prosperidad y el Centro de Conocimiento y Sabiduría, La Puerta del Llano. Recuerden, queridos amigos, que podemos ayudarles a través de la invocación del ritual y de el arcángel Chamuel, que es el arcángel del amor, de la unión, del confort, de esos vínculos puros, de la comprensión, de la paciencia, de la tolerancia, y con el cual estamos ayudando a muchísimos hogares, muchísimos matrimonios, familias que estaban a punto de separarse, a punto de divorciarse. Hoy, gracias a Dios, han recibido esta ayuda, este gran beneficio del ritual del arcángel Chamuel. 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Tenemos oyente en línea, ¿quién habla?
3: Muy buenas, me llamo Abelardo Sánchez. Les cuento que yo estoy muy agradecido con ustedes y llamo para brindarles mis agradecimientos. Resulta que yo les visité a ustedes en la Puerta del Llano porque tenía un problema en la casa. Resulta que mi señora y yo de pronto nos empezamos a enfermar y mal. Íbamos donde los médicos, nada, que nos alentábamos, nada, que sacábamos nada. Los animales se fueron para atrás, todo eso, las vacas ya no daban leche, nada, nada, todo se puso muy mal. Entonces nos fuimos para la Puerta del Llano. Y gracias a Dios, allí nos atendió el hermano Juan de Dios. Nos dijo que desafortunadamente para nosotros, alguna persona nos estaba haciendo brujería, porquería. Entonces nos pusimos a hacerle caso al Señor, le hicimos todo lo que Él nos dijo que hiciéramos, lo hicimos. Gracias a Dios, ya hicimos todo como Él dijo, todo. Mi hijo se empezó a mejorar, mi señora también, y desafortunadamente, pues, como dijo el hermano, la cuestión era por culpa de mi nuera. Entonces, ya se arregló ese asunto, todo quedó muy bien, la salud de mi señora mejoró, la mía también, y entonces por eso.
2: ¡Qué bendición, señora Abelardo! Lo felicito y muchas gracias por participar de este espacio contándonos su experiencia. Muchas personas han recibido sanación, muchas personas han recibido ganancia en chance y lotería, personas que estaban atravesando por problemas legales, personales, familiares, con los hijos, también de dominaciones, personas que estaban mal en el amor, personas que no podían quitarse enfermedades de su cuerpo. 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
1: La hora de Colombia, 3 de la tarde, 57 minutos. Las 3 de la tarde, 57 minutos. La gente de Filavitov en sintonía con nosotros en la vereda La Victoria. Saludamos a doña Sonia María Unibio Zambrano, a su esposo Fabel Puerto Unibio, agente en La Victoria, en el municipio de Filavitov. Repito, para la señora Sonia María Unibio Zambrano y don Fabel Puerto Unibio en sintonía con nosotros con el correo musical.

0: 4 de la tarde, minuto, las 4 de la tarde, minuto, vamos a irnos a nuestra identificación, ya regresó.
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3: Esta es la hora de Colombia, 4 de la tarde, 5 minutos, queridos amigos, las 4 de la tarde. En 5 minutos vamos a irnos con más amigos, más oyentes en la sintonía. En Cucaita, Armando Forero Castellanos, Ludovina Castellanos de Forero, en el expedio de carne La Llanerita, está ahora en sintonía con nosotros. Muy amable por escucharnos, don Armando Forero Castellanos, Ludovina Castellanos de Forero y la gente en el centro del municipio de Cucaita, a esta hora en sintonía. Ustedes programan y aquí están las palabras con el tema Consejos de mis padres.

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1: Juan Zaramay, Arisca Pianda Gatacira, Guaracira, Jucapira, Juzamara, Cachira, Guarey. Hola, ¿qué tal? ¿Cómo está mi gente? Cordial saludo para todos y todas. Bienvenidos, bienvenidas, como siempre, a este su espacio de los chamanes Misael Mateo Samuel. Recuerda que son 37 años de honestidad, de transparencia, de curación y de sanación aquí en Boyacá, Santander, Cundinamarca, Casanare, Vichada y Meta. Enviando mensaje especial hoy día positivo para todas las personas que nos escuchan en la provincia García Rovira, Norte Gutiérrez, para los amigos del Casanare, la gente del Cauca, para toda la gente de Boyacá que han sufrido las inclemencias del invierno. Ánimo, Dios está primero, hay que tener fe y esperanza. Un animal se puede recuperar, una vaquita, un caballo se recupera, pero la vida no. Lo importante es que están todos bien y que hay salud. Mis amigos, recuerda que estamos poniéndolo también en cadena de oración a usted que tiene problemas de mala suerte en el amor, desempleo y pérdidas económicas, enfermedad rara o rebelde. Usted nos puede llamar en este día para ponerlo a través de la distancia en cadenas de oración, misas blancas, misas gregorianas. 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
1: 311-879-1122. Vamos con los mensajes, personas que nos escriben de diferentes regiones. Nos escribe Amalia, dice: maestro chamán, tengo dolores continuos en mi cuerpo sin encontrar alivio. Mi querida amiga Amalia, mujer de 38 años, nos escribe de un lugar de Susacón. Hermanita, lo que hay es problema directamente de artritis, artrosis, mejor dicho, usted se descuidó, se demandó mucho cuando joven, trabajando desde los 8 años en el trapiche con su viejo. Así que, mijita, visíteme para entregarle una pomada, un ungüento. Más mensajitos que me llegan. Dice este mensaje: maestro, soy Laura. ¿Cómo puedo saber si en mi casa hay alguna brujería o algún trabajo espiritual? Mi querida amiga, ya se le hizo el estudio. Debe, mi querida amiga, hacer una limpia con ruda, alcanfor, agua bendita y café molido. No hay brujería, pero sí hay un salamiento que le lanzaron hace ya 3 meses, 90 días, que su vecina, la señora Olga, le tiró a usted energía negativa para salarla. desde que ella se dio de cuenta de que usted se ha ganado una platica en un chance, que fueron 23 millones. Entonces, como ella es envidiosa, entonces le tiró mala vibra. Hay que cortar esa mala vibra para que pueda seguir ganando en las loterías. 311-879-1122, esa es nuestra línea, usted me puede llamar ya. Tengo directamente más preguntas. Me pregunta aquí, dice en el mensaje, chamán, ¿por qué mi familia atraviesa problemas que ponen en riesgo nuestro hogar? Mi querida amiga Claudia Manuela Ortiz, que nos escribe de Santa María, Boyacá. Vea, hermanita, los tiempos difíciles realmente están por venir. Lo que pasa es que ahí hay un ego, envidia, hay maldad, mejor dicho. Su familia es muy envidiosa, se envían entre ellos mismos y hay que blindar todo esto, hay que blindarlo con un amuleto, con un talismán. Yo le voy a enviar a usted un amuleto y le voy a hacer un trabajo espiritual a distancia, ¿yo? Para que su hogar no se destruya debido a los problemas que hay alrededor con los otros familiares. 311-879-1122, más preguntas, dicen chamán Misael. Le escribo porque el dinero que tenía guardado en una de las almohadas desapareció. Quiero saber quién me robó estos 2,5 millones. Le escribo de un lugar de Sogamoso, Boyacá, de una vereda. Hermanita, sí señora, aquí le sale que el que le robó fue su propio marido. Lo que pasa es que él tiene un amante y a ella le está cachoneando, le está gastando. Esa es la situación, hijita de Dios. Esa es la verdad. Sé que es duro para usted, porque usted no esperaba tener un enemigo en casa, pero créame que tiene un enemigo ahí desde hace años. 311-879-1122. Y otro mensajito más rapidito. A ver, nos pregunta el señor con el seudónimo de Simón Ortiz, de un lugar de Samacá. Dice, maestro, me robaron unas joyas, argollas de matrimonio y también anillos con rubíes y esmeralda, avaluados en 25,000,000 pesos. Hermanito, ya le voy a hacer el estudio. Póngame un vasito con agua allá en su casa, le pone un pañuelo encima y en unas 2 horitas lo llamo para mostrarle el rostro de quien tiene esas joyas.

0: 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Escuchemos los testimonios, hermanitos que se han curado, que se han sanado, gracias a los tratamientos y rituales de los chamanes Misael, Mateo y Samuel. Adelante, Misael.
1: Bueno, queridos oyentes, hay más testimonios de más personas. Hay otra hermanita. ¿Cómo estaba antes y cómo está hoy en día después de habernos visitado?
2: Pues yo estaba muy enferma.
1: Hable más bonito.
2: Estaba enferma y vine del hermano Misael y él me mejoró, pues. De eso, pues hoy en día ya me siento de mejor. Yo ya llevaba como 4 o 5 años que yo enferma, que yo iba de médicos y no me conocían nada y nada, hasta que llegué del hermano Misael y él me conoció que lo que yo tenía era
1: algo malo, ¿no?
2: Algo malo, sí, señor.
1: Usted visitó bastantes lugares, gastó mucho dinero. ¿Usted después de que vino aquí donde nosotros, en realidad sí sintió esta mejoría o no, madrecita, con el ritual que se le practicó, con la medicina, con el vino de los 18 huacos que se le dio, sí sintió esta mejoría o no, madre?
2: Sí, señor, yo desde ahí yo me mejoré, me ha sentido alentada, gracias a Dios.
1: Exactamente, madrecita. Entonces, ¿usted qué le recomienda a esas personas que vengan y nos visiten? ¿O?
2: Pues que el que va al médico y que va a atender médicos que no conocen nada y nada, pues que busquen al hermano Misael, que él les dirá si es algo natural o algo malo.
1: O ya hoy en día ya da agradecimiento, ya se siente mejor, ¿tiene más ánimos para trabajar o no? Explíquele a las personas a ver.
2: Sí, señor, yo ahora puedo trabajo bien. Antes no lo podía hacer porque ya me dolían las manos, todo. Ya no era nadie.
1: Gracias por este testimonio de muy buena fe.
0: Gracias, Misael. 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
1: Ahí estaba esa música vallenata al estilo de El Doble Poder, drama provinciano. 4 de la tarde, más 25 minutos, las 4 de la tarde, 25 minutos, viene la música bonita de El Pueblo Canta.

Ahora de Colombia, 4 de la tarde, 28 minutos, 4 de la tarde, 28 minutos, vamos a saludar a don Jorgito González, la gente que nos escucha por allí, Jorge Rodríguez y la familia en la vulcanizadora y transportadora en Samacá. Un saludo pues para Jorgito Rodríguez, la gallada, la familia, los amigos de la vulcanizadora y transportadora y de la canción de los alegres de Tumapaz. Me voy para muy lejos y enseguida entra don Eusebio Puente Martínez desde la cabina central de radio en Samacá. Con media hora de programación, yo vuelvo a las 5 de Tunja para presentarles el Festival Norteño.

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0: ¿Qué tal amigos oyentes? Como siempre, Curar Power Natural les da la bienvenida a nuestra línea telefónica 323-217-1828, 323-217-1828, amigos oyentes que nos amplifican allí en las distintas poblaciones, capitales, departamentos. Gracias por esos mensajes y estaremos dando respuesta a un mensaje precisamente que nos llega de Boyacá y un mensaje también allí de Girardot. Girardot dice: trabajo en un taller de carpintería. Me da mucho dolor en las manos por el manejo de mis herramientas, pero la verdad, tengo hasta ahora 60 años, me considero muy trabajador. Últimamente los calambres no me dejan ya ni coger casi el martillo o cuando tengo que hacer un corte de algunas maderas, pero a veces este dolor es tremendo, que las manos se me entiesan y los dedos se me ponen muy fuertes, rígidos y no puedo ni doblarlos. Ya al rato, como a los 5 minutos, se me quita nuevamente, pero es un dolor intenso. Quiero saber si ese colágeno marino que ustedes venden me ayuda para este problema. He escuchado buenos comentarios y escuché que también lo venden acá mismo en Girardot. Quiero saber si me pueden dar la razón y lo más importante que digo yo es que sea producto bueno para seguirlo recomendando. Gracias, soy Miguel Ángel Tarazona. Don Miguel Ángel, gracias por su mensaje. Claro que sí, primero que todo, así como usted ha escuchado comentarios de nuestro producto, así mismo la gente se está recuperando y se está mejorando. El colágeno marino hidrolizado que tenemos en Curar Power Natural es un producto que realmente funciona, es un producto que realmente ayuda, repara, recupera y ayuda directamente tanto a hombres como a mujeres que presentan el problema articular o lo que usted, por ejemplo, me está comentando, que tiene rigidez, esa rigidez directamente de las manos, ya es cuando se empieza a perder directamente la flexibilidad de los mismos tendones. Y por lo general, oído a esto, tanto a hombres o mujeres que pues obviamente realizan trabajos pesados con sus manos, pues obviamente este proceso les puede causar un efecto dañino o una lesión a nivel del túnel del carpo, que obviamente después con el tiempo tienen que operarlos. Pero muchas veces hay gente que realmente sí está bien, que está bien, digamos, operada, o como hay gente que también muchas veces queda mal operada. 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El colágeno marino también ayuda en aquellos señores o señoras que, por ejemplo, que tienen mucha actividad con las manos, como por ejemplo el coser, por ejemplo, como usted me comenta, su actividad como en la carpintería, los que trabajan en las ornamentadoras que manejan demasiado calor, o por ejemplo, inclusive los que trabajan en las oficinas que son digitadoras, que tienen que manejar un computador o un mouse todo el día, precisamente por esas, digamos, acciones repetitivas, el cuerpo a veces se cansa y cuando no le agregamos una vitamina, un suplemento dietario, o sea, cuando no nos cuidamos, es que se vienen a presentar los problemas, y cuando ya está el problema, es que queremos que todo se nos cure y se nos recupere rápidamente. 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
15: 5:01.
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0: Bueno, mi gente, buenas tardes, 5 de la tarde, 7 minutos, las 5:07. Bienvenidos al programa de Festival Norteño para esta tarde bonita del día viernes, rumbo al fin de semana, el viernes, y el cuerpo lo sabe.
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0: Acompañamos en el departamento administrativo, está la familia Parra Pamplona.
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0: En la sala de recepción y secretaría nos acompaña la señora Paola Pamplona.
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0: Control Master de Zapacá, y frente a las perillas de la consola lo hace mi amigo José Eusebio Fuentes Martínez. Departamento técnico y mantenimiento lo hace mi amigo José Antonio Parragil. Y en la torre de transmisores está mi amigazo el alma, don Samuel Gil Zamora. Bienvenidos al programa de Festival Norteño para esta agonizante tarde del viernes 17 de julio del año 2026. 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
0: Échale ganas, mijo, que estamos con el Festival Norteño. Viene por acá las estrellas del norte de mi compadre Orlando Espinosa y el tema 6 rosas amarillas. Luego presentamos a los Tigres del Norte la canción Pedro y Pablo. Festival Norteño con ustedes, querida sintonía. Estamos conectados con el Facebook. Estamos conectados también con la página internacional a través del internet de Ondas del Porvenir y por la frecuencia radial y musical 910 en el AM, su emisora desde Zamacá, Boyacá.

0: Bueno, mi gente, a las 5 de la tarde, 16 minutos. Seguimos con el Festival Norteño, 5 de la tarde, 16 minutos. Saludos para la gente de Cucaita, de Sora, de Samacá, de Villa de Leyva. Todavía salen las piezas de la Virgen del Carmen. Saludos también para la gente de Sáchica, el amigo de San Miguel de Seba, la sintonía también en el municipio de San Miguel de Seba, repito, para Chiquinquirá, también para allá nos escuchan en la ciudad Polomesa de Colombia. Aquí en todos los diferentes radios y barrios, aquí con nosotros escuchando el Festival Norteño.
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Bueno, mi gente, a las 5 de la tarde, 19 minutos en Bucaramanga. Ya en Bucaramanga, óigame, en Bucaramanga ya tengo conectado por ahí a mi amigo Gratiniano Amado, la gente de Atomaro se le arruga. 5:19 minutos, viene por acá.

0: 5 de la tarde, 26 minutos, las 5, 26 minutos en Festival Norteño. Esta es la música bonita, música ranchera y norteña al estilo de Ondas del Porvenir de Boyacá. Saludos a la gente de la Puerta de Oro del departamento de Boyacá, los oyentes en Venta Quemada.
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0: Tenemos por ahí oyentes también en Boyacá, Boyacá, con mucho gusto a don Francisco Rincón y doña Ligia Beatriz Sánchez. En Huerta Grande, en Boyacá, Boyacá también a Bernardo Mancipa y señora en Boyacá, Boyacá, también en la sintonía en Huerta Grande.

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0: 5:29 minutos, ya estamos con la gente que está en el Facebook. Por acá está don Hernando Fonseca, el crédito ilustre del municipio de Montavista. Hernando Fonseca, buenas tardes, mijo, muy amable por la sintonía. Mi amigo ex concejal de Arcabuco, los escucho en Quirbaquirá. Iván Alirio Alba, abrazo norteño para usted y su familia. Un saludo para Iván Alirio Alba, gran amigo, Dios lo bendiga. Igualmente está Marta Estela López Reyes. Marta Estela López Reyes en sintonía. En el municipio de Simijaca, Cundinamarca, don Jairo Tangarife González, otro oyente conectado con nosotros. Jairo Tangarife González, muy buenas tardes para su merced, muy amable por escucharnos en esta hermosa tierra, Simijaca.

Vamos a irnos con esta canción de Eddie Soler, Escapémonos, y luego viene esta música bonita del sino de los Tucanes de Tijuana, y esta canción también bonita se titula Mis Tres Viejas. Aquí estamos con Ondas del Porvenir.

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0: Bueno, son las 5 de la tarde, 37 minutos, 5:37 minutos. Seguimos con música norteña, vamos a presentar a esta hora a estos grandes artistas. Viene Jason Jiménez, Pase la Tumba, este gran hombre que dejó un buen repertorio musical.
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0: Y luego presentamos el cheque, la hora 5:37. Seguimos con música norteña y que no se caiga el ritmo, mi compa.

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0: A 5 de la tarde, 44 minutos, 5 de la tarde, 44 minutos. 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
0: 5:46 minutos, las 5 de la tarde, 46 minutos. Vamos con el saludo a esta hora, más oyentes en la sintonía. Está don José Roberto conectado con nosotros. José Roberto, buenas tardes, donde quiera que esté, parcero y amigo, un abrazo, mijo. Charles Cárdenas en San Pedro de Iguaque, vereda corregidor, don Charles Cárdenas. Isbelia Plazas, doña Isbelia Plazas en sintonía en la capital de la República. Vaya mi saludo con cariño. El hombre de la bendecida, Gratiniano Amado, ya tenemos para acá la bendecida preparada. Gratiniano Amado en la ciudad bonita, la ciudad de los parques, Bucaramanga, Santander. Un abrazo para usted, mijo. Edgar Peña Reyes, dice don William, buenas tardes, en total sintonía, saludos y bendiciones. Don Edgar Peña Reyes, hágame el favor y me saluda a su esposa, a su familia, en la capital de la República.
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0: Rafael J. Niño en sintonía también, don Rafael J. Niño, buenas tardes, compita. Vaya mi saludo también para don Hernán Ruano García, Hernán Ruano García y la familia en San Pedro de Iguaque, mi pueblo. Vamos a escuchar a Gratiniano Amado con la bendecida y luego venimos con esta canción bonita de las Estrellas del Norte, tema Mátame a Besos. Esto es Ondas del Porvenir, que las acompaña ya despidiendo la tarde de este viernes 17 de julio del año 2026.

rápidamente, nos está acabando el tiempo, 5 minutos para las 6, restan 5 para las 6, ya viene desde la cabina central de radio en Samacá, Leyenda Vallenata, con mi compañero de labores, don José Eusebio Puentes Martínez. Vamos rumbo al fin de semana. Este fin de semana hay que tener cuidado, hay muchas fiestas, por favor, señores conductores que manejan desde una bicicleta hasta una tractomula, lo que sea, sobre ruedas, por favor, tengan paciencia, tengan cuidado, tengan control al tomar. Hay fiestas de la Virgen del Carmen en Sora, hay fiesta de la Virgen del Carmen en Chiquiza, hay fiesta de la Virgen del Carmen en Laguneta, Vereda Laguneta de Chiquiza, y hay fiesta de la Virgen del Carmen en San Pedro de Iguaque, en el centro. Allí estaremos con el sonido Williams Producciones, Dios mediante y la Virgen María. Por favor, entonces, mantener prudencia, cuidado con sus máquinas, con su vida y con su salud. Edelmira Soria Rojas en sintonía con nosotros. Edelmira Soria Rojas, buena tarde. Aquí en Tunja la saludamos. Carlos Javier Jerez está en Bogotá, el hombre, dice don William, que se cuenta buena sintonía aquí en la capital de la República. Carlos Javier Jerez, la gente que le gusta el deporte de las bielas. Ángela Lisset Vargas Páez, buena tarde para ella también. Ángela Lisset Vargas Páez, doña Flor Pardo en sintonía, también mi saludo para ella. Miguel Murillo me dice, buenas tardes don William, un gusto en saludarlo, que Dios lo bendiga cada día más. Muchas gracias don Miguel Murillo, muy buena tarde. Oscar Suárez, mi saludo para él, para Oscar Suárez, al paisano, parcero, vecino y amigo Alejandro López en Bogotá, mi saludo para él también, Alejandro López en Paipa. Sara Suárez, saludo para ella, toda su familia de doña Sara Suárez en Paipa. La gente de la Mancha Amarilla, María Peña en Bogotá, María Peña en la ciudad de Bogotá. Mi amigo el doctor Gilberto Cuervo, buena tarde. Igualmente María Cuervo Sierra, doña María Cuervo Sierra. Pedrito Vargas, la gente de Montañantas, La Tachuela, en el municipio de Villa de Leyva. Ayer tuvimos el placer de chocar los 5 gajos con ese hombre en Villa de Leyva. Saludos pues para Pedrito Vargas, muy amable por todo. Dice por acá, nos saludamos con mucho cariño. Gratidad, amado, me dice muchas gracias mi estimado paisano William Garrica, iguaqueños de corazón, sí señores, iguaqueños de pura cepa, papá. Pedro Alonso Pardo, mi amigo del alma en Siachoque, Boyacá, un abrazo, tenemos atrasada la cartilla, mijo. Pedro Alonso Pardo, Pardo Prieto en Siachoque. Y don Carlito Largo en sintonía, Carlos Largo en sintonía con nosotros. Mi saludo para ustedes, con mucho gusto presentamos esta música y con esto despedimos Festival Norteño por el día de hoy. Yo, si Dios me da licencia, el próximo lunes es festivo, pero los pobres nos toca trabajar común y corriente. Estaremos trabajando normalmente el horario de 1 de la tarde a 5 de la tarde, corrido musical. Y de 5 a 6, este es su espacio de Festival Norteño, con el permiso, desde luego, de mi padre amado. Aquí está don Vicente Fernández, esta canción bonita, y con esto cerramos el Festival Norteño por el día de hoy, con la misma tijera.

0: Señores, se acaba de conectar doña Carmenza Quintero. Buenas tardes para ella, también un cariño. Bienvenida ya y despedida del Festival Norteño. Carmenza Quintero en sintonía. Buenas tardes, mija.
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0: Aquí terminamos Festival Norteño. Gracias por su sintonía, gracias por comunicarse conmigo, gracias por estar ahí pendiente de su pantalla y apreciarnos a través del celular.
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0: Volveremos el próximo lunes, Dios mediante, y la Virgen María. Que Dios los bendiga. La Virgencita María siga siendo su fiel compañera y bendecida para ustedes. Que nos guarde por mucho tiempo y nos guarde a todo el mundo. Chao, chao, Eusebio. Ahí le entrego a Nave la sintonía a Eusebio Puentes Martínez, con mucho gusto.
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0: 6:12.
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0: 6:22.
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0: 6 y 27 minutos.
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0: 6:32.
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0: 6:36.
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0: 6:42.
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0: 6:46.
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0: 6 y 50 minutos.
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